0: Consuelo, si es amigo de Luis Miguel. Porque ya es que como ellos, pues, se manejan ese nivel, ¿no? De andar ahí en los spas y los hoteles acá perrones.
1: Es que ellos eran súper amiguísimos de jóvenes.
2: Oh, sí, sí. ¿Neta, hija?
0: ¿Así como tú y yo?
1: No, güey. Ellos eran amigos.
3: Pues no lo he visto hace muchos años. No lo he visto. Siempre les encanta preguntarme por él, pero no lo he visto.
4: Si verás que para esta gira que anunció para el 2027, ustedes ya pudieran reencontrarse, hablar, saludarse, verse en algún...
3: No sé, la verdad no me interesa, pero les agradezco mucho, ya me voy a abordar.
4: Quedó muy fracturada la relación tras esta bioserie.
3: ¿Cuál relación?
4: Entre tú y él.
3: Pues ya no pido nada, ya pasó hace mucho. No hard feelings, yo le deseo lo mejor a él y a cualquier persona en la vida. Soy una persona que no guarda rencores, ni mucho menos. Me gusta estar cerca de Dios y en armonía.
5: ¿Qué opinas de la actitud que tuvo al negarle precisamente una...?
3: Ya no voy a opinar de eso, ya me voy.
2: ¿Pero qué pasó en la serie de ellos?
0: La serie...
2: Que son chismosos.
0: ¿De Luis Miguel?
2: Ajá, con Palazuelos.
0: Pues acá la babuchona se lo aventó como tres veces, hija. ¿Qué fue lo que pasó?
1: No, o sea, lo que, no sé, la serie, pero, o sea, lo que dicen es que esos güeyes eran súper amigos y luego se pelearon porque ya ves los egos de los hombres y siempre se peleaban porque que Luis Miguel no tenía tanto dinero como y ya sabes, cosas de hombres.
0: Se pelearon que porque se equivocaron y pestaban postiza los dos. Ándale. Y no sé cuál era el de quién.
1: Y ya, pues así como que se mugroseaban y ya, pues... Ya, se lastimó
0: la... Pero no creen que a veces...
1: Pero eso fue como el 1900, ¿qué te importa, güey? Es un chorro.
0: Oye, ¿no creen que eso es a veces como que la amistad nomás es por temporadas con ciertas personas?
1: Sí. Porque creces.
0: Porque a lo mejor ellos, o sea, sí se la vean chido, pero algo pasó y dices que pues no soy una persona que...
1: Que hables súper fresco, güey, sí, como el Palazuelos, ¿qué te pasa?
0: Porque estamos hablando de Luis Miguel y estamos hablando también de Palazuelos, entonces...
2: Como nosotros.
0: No puedo hablar como fierro, pariente.
1: No estás hablando del Commander.
2: Como nosotros, cuando nos corran... No,
1: y me preguntan de Piolín, yo voy a decir, güey, a mí no me preguntan de ese güey, vivo en el pregúntale a él.
0: Sí. Yo cuando me
1: que Piolín se divorció finalmente, lo que decían aquí en la radio, ¿qué vas a comunicar de eso? Ay. Yo voy a decir, se debe haber quedado pobretón el güey y le quitaron todo.
0: Tú le decías, ahorita que llega al apartamento le pregunto.
1: Sácate, bañar, por otro lado. A mí cuando yo me voy de Piolín no me pregunten nada. Yo voy a decir, vayan y pregunte a este güey.
0: Sí, pregúntale al DJ, por favor, porque el DJ es el que duerme con él en Las Vegas.
1: Exacto.
0: No, pero yo creo que todo el mundo tiene amistades, ¿verdad? Por ciertas temporadas. Sí. Porque hay cosas que en la amistad, pues tú empiezas a ver y dices, no, esta persona no, pues nomás quiere puro chupar, ¿no?
1: O cuando tienes hijos, ¿no?
0: ¿Cómo, hija?
1: O sea, cuando yo que no tengo hijos, yo puedo salir con mis amigas que no tienen hijos, pero luego si empiezo a tener hijos, pues ellas andan en el guateque y yo tengo que cuidar a mi hijo y ya no es lo mismo. Ya entonces me junto con personas que a lo mejor tienen hijos y pues ya, ya no son mis amigas.
2: Sí, cierto.
0: Sí, o sea, tienen que encontrar, por ejemplo, gente que ya tenga hijos de la misma edad, ¿no? Para que se vayan al parque.
1: En un playdate.
0: Agarrar una chamungueada.
2: Como tú ya no... ¿Qué?
0: Una chamungueada.
2: Como tú ya no te juntas con los mismos amigos que tenías antes. Ah, porque te traicionaron.
0: Cállate los hijos.
1: Ahora con puro viejito en el parque.
0: Jugando dominó.
2: Se enojó, se enojó.
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0: Oigan, prepárense porque voy a arreglar boleto para los Tigres Norte, paisanos. Mándenme una foto comprobando de que ya se suscribieron al canal de YouTube del show de Piolín. Y me la mandas ya sea por TikTok o por Instagram o por Facebook, el show de Piolín. Y también dime de qué se trató la broma y te regalo tus boletos.
1: Ahí viene Freddy, ¿no? ¿Qué?
0: Freddy de anda. Uy, tremendo muy bien, perro, hija, no marches. ¿Qué crees?
2: Cierto.
1: ¿Qué?
0: ¿Cómo sanar la relación con tu hijo que se alejó de ti?
1: Escuchó el show hace rato.
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consejero familiar, paisanos. ¿Qué hacer, por ejemplo, cuando tu hijo, tu hija, ya no tiene comunicación contigo? ¿Cómo debes de resolver ese problema cuando tu hijo o tu hija te dice, yo ya no quiero saber de ti?

0: Paisanos, paisanas, prepárense porque tenemos a Freddy de Anda, nuestro consejero de parejas y familiar. Imagínate criar a un hijo.
1: Ajá.
0: Para que sea un hijo de bien, una hija de bien, trabajar por él todos los días, irte a la construcción, a la jardinería, chambear para darle la mejor educación a tu hijo o hija.
1: Partírtela.
0: Pero pasan los años y ya es un adulto y un día te dice, para mí, tú ya no existes.
1: ¡Auch!
0: No te habla, no quiere saber de ti. ¿Qué debemos de hacer cuando un hijo se desconectó totalmente de ti?
1: Buena pregunta, ¿eh?
0: Y como padre y madre te parte el alma el no tener comunicación con tu hijo o hija porque luchaste toda la vida. Entonces, ¿cómo sanar la relación con un hijo adulto que se alejó?
2: Buena pregunta.
1: Eso me está pasando con mi hijo mayor.
0: ¿Qué te está pasando?
1: Ya no me habla porque no le quise ayudar a moverse con su novia a un apartamento.
0: No marches.
1: Y ya no me habla. Le mando texto, lo busco por Facebook, Instagram, nada. Me bloqueó.
0: Wow, entonces mi hijo adulto ya no me habla. ¿Qué hago? ¿Qué haces? Freddy, gracias por estar con nosotros, campeón.
3: Hola a todos, buen día, Dios les guarde. Primero, mira, no trates de arreglar en una llamada lo que quizá tomó años en romperse. Escuché a DJ también, pero a veces hay otras cosas abajo que ya le estaban molestando. Cuando estamos desesperados como padres, queremos llamar más, escribir más, explicar más. Pero a veces tanta presión empeora las cosas. Y yo empezaría con esta pregunta. Oyes, ¿qué parte me corresponde a mí? Porque tú no puedes controlar la respuesta de tu hijo adulto, pero sí puedes trabajar en tu parte.
0: Pero se me hace injusto que un papá o una mamá se partió el alma y va a trabajar enfermo,
1: claro,
0: para darle la mejor vida a su hijo o hija y que de adulto ni siquiera los visite a su padre y madre. Y si el padre siente que toda la culpa es del hijo, por ejemplo, dice, no, Piolín, pues yo no tengo la culpa, es mi hijo, simplemente creció y ya no quiere saber nada de mí.
1: Pero muchas veces la madre también le habla muchas cosas malas del padre al niño.
0: ¿Y por esa razón no quiere nada el hijo con la mamá?
1: Correcto.
0: Yo como madre hice todo lo que pude. Hey. Y mira, ahora no me habla él. Es culpa de él porque él cambió. No era así, era un niño bueno, un hijo, una hija buena. Ahora cambió totalmente y no quiere saber nada de mí. Duele mucho a los padres.
3: Claro. Y puede ser que el hijo haya hecho muchas cosas mal. Claro que sí. Pero si tu trabajo es querer sanar la relación, no empieces con quién tuvo la culpa. Quiero que se imaginen que entre usted y su hijo adulto hay un puente, pero a través de los años el puente se fue desmoronando y pueda que haya sido Piolín y DJ que yo quité una tabla como padre y también mi hijo quitó tablas y ya no quedó puente. Entonces, como padre, yo no puedo forzar a mi hijo a poner una tabla de regreso en el puente, pero yo hoy puedo decidir poner esa primera tabla.
0: Muy bien, estamos hablando, familia hermosa, sobre qué pasa cuando tu hijo o hija ya no te habla para él o ella, no existes tú como padre o madre.
3: Y lo primero y lo más importante es escuchar de verdad, porque muchas veces como padres escuchamos para corregir, no escuchar para defendernos. ¿Podrías mandar un mensajito el día de hoy, por ejemplo, y decir, sé que nuestra relación no está bien, extraño, no quiero explicarte mi lado, quiero escuchar el tuyo? Y luego haz lo difícil, quédate callado.
0: Pero hay hijos, por ejemplo, que dicen cosas que el padre siente que no son ciertas, ¿no? Hay hijos que dicen, ay, pues es que tú nomás me buscas cuando necesitas dinero, hey, mamá o papá.
2: Cierto.
1: La historia de mi papá.
3: Claro.
0: La historia de tu papá. Ya. ¿Cuál es la historia de tu papá?
1: Que vino aquí a la radio solo para buscarme. Yo no lo conozco, nunca lo había conocido. Y me pide $2,000. No, hombre.
0: Y tú no quisiste hablar con él. Pero entonces, ¿qué debo de hacer como padre o madre? A veces los hijos le culpan de todo al papá y a la mamá.
3: Y sí, porque escuchar no significa decir que todo lo que tu hijo o hija, you know, el adulto, es verdad. Significa decir, yo quiero entender cómo tú lo viste. Tal vez tú trabajas mucho para demostrar amor. Tal vez hay una herida, pero hay tiempo para hablar también de los detalles de lo que le ha causado ese dolor a mi hijo o mi hija.
0: Piolín, qué buen tema tienen con Freddy Anda. Mi hija No me deja ver a mis nietos porque tuvimos un pleito.
2: ¡Auch!
0: ¿Los nietos deberían quedar fuera del problema? Me lo contestas después de esto aquí en el show de Piolín.
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0: Hoy lo que hiciste, compa.
5: A mí me pasó eso, pero al revés.
0: Hoy.
5: Como yo ya sabía de que los hijos un día se iban a ir, pues la verdad me estuve preparando y ahorita la mera verdad ni me hablan ni me saludan, pero...
0: ¡Qué feo, ¿eh?
6: Es el papá del DJ.

0: Está con nosotros Freddy Anda, nuestro consejero familiar, paisanos, que estamos hablando. ¿Qué hacer cuando, por ejemplo, tu hijo o hija te dijo, para mí ya no existes, por los problemas que tuvieron? Ya sea, por ejemplo, como la señora que nos mandó un mensaje por Instagram, @elchoblin, que dice, Piolín, yo quisiera saber, ¿qué debo de hacer? Mi hijo no me permite ver a mis nietos porque tuvimos un problema entre él y yo.
1: Ouch.
0: Por la nuera. Pero dice ella, la pregunta que hizo ella, ¿crees tú que cuando uno tiene problemas con los hijos, no le deberían de permitir a los abuelos ver a los nietos? Eso me está pasando a mí y me parte el alma. ¿Qué le puedes contestar a la señora de Freddy?
2: Bueno, primero, Piolín, obviamente el dolor de ella es real, ¿verdad? Y no estoy diciendo que es la mejor decisión en el mundo, porque creo que los abuelos tienen un lugar especial en el amor, en la crianza, en el mundo de sus nietos. Pero también tengo que agregar un pero. Hay límites para todo lo que hacemos y hay momentos en nuestra cultura latina que la familia mete pata donde no te pertenece. O sea, es como decir que hay un cerco y tu hijo es tu vecino y tiene candado, pero tú fuiste, hiciste tu propia llave, abres el cerco, te metes cuando te da la gana. Oye, eso es una falta de respeto en el mundo, vamos a decir, ¿verdad? Que uno entiende, pero a veces cuando se trata de conversaciones, de decisiones, las suegras, las mamás, o sea, no tienen freno y podemos herir a la otra persona. Entonces, primeramente, el orden es que la primera mujer en la vida de tu hijo ahora es su esposa después de que él se casó. Y tú tienes una posición muy importante, pero ya no es la primera posición. Y si tú dices esas palabras a tu nuera y le dices, hija, yo te quiero pedir una disculpa. Hay cosas que yo tengo que asumir que yo hice mal y yo te causé una verdadera herida. Yo quiero arreglar lo que yo he hecho mal, yo nunca te quiero hacer sentir así. Yo quiero que tú y mi hijo tengan un gran matrimonio y yo no quiero ser una persona que te desanima. Yo quiero estar ahí para animarte, ayudarte y echarte la mano. ¿Cómo yo te puedo ayudar a ti? O sea, porque ahora no se trata de usted. Se trata de usted ser la mujer mayor y decir, hey, pues soy la mayor. Y si yo tengo que humillarme para el bien de mi relación con mi hijo y mis nietos, es más importante eso que mi orgullo. Entonces yo creo que cuando tú te pones como una aliada y no como competencia, considera eso. Y me dejas saber cómo salieron las cosas.
0: Ok, nos mandas un mensaje. Muchas gracias. Freddy, anda, sí, porque a veces las abuelitas, ¿verdad?, rompen las reglas de los padres, de los nietos, que dicen, no me le des refresco. Y la abuelita ahí va, de alcahueta, dándole refresco.
3: O chocolate.
0: Y se enoja la nuera. Es que tu mamá siempre le da chocolates, no marches. Y mira nomás cómo está de gordito nuestro hijo, Brian. Y también tienen que tener cuidado, ¿no?, los abuelos en no faltar respeto a las reglas que tienen en sus nietos, tanto el hijo los como padres, la nuera, ¿no? Sí, los padres. Sí. Entonces tienen que tener cuidado con eso, paisanos, por favor. Pero qué bueno que aprendemos más con Freddy Anda, nuestro consejero familiar. Freddy, ¿cómo te seguimos en las redes sociales, campeón?
2: Bueno, en todas las redes sociales, así como está mi nombre, Piolín Freddy, F-R-E-D-D-Y, de Anda, D-E-A-N-D-A. Ahí los esperamos cuando gusten un buen consejo.
0: Freddy, muchas gracias. Y tú, Freddy, con tus hijos, ¿dejas ver a tu suegra, a sus nietos?
2: Ah, mi suegra viene y hace el aseo de nuestra casa, Piolín. Así que
3: va a limpiar ahí.
0: Entonces, no le puede decir, no puede ver a sus nietos.
2: Claro, porque pues aquí está limpiando la casa, ¿no?
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0: Recuerden que seguimos regalando boletos, paisanos, boletos para que se vayan a ver a mis compadres, los Tigres del Norte, mijones. Ahí el sábado 17 de octubre van a estar en el Honda Center en Anaheim. ¡Boletos a la venta en Ticketmaster.com! Y también yo te estoy regalando boletos. ¿Qué creen, paisanos? Vamos a tener el segmento de los chistes. Manda tu chiste grabado con tu voz por Instagram, @elshowdepiolin.

0: Leticia, que nos va a decir...
1: ¡Vamos otra vez, Otelín!
0: Viene la abogada Leticia para decirnos si tú tienes derecho a recibir una compensación si vas dentro de un Uber o un Lyft como pasajero, chocan al vato del Uber o Lyft y tú vas ahí. ¿Recibes dinero o no por los daños causados? Nos lo va a decir después de esto, papuchón, papuchona.
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0: mucha gente está agarrando mucho Uber, ¿verdad?
1: Y Lyft.
0: ¿Por qué? ¿Es más barato, carnal, que gastar gasolina en tu carro o camioneta, carnal?
1: Sí, pues sí, imagínate, de aquí a la radio, $20. El tanque de gas, 100 mil.
0: ¿Y ya te vas a recoger todos los días, loco? ¿Y por qué razón no me pagas tú a mí?
1: Y sin carro.
0: Pues le pregunto esto porque tenemos a la abogada Leticia de la Liga Defensora para que me diga qué pasa, por ejemplo, si vas tú en un Uber o un Lyft y chocan a esa persona. Tú no vas manejando, vas de pasajero.
1: Buenísima pregunta.
0: ¿Puedes recibir una...
1: ¿compensación?
0: Sí, una compensación económica por los daños causados. ¿O tú porque no ibas manejando en el Uber no te dan dinero, abogada?
2: No, totalmente puedes todavía tener un derecho a la compensación, porque como pasajero normalmente tú no eres el que causa el accidente. Lo importante es determinar quién fue quien tuvo la culpa y cuál seguro es el que tiene que pagar. Y es muy común que cuando vas en Uber o Lyft hay muchas pólizas de seguro que puedan estar involucradas, pero todo va a depender de las circunstancias del accidente, cómo estaba manejando el conductor, y así puedes saber quién es responsable. Lo importante no es tratar de asumir que no tienes un caso porque solamente eras de pasajero. Si tuviste alguna lesión, si te accidentaste, si tienes gastos médicos o si tuviste pérdidas de ingresos porque no puedes ir a trabajar, todo eso puede ser un reclamo para que puedas recibir compensación por medio de estas compañías.
0: Entonces, todos los que tengan una pregunta, paisano, para ver si tiene un caso, ¿verdad?, en caso que lo chocaron o iban en un Uber, un Lyft, llamen al 1-855-855-4155. Ahí muy amablemente la abogada Leticia va a estar contestando tus llamadas y contestando con una consulta gratis al 1-855-855-4155. Lo que me encanta es de que aquí tú no necesitas tener dinero para hacer un caso, para abrir un caso, porque si no ganan tu caso no pagas nada.
1: Buenísimo.
0: Entonces, eso es muy bueno. Ahora, tengo una otra pregunta inteligente. Ni van a creer que yo la estoy haciendo.
1: ¿Tú?
0: No, no van a creer que yo la estoy haciendo.
1: A ver.
0: Pero, ok. La gente a veces, cuando van un Uber, un Lyft, como pasajeros, no quieren hacer nada porque piensan que van a demandar al chofer. Y se les hace como que, ay, pobrecito, sí, el chofer, ¿no? Está ganando el pan de cada día. Eso pasa, ¿verdad, abogada?
2: Tal vez no va a ser el chofer o el que estaba manejando el que te va a pagar, porque estas compañías tienen aseguranzas. Aunque haya sido carro del conductor, de cualquier manera, si están trabajando para otra compañía como Uber o Lyft, esas son las compañías que tienen la aseguranza de cobertura. Oh. Entonces, no piensen que esta persona se va a meter en problemas o va a tener que pagar de su bolsillo. Un abogado típicamente va contra la persona que tiene la aseguranza más grande, la póliza más grande, para que puedan recibir más compensación. Y un abogado tiene que revisar toda la evidencia, saber en realidad quién era el que causó el accidente y si fue el conductor del Uber o del Lyft, entonces típicamente la compensación viene de esas compañías.
0: Ah, entonces no tienes que, por ejemplo, preocuparte que vas a demandar al chofer que te llevaba cuando lo chocaron.
1: O que lo vayan a correr a él, ¿no?
0: Ajá, entonces vas directamente con la aseguranza. Entonces, ¿Uber tiene aseguranza? Por ejemplo, si yo soy un chofer de Uber,
1: sí,
0: ¿mi carro está asegurado por Uber?
2: Sí, totalmente. Típicamente estas compañías, como son tan grandes, tienen aseguranza que cubre a todos los conductores. Aunque los conductores usen su propio carro, de cualquier manera, como pueden suceder muchos accidentes en el freeway, en el trabajo, cuando vayan al trabajo, en la calle, tienen que tener aseguranzas porque pueden tener un accidente muy grande donde tal vez el conductor no tenga la aseguranza suficiente. Entonces, vamos por los que tienen la aseguranza más grande, que típicamente son las compañías de Uber o de Lyft.
0: No, Marcel, ¿qué haría la radio si no estuviera yo aquí? ¿No aprenderían nada, paisano, ustedes? Bendito Dios que me tienen aquí, viejo, en la neta, porque ¿cómo aprendieron de mí? Uf. ¿Ok? 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
0: 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Oye, entonces la abogada nunca va a tener tiempo para nosotros llevarnos a los tacos y pagar ella.
1: ¿Por qué?
0: ¿O está más ocupada ayudando a la gente, mejor? No marches.
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0: Ay, gracias, papucho. Nunca me habías hablado tan bonito aquí enfrente del público.
1: Pero la abogada.

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1: Porque solo es total. ¿Extraña Portugal a Cristiano Ronaldo? Si nos ceñimos a los dos resultados de visitante en esta Nations League, el de hoy y el del otro día, cuando abandonó la concentración de la selección, más allá de haber ganado aquel partido donde salió en el minuto 67, la respuesta es no. El equipo de Jorge Jesús ha ganado y está prácticamente clasificado a la siguiente ronda, la definitiva de la Nations League de Europa. Hoy, de visitante nuevamente, ganó por 4-2 a la selección danesa, con el primer gol, créase o no, con la elástica portuguesa de Vitinha, por ejemplo. No había marcado hasta aquí un gol con la selección de Portugal, no que sea un goleador. Y además la número 7, porque en el partido anterior, cuando abandonó la concentración Cristiano Ronaldo, el jugador que hoy portó la 7 tuvo la 17. Habrá que comenzar a decir o cambiar el CR7 por el RL7. Hoy Rafa León tuvo la camiseta número 7. No la alejaron, no la guardaron, no la archivaron, no la mandaron a lavar, sino que se puso hoy la 7, Rafael León, que además estuvo en el terreno de juego. Jorge Jesús, que apartó toda esta polémica hasta después del último partido de esta serie de la Liga de Naciones de Europa, que va a jugar en casa frente a Noruega, ha dicho que va a manifestarse y va a hablar de lo que ocurrió en una reunión entre el presidente de la Federación de Portugal, el susodicho, y Cristiano Ronaldo, que abandonó la concentración. Usted habrá escuchado seguramente algún coleguita muy cercano a Cristiano Ronaldo, que pasa con él entrenamientos, que es invitado a su casa, que cena con él, que tiene una relación muy cercana. La versión del jugador hecha y puesta de manifiesto por este señor, Edu Aguirre, que dijo y manifestó la versión de Ronaldo. Habrá que esperar la versión oficial de Jorge Jesús, que hoy en caliente, terminado el partido y la victoria en Dinamarca, dijo que a él como técnico solamente le interesa una cosa: ganar. Victoria. Esa es la palabra. Y que los resultados, y que la selección, y que el grupo está por encima de uno. Ahí está entonces los puntos suspensivos con los cuales dejó claro Jorge Jesús, que tiene pantalones, que tiene carácter, que tiene personalidad, de decir las cosas como son y de alinear lo mejor que tiene. Y si lo mejor que tiene es lo que vimos en los últimos dos partidos, sin Cristiano Ronaldo en la convocatoria y antes en el primero de estos cuatro partidos que va a terminar en unos días en esta fecha FIFA, con Cristiano en el banco y con Cristiano ahora abandonando la concentración, queda claro que evidentemente por ahora los resultados lo avalan. Claro, si los resultados fueran en contra y esa victoria que él detalla y destaca no llegaría, a lo mejor otro gallo cantaría. Pero mientras tanto, ha demostrado que no lo tiembla la mano a Jorge Jesús y que las cosas con 9 puntos, 3-3, le han salido bien a la selección de Portugal. Hay otros resultados importantes. La primera victoria, creas o no, en el tercer partido de Jürgen Klopp como seleccionador de la Mannschaft. Un nuevo empate para Xavi Hernández con la selección de los Países Bajos. Esto entre lo más importante de la jornada. Lo perdía el equipo de Xavi Hernández 2-0 frente al equipo helénico de Grecia. Austria e Irlanda empataron 2-2 con un golazo de Parrot que vale la pena observar. Y el resto de resultados que entregan hoy, sobre todo en la Liga A, donde Grecia pica en punta con 7 unidades, 2 más que Países Bajos. Todo se define en unos días en la última jornada. Estamos desde los estudios Ford, socio oficial de Fútbol de Primera, abriendo el programa de hoy con muchos resultados también muy temprano en la mañana. Y ayer, con la victoria de la selección argentina en el Mario Alberto Kempes, el querido ex Chateau Carrera de Córdoba, 3-0, con el nuevo capitán, que además no solamente tuvo el gafete, sino también que marcó. Estamos junto a Rosa Beatriz Sánchez, Daniel Chapela, la dirección y la producción de Nico Bravo, la coordinación técnica de Claudio Gutiérrez, la dirección de Andrés Cantor, para hablar de estos y otros temas. Mi querida Rosa, no le pesó la mano a Jorge Jesús. Ayer ustedes lo hablaron en extenso junto a Tabaré Ramos, pero a la luz de los resultados, el equipo está, como nos gusta decir, a punta de caramelo.
2: Y con una producción ofensiva que no la habíamos visto antes, ¿no? En los dos partidos anteriores. Yo creo que, primero, yo creo que esto va a ser el culebrón del año post-mundial, porque amerita la magnitud del personaje y demás, ¿no? Y además porque no sabemos cómo, ni cuándo, ni dónde va a terminar la historia de Cristiano Ronaldo con su selección. Yo quiero creer que no fue esto, o que no es este momento el final. Yo quiero creer que esto de alguna manera se va a arreglar, que Cristiano Ronaldo va a volver a la selección, acaso en la próxima fecha FIFA, y que su despedida de la selección de Portugal va a ser de otra manera, va a ser a la altura de su historia, como debería ser, y no de esta manera como él eligió que fuera. Ojalá que no, ojalá que sea un berrinche del momento y que esto se arregle. Pero queda claro que Jorge Jesús, como lo habíamos notado en las declaraciones de ayer, cuando Cristiano Ronaldo pegó el portazo, ya empezó a mostrar su impronta en este sentido. Y hoy lo sigue mostrando, además obviamente envalentado por el resultado que se dio hoy. El equipo jugó muy bien sin él, no lo extrañó, ganó, goleó y gustó. Entonces, obviamente, él se va a sentir respaldado por la decisión que tomó. Pero no es una decisión muy popular la que tomó Jorge Jesús, porque estoy segura que medio Portugal, o mucho más que la mitad de Portugal, quieren que Cristiano siga la selección. Pero él tiene razón, él tiene que priorizar los resultados. No sé si de esta manera que lo hizo, ¿no? Podía haber suavizado un poco más su discurso, de otra manera, pero bueno, no sé si sabremos la verdad, porque escuchamos la versión del lado de CR7 y también escuchamos de alguna manera la versión de él. ¿Quién es el dueño de la verdad? ¿Hay alguna tercera opción? No lo sabemos, pero seguramente en los próximos días lo sabremos. Yo lo que quiero decir es que Cristiano Ronaldo no merece un final con su selección de esta manera, como él eligió que fuera en este momento. Ojalá que recapacite, que vuelva, que las partes puedan llegar a un, ¿cómo se dice?, un acuerdo, acercar partes para que Cristiano Ronaldo se despida de su selección cuando llegue el momento, de la mejor manera posible, con una despedida como la va a tener Messi el próximo fin de semana. Así es como él se tiene que despedir de su selección, no de esta manera pegando un portazo ofendido porque iba a ser suplente.
1: Lo interesante, Daniel, de todo esto es que, y el otro día, la semana pasada, Andrés lo comentaba, cuando en la Copa del Mundo en Estados Unidos a Diego Armando Maradona lo suspendieron por doping y el equipo se cayó. Andrés decía su opinión, que podía llegar a ser campeón del mundo en aquel momento y tal. El equipo evidentemente se cayó. Hemos visto que Argentina, en algunos inconvenientes de lesión, sin Messi, ha podido también salir avante. Pero esta selección de Portugal, por lo menos en estos dos partidos, no se le ha notado la afectación de la ausencia y sobre todo de la polémica alrededor del jugador.
3: ¿Qué tal, Sammy? Un saludo para todos. Yo creo que son contextos muy distintos, cada uno de estos que señalabas, y citando a Andrés, ¿no? Lo de Maradona en el 94, estábamos allí. Fue un golpazo dentro de un grupo de jugadores que tenía en Maradona en ese momento al jugador insignia, que además yo estoy convencidísimo todavía hoy que aquella selección argentina con Maradona en la cancha mínimo jugaba la final de aquel mundial. Esto me parece que es diferente, sobre todo porque en el caso de la Argentina de hoy y la despedida de Messi, hay un proceso largo y un entrenador que tiene instaurado un modelo de juego que los futbolistas siguen, y en el caso de Portugal, un entrenador de mucha jerarquía, de mucha experiencia y una magnífica generación de jugadores como para que el fútbol fluya incluso o a pesar de la ausencia de Cristiano Ronaldo. Yo sí creo que de todos los ataques de ego que le hemos conocido a Cristiano Ronaldo en más de 20 años de carrera, este es de los pocos en los que yo puedo llegar a entenderlo. Es decir, aquella declaración que dio cuando el Madrid consiguió la última Champions con Cristiano Ronaldo en la cancha, que lejos de celebrar con los compañeros, contó en el primer micrófono que le acercaron que se iba del Madrid, o aquel desplante que le hizo a Fernando Santos durante el Mundial de Qatar, en el momento en que lo llevó a la suplencia y que fue evidente el conflicto que había entre los dos, de todos esos conflictos, que seguramente hay más, en el que más puedo entenderlos en este, porque yo creo que la situación ha sido mal gestionada por ambas partes, ¿no? No justifico que Cristiano haya dejado la concentración, pero soy capaz de ponerme en el lugar de alguien que con semejante trayectoria y jerarquía se vio innecesariamente expuesto cuando el entrenador lo hace calentar 30 minutos para después no ponerlo. Que no está obligado a ponerlo, es verdad. Pero este tipo de cosas normalmente no se hacen con jugadores de ese tamaño, de esa dimensión. No me imagino a Scaloni teniendo a Messi 30 minutos calentando un costado de la cancha y no haciéndolo entrar al terreno de juego, ¿no? Por citar un ejemplo. Después, por supuesto que Jorge Jesús es la autoridad. No sé si hacía falta que públicamente dijera que él es la autoridad. Se entiende que el entrenador lo es y los jugadores le siguen a pie juntillas sus indicaciones. Hoy fue una demostración contundente en la cancha de un equipo que está comprometido con su entrenador. ¿La despedida de Ronaldo va a ser esta? Hay una posibilidad que el partido que jugó haya sido el último, aquel contra Gales de la semana pasada. Quiero creer que no, que al menos van a llegar a algún tipo de entendimiento como para que el mejor futbolista portugués de todos los tiempos tenga el partido de despedida que alguien de su dimensión merece.
1: Veremos lo que dice Jorge Jesús al final de esta cuádruple fecha FIFA. Cristiano Ronaldo ha manifestado que también lo va a decir. Creo que lo mejor de esto es, como decía ayer Tap Ramos, que digamos conoce el fútbol desde adentro porque ha sido técnico además de las divisiones menores de Estados Unidos, ha jugado 3 Copas del Mundo, ha estado en grupos complicados. Me parece que es lógica. Tienen que sentarse a la mesa las 3 partes, presidencia de la federación, seleccionador y Cristiano Ronaldo, porque hay excepciones en los grupos de selección y una de ellas evidentemente es Cristiano Ronaldo por la tesitura, la historia y la calidad que tiene el jugador. No puede ser tratado de la misma manera Cristiano Ronaldo que, con el respeto que no merece, Joao Félix, o como ocurre en la selección argentina, o como ocurría en su mejor momento Neymar en Brasil, u otro jugador importante en las diferentes selecciones nacionales. Dicho esto, veremos qué ocurre al final de esta situación. Uno, por ejemplo, que también abandonó su concentración fue Marcelino Núñez, de la selección chilena, que no va a estar el próximo martes contra México, transmite fútbol de primera en el Coliseo Memorial de Los Ángeles, por

0: Un partido que va a ser histórico.
1: Vienen de ganar, además vienen motivados porque vienen de ganar en la eliminatoria de la Copa Africana de Naciones felices, con gol del chico de Charlotte. Doblete.
2: Y Burkina Faso viene de ganar también su partido.
1: Ahí está.
2: Entre la República Centroafricana.
1: Bueno, vamos a hablar de la selección argentina tras la pausa de esta victoria y además también ya comenzar a depurar el proceso de Lionel Scaloni, que parece tendrá luz verde y la bendición de la Asociación del Fútbol Argentino y de su parte para la continuidad del técnico bicampeón de América, campeón del mundo y subcampeón del mundo. Estamos en Fútbol de Primera este sábado. Estamos con todo el combo, todo el equipo de Fútbol de Primera desde Glendale, Arizona, para el encuentro, el clásico de la CONCACAF entre las selecciones de México, el primero con Rafa Márquez como seleccionador mexicano enfrentando a la selección de los Estados Unidos de Mauricio Pochettino.
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2: Bueno, anoche en el querido Chateau Carrera de Córdoba, uno lo recuerda con el corazón, se llama Mario Alberto Kempes,
3: rebautizado,
2: por supuesto, porque en Argentina 78, allí llegaron los dos golazos de Teófilo Cubillas contra Escocia en la Copa del Mundo.
4: Para mí, de los mejores tiros libres de la historia, ese que le hace
2: cara externa al botín derecho, a Ruff,
4: golazo,
2: el arquero este de Rulito de Escocia, y allí también le hizo cuatro a la selección de Irán en el tercer partido de la fase de grupo, porque el segundo fue 0-0 en Mendoza. Bueno, allí entonces, en este, además del matador, gran tipo, extraordinario, el matador Mario Alberto Kempes, en ese escenario, yo me comí un gol, me comí también una retada de Rosa en la pausa. Fue 4-0 el último gol del Flaco López. Argentina Rosa con el nuevo capitán, el Cuti Cristian Romero, que además anotó gol jugando en Córdoba. El último partido había sido hacía mucho tiempo con Belgrano de Córdoba en ese mismo escenario.
3: 10 años. Justo 10 años, el debut de él como jugador.
2: Sí, sí. Y una selección argentina que tiene la base, queda claro, que no está Messi, que no estaba De Paul, pero que tiene nombres más que interesantes y que tiene una camada de jugadores realmente importantes que siguen reconfirmando el gran momento del fútbol argentino a nivel de selección y de clubes, ¿no?
3: Sí, bueno, el rival era bastante débil. Fue un monólogo de Argentina prácticamente de principio a fin, incluso después de los cambios también. Hubo un par de incursiones de Bolivia en el segundo tiempo, pero nada más que eso. Hubo momentos emotivos, obviamente, lo del Cuti Romero, que 10 años después de haber debutado en ese mismo estadio, reaparece como capitán de la selección argentina por primera vez y anota un gol. O sea, fue la noche redonda para Cuti Romero y para toda la selección argentina, porque de los debutantes hubo muchos que hicieron las cosas muy bien, especialmente Nico Paz, que brilló.
2: Lindo gol.
3: Brilló, hizo un golazo, un gol de categoría. Así que, bueno, las sensaciones que deja esta nueva selección renovada, donde hubo muchos jugadores que debutaron, como Vega por izquierda, como Jay por derecha, después el Chico Flores de Boca, el mismo Prestiani, que estuvo muy activo, no anotó gol, pero estuvo muy activo, y también, obviamente, Lisandro Martínez, que hizo el primer gol. Fue una noche donde Argentina jugó espectacularmente bien frente a un rival evidentemente más débil, pero fue el primer partido de la era post-Messi en Argentina. Todavía la camiseta número 10 no la usa nadie, porque Messi la va a usar el día 6 en su despedida y después se decidirá quién la hereda. Pero la verdad es que dejó buenas sensaciones el equipo. Y sobre todo, todos los debutantes estuvieron a la altura de las circunstancias.
4: Yo creo que se hizo valer a Argentina la superioridad ante una selección menor. Bolivia, cuando no juega en el alto, es eso que vimos allí.
3: Tal cual.
4: Que le hagan cuatro es lo normal. Una selección como Argentina, me refiero.
2: Hizo lo que pudo.
4: Le hagan cuatro.
2: Es lo que tiene.
4: Hasta donde puede. En el alto es otra historia, con el doping de la altura. Allí compite de igual a igual y es otra situación. Yo creo que la mejor noticia en lo que se concrete que va a ocurrir, que puede recibir la selección argentina en esta etapa post-Messi, es la ratificación de Scaloni, porque creo que lo que se vio ayer es un equipo que ya tiene bastante madurado, bastante masticado, digamos, llamémoslo, el duelo post-Messi. Se agarra a una idea de juego que conoce y que entiende muy bien. Argentina tiene un modelo identificable y eso es producto del trabajo de su cuerpo técnico, de su entrenador en particular. Con lo cual, la transición, el post-Messi, va a ser mucho más suave teniendo Scaloni en la dirección técnica. Imagínense que esto pasa, que sale Messi, que se retira Messi de la selección y que Argentina se queda sin Scaloni y tiene que venir un nuevo entrenador a construir una idea de juego, a llamar a los jugadores con los que quiera contar para esa nueva idea de juego. Es decir, esto va a allanar el camino y, insisto, para mí la mejor noticia tras la mala, que es la despedida de Messi, es que Scaloni continúa.
2: Sobre todo porque tanto Scaloni como su cuerpo técnico, ahora bueno, perdió a Walter Samuel, venía trabajando en las selecciones con límite de edad desde todavía Francia, el Mundial de Rusia 98, donde él de alguna manera forma parte indirectamente del comando técnico de Sampaoli barra Becachese, y todos estos chicos que hoy pueden ser observados o pasaron o han sido identificados por los scouting y por el propio Diego Placente, que está en el equipo sub-20. Entonces, digamos, hay una continuidad de la idea futbolística. Yo me quedo, Rosa, con lo que mencionaba el Cuti y el propio Dibu Martínez al final en las entrevistas posteriores al partido, ¿no? La identidad esta de ponerse la camiseta de la selección argentina para estos chicos nuevos que por ahí tienen muy pocos encuentros y que no han formado parte de la selección exitosa del bicampeonato de Copa América o del campeonato en Qatar o del subcampeonato aquí en Estados Unidos, de saber la responsabilidad al ponerse la camiseta de la selección argentina y lo que tienen que trascender cada vez que juegan un partido, así sea con Bolivia, con Burkina Faso o con Benín.
3: Sí, yo creo que los jugadores de la selección argentina pueden tener muchos defectos, pero ese no. Todos tienen claro lo que significa ponerse la albiceleste y además se demostró ayer. Me olvidé mencionar que Mastantuono jugó la última media hora, también estuvo muy involucrado ya cuando se vino la catarata de cambios, y que el chico, el Flaco López, jugador del Palmeiras, que entró también, que entró espectacularmente bien. Es un centro delantero que tiene características muy distintas a las que tiene Julián Álvarez y a las que tiene Lautaro Martínez. Es otra cosa, pero en poco tiempo hizo dos goles. Uno se lo anularon por posición adelantada, que como no había VAR, no se pudo revisar. Y después vimos en la repetición que no había sido offside. O sea, que pudo haber hecho dos goles en pocos minutos. Y en este distrito también Argentina está bien, encontró a otro centrodelantero con otras características que viene pisando fuerte. Entonces, más allá del compromiso que tienen los jugadores, también hay calidad. Y va a ser muy difícil la era post-Messi, obviamente, porque cuando Argentina la pase mal por una u otra razón, siempre va a estar Messi, iba a estar Messi para salvar al equipo, que ahora ya no. Entonces ahora hay que confiar más en este equipo, que efectivamente tiene nuevos jugadores, que da la sensación de que todos van a estar a la altura.
2: Bueno, hablando de Argentina, de equipos sudamericanos, el muñeco Gallardo no pudo ganar hoy su partido muy temprano contra la selección de Japón. Hablamos de la Copa Kirin, la semifinal lo empató 0-0 en los 90 minutos, lo perdió desde el punto penal 5-4 con el conjunto nipón, que pasa a la final y que va a jugarla contra Nueva Zelanda, que había empatado en los 90 minutos con la selección de Panamá, pero que derrotó los neozelandeses al conjunto de Thomas Christiansen 5-3, esto muy temprano en la Copa Kirin. Nos metemos en la Nations League de la CONCACAF, porque se sienten pasos con el Bolillo Gómez después de la abultada derrota 6-0 contra Guatemala. Honduras viene de ganarle a Jamaica, tiene que ganar el Bolillo, porque si no, acaso sería su último partido como seleccionador de El Salvador. Y debuta de manera interina un histórico de Costa Rica, Brian Ruiz, con el conjunto tico, que ha repatriado, no llegó con el Bocha Batista, pero sí con Brian, su ex compañero de selección, el portero Keylor Navas. 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
4: El Barcelona también arrancó con pie derecho en la Champions, goleada incluida sobre su rival de turno, el Feyenoord. Lo platicamos en el minuto de fútbol de primera.
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4: 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El Barcelona sigue mostrando superioridad y contundencia sobre todos sus rivales, tanto en la Liga, ahora en la Champions. Con fiestita incluida, 5-1 sobre el Feyenoord, arrancó su camino en la Champions. Doblete de Rafinha, anotó también a Adeyemi. No puede faltar el gol incluido, si hay goleada, de Yamal. Y se estrenó el 9 del Barcelona. Gabriel Jesús cerró la noche con el 5-1, la cerecita del pastel. Barcelona es fuerte candidato para llevarse la Champions esta versión, como también es fuerte candidato a llevarse la Liga. En el minuto de fútbol de primera les habló Quique Lanza.
7: De la CONCACAF en la pantalla para los amigos del canal de YouTube. Le contamos, Costa Rica y Nicaragua que se enfrentan esta noche visitando Costa Rica al equipo pinolero. La tiene muy complicada porque Curazao, Haití y República Dominicana están en el primer lugar con los primeros puntos de dos partidos, mientras que en la zona B, Honduras, que rescató un punto histórico en Jamaica, tienen los mismos puntos los tres con Guatemala y Jamaica, además del Salvador, que viene de una dolorosa derrota. La selecta va a recibir a Jamaica en el Cuscatlán. Si no gana, está complicado. Está complicado El Salvador y la continuidad del bolillo. Surinam, que va a recibir a Guatemala, y Martinica frente a Honduras. Eso será mañana. Pero el partido de esta noche, a las 10 del Este, 7 Pacífico, es muy complicado para Costa Rica, que viene de dos derrotas, con la cual, 7 meses después, fue destituido el Bocha Fernando Batista como el seleccionador. Asumió un hombre histórico de la selección tica, Brian Ruiz, que ha tenido que convocar a un jugador que ya estaba retirado y que estaba comentando en la televisión, como Celso Borges Guimaraes, y también repatriar de México a Keylor Navas, que no vino a la convocatoria con Fernando Batista y que antes de los procesos anteriores también estuvo renuente a venir a jugar Copa Oro, etc. Escuche atenti a lo que tuvo que decir Brian Ruiz, el interino seleccionador tico.
8: Y yo voy a dar un ejemplo, yo lo decía en la liga y se lo decía a algunos jugadores, lo siento, pero es mi amigo y todo, pero yo no concibo que un jugador de casi 39 años sea titular en este equipo porque ustedes no dan un paso adelante. Entonces es un paso que ellos tienen que dar, y eso con rendimiento. Y Celso se lo ha ganado y se ha ganado ser titular en la liga y se ha ganado esta convocatoria por rendimiento, no por ser mi amigo. Yo inclusive la forma de convocarlo fue analizar qué nos podía hacer falta dentro de lo que yo pensaba en estos dos partidos. Se me ocurrió Celso, hablé con Celso, lo llamé y le dije, Cel, usted no se ha retirado de selección, ¿verdad? Me dice, no, flaco, ¿puedo contar con usted para estos partidos? Sí, listo, gracias, colgué y listo. Porque es así, yo sé ya que es un jugador que lo que me puede aportar, eso no le garantiza que vaya a ser titular indiscutible en la selección, pero en momentos críticos o en algunos momentos la selección estoy seguro que lo va a necesitar, tanto dentro como fuera de la cancha. Si quieren fiestas, si quieren otras cosas, es su vida. Vayan, pero no me hagan perder el tiempo, ni a Costa Rica, ni a sus equipos que les están pagando por un trabajo, para que lo hagan bien. Hay tiempo para todos. Terminó el partido de San Carlos y yo les dije, hoy salgan, tómense algo, tranquilamente, no se vuelvan locos, pero es el día, no dos días antes del partido, no tres días antes del partido, no jugándonos algo una semana muy importante. Entonces es un balance que el jugador tiene que entender un poco y que espero que podamos ir cambiando eso.
7: El tema de convocar a jugadores mayores, digamos el caso de Celso, que creo que también le puede servir mucho más en la interna que en la externa, como bien dice Brian, es un tema también que pasa por los equipos de la liga, ¿no? En el desconocimiento, y esto se lo podremos preguntar a Ronald Villalobos Obando, que está en el día a día, el trabajo de las divisiones inferiores, de las fuerzas básicas que tengan los equipos, porque una cosa es que no haya una renovación generacional o que no hayan figuras que puedan venir a tomar el testimonio, la estafeta de estos jugadores históricos, porque simplemente o no hay calidad o porque el nivel de la liga no es lo suficientemente competitiva en un proscenio internacional y allí terminan perdiéndola, porque simplemente no hay renovación, porque hay una cantidad de extranjeros como ocurre en México, por ejemplo. Es decir, hay una serie de componentes por los cuales a veces las selecciones y estos recambios generacionales les cuesta a muchas de las selecciones, y en el caso de Sudamérica, a varias, por supuesto, no las de elite, sino a las otras que han terminado en los últimos lugares en la última eliminatoria. Dicho esto, me parece que es importante la presencia de una figura como Brian en este interinato. Veremos a la luz de los resultados. Al final los directivos son así, ¿no? Viene bien la cosa, hay una buena comunicación y al final el interinato se convierte en la confirmación de la llegada de Brian. Y alguna de las cosas que pasan también en nuestro fútbol, ¿no? Esto dice a tomarse un par de chelas, tampoco con moderación, muchachos. Yo entiendo que están concentrados, que hay una serie de situaciones, pero ¿cuál es la desesperación por el chupe? Ese es el tema, esa es la situación que tienen muchos jugadores, y hace bien Brian. Cada uno se tiene que cuidar y sabe cómo es su cuerpo.
9: Pero qué bien que declara en esta primera declaración que escuchamos como director técnico interino, lo hizo muy bien, con tanta simpleza, ¿no? Y tan fácil de entender, tan directo, que da buenas sensaciones, me parece. Con lo que dice respecto a lo de Celso Borges, tiene sentido porque él, además de ser su amigo, lo conoce bien, sabe lo que le puede dar, le habló, le dijo, no sé si a ustedes les pasó, me hizo pensar en Cristiano Ronaldo cuando dijo, ¿acaso lo necesite para un rato?
7: Sueña con Ronaldo.
9: Pero no me digan que no se les cruzó la idea cuando dijo, trae un jugador de 39 años, le dice, usted todavía no renunció a la selección, lo necesito, ¿está dispuesto? Sí, sí, sí. Después dijo, por ahí lo necesito afuera de la cancha, por ahí adentro, por ahí unos minutos, por ahí como titular, por ahí como suplente. O sea, queda claro que no le garantizó que va a ser titular, pero sabe que todavía le puede dar cosas que otro jugador no. Entonces va a ocupar un lugar que otro jugador no está a la altura. Entonces sí. Entiendo lo que dice Brian Ruiz, entiendo que lo quiera convocar, y a mí me gusta cómo declara. Esto recién empieza, por ahí no sigue igual, pero me deja buenas sensaciones.
10: A mí me gustó mucho escucharlo también, por supuesto. A ningún técnico lo contratan por las declaraciones que dan y lo sostienen porque hable bien o no, pero el que está hablando es Brian Ruiz, que es alguien con un peso en el fútbol costarricense que no tienen otros. Este mismo discurso bajado por Fernando Batista no habría tenido el mismo efecto, ¿no? Y cuando él habló de indisciplina, no lo está haciendo porque se le ocurrió, porque algún periodista le preguntó. El ejemplo que daba era con su club, con la Liga Deportiva Alajuelense, donde estuvo dirigiendo. Hablaba de los episodios de indisciplina que últimamente han ocurrido en el seno de la selección de Costa Rica. Recordemos que a principio de año, tres futbolistas fueron separados de la selección: Alejandro Brand, Kenneth Vargas y Warren Madrigal. En su momento, el Bocha Batista también tuvo que hablar sobre los temas de indisciplina, diciendo que no los iba a tolerar más. Pero insisto, que esto lo diga Brian Ruiz tiene un peso totalmente diferente a que lo diga cualquier otro, porque tiene recorrido, porque tiene personalidad, porque en el fútbol costarricense todo el mundo sabe quién es Brian Ruiz, porque los futbolistas que están vistiendo hoy la camiseta de Costa Rica saben quién es el que está adelante y quién es el que les está hablando, y eso, quién quita, pueda tener un efecto sobre la selección tica que no logró, que no consiguió con el Bocha Batista, que claramente no conectó ni con la selección, ni con los jugadores, ni con los referentes. No es casualidad que Borges, que Keylor y que Juan Pablo Vargas hayan dicho que sí, hayan levantado la mano al primer llamado de Brian Ruiz y que con Bocha Batista no hayan querido saber nada de la selección. No le contestaban los mensajes al técnico. Entonces, veremos. Los resultados sostienen cualquier proceso. Y las palabras de Ruiz tendrán que ser ratificadas luego por los jugadores en la cancha. Pero es un buen inicio.
7: Bueno, la misma comunicación que hoy tiene Brian Ruiz, que es un referente y que la tiene más cercana, la tuvo Miguel Herrera. Miguel Herrera volvió a tener a Keylor Navas, Miguel Herrera volvió a tener a Celso Borges, Miguel Herrera tuvo a los referentes mundialistas todavía de Brasil 2014, y tampoco le pudo ir porque Miguel Herrera tuvo al final una conclusión evidente. Es decir, no ha habido un recambio generacional en el fútbol de Costa Rica. No se han trabajado porque Costa Rica en un momento llegó a estar entre los cuatro mejores sub-20 sí. en un Mundial de Egipto. Sí, sí. Y esa fue la generación que después tomó Jorge Luis Pinto para el éxito en Brasil. Entonces, hay un tema de un recambio generacional. Es verdad, algunos de los técnicos tendrán mejor o peor comunicación con los jugadores. Algunos tendrán su personalidad. La tuvo Miguel, que fue totalmente destrozado en la crítica porque no lograron los resultados, pero él sí pudo aglutinar a los jugadores de experiencia, a los chicos jóvenes que infelizmente no dieron la talla. A veces uno tiene que darse cuenta que no hay jugadores de equipo y hay jugadores de selección, y cuando una liga no es buena o es mediocre,
10: te da para lo que te da.
7: No te da la talla.
10: Herrera una buena conexión, no fue lo que ocurrió con Batista. Con Herrera los jugadores andaban
7: todo muy lindo, pero los resultados no fueron los convenientes.
10: Claro.
7: No llegó al Mundial. ¿Por qué? Porque acaso no tiene que haber una autocrítica también en la interna tica, que no hay jugadores que en el proscenio internacional de
9: no hubo renovación.
10: Claro. Brian Ruiz dijo algo más en esa conferencia de prensa, porque este tema de la disciplina lo complementó con otros aspectos, y decía que el problema no era tanto de falta de talento, sino de cómo ese talento luego se profesionalizaba en el término amplio de la palabra. Es decir, cuán responsable era el jugador con talento de luego desarrollar su carrera en base a disciplina, en base a constancia, en base a sacrificio, y que eso estaba faltando. Que había mucha incidencia de las redes sociales, dijo también Brian Ruiz, respecto de los jugadores de hoy en Costa Rica.
7: Yo escucho a Brian, la verdad, y escucho a cualquier otro exjugador de Perú, están en la misma línea. No hay renovación, digamos, la poca disciplina, el poco profesionalismo. Bueno, ocurre infelizmente en varias de nuestras selecciones. Vamos a la pausa y nos metemos en el clásico de la CONCACAF por fútbol de primera este sábado.
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0: Bueno, este sábado estaremos desde las 9 y 30 de la noche, tiempo del este, 6 y media en el Pacífico, directamente desde Glendale, Arizona. Se han vendido, nos contaba nuestro querido Gabriel Gabor, más de 55.000 entradas, clean caja, va a estar lleno, por supuesto, Estados Unidos, México, por fútbol de primera. Mañana muy temprano sale el charter con el equipo de fútbol de primera rumbo a Glendale. Si Dios quiere, estaremos haciendo el programa mañana desde la cabina Ford del estadio en una nueva versión del clásico de la CONCACAF, la primera de Rafa Márquez como seleccionador mexicano frente a Estados Unidos. Hoy habló el lateral izquierdo Jedi Anthony Robinson en la concentración del equipo de todos.
1: Any situation whenever we play Mexico, whether it's a qualifier or a friendly, Gold Cup, Nations League, it's always seen as a must-win game. It feels like a cup final, and we get a lot of boys who've never experienced that at this level who get to see it for the first time. It's going to be, you know, an adverse crowd and, you know, tough conditions to play in, but that's something we embrace and thrive in, and we look forward to stepping out there, and whoever's put out on the team is going to want to show what they can do, show what it means to play for this country and show what it means to try and beat Mexico.
0: Es un partido especial y por eso acaso las dos primeras formaciones, tanto de Pochettino como de Rafa Márquez, en los previos encuentros se hayan reflejado de que estamos hablando de lo mejor de la vidriera para mostrarse el próximo sábado en Glendale, Arizona. Bien decía Anthony Robinson, la tiene clara, ¿no? El público adverso. Juegan de visitantes contra México en una sede como Arizona. Pero esto le va a servir sobre todo a los chiquitos, a los nuevos, a los más jóvenes, sobre todo si es que llegan a jugar algunos minutos, tener esa atmósfera en contra,
2: adversa,
0: sobre todo,
2: claro,
0: en un partido tan especial como enfrentar a México, por más que lo hagas en Estados Unidos.
2: Sí, lo que dice Anthony Robinson es sobre los chicos nuevos de la selección de Estados Unidos que no han experimentado esto y que son muchos. Yo creo que hay mucha más renovación en Estados Unidos que en México en este equipo. Sabemos
0: 12 por lo menos. 12 que han estado
2: debutantes. Claro. Eran, sí, y muy, muy jóvenes, ¿no? Un promedio de edad de los debutantes, 19 años, por ahí 19 años y medio, que van a entender de qué se trata. Jugar de visitante en su propio país y jugar contra el némesis de siempre, ¿no? Así que vamos a ver si lo entendieron. Los dos partidos anteriores fueron como un banco de pruebas, fueron experimentales, pero ahora no hay que experimentar nada, hay que tratar de poner lo mejor en la cancha para ganar ese partido.
3: No se confunda mañana que el charter sale de Opa-locka, ¿eh?
2: ¿Cómo de Opa-locka?
3: Charter, no nos vamos en un charter.
0: Se guarda que lo mandan al pibe a Opa-locka y llega pasado mañana. No, no sea malo.
2: No me asusten.
0: Aquí están los últimos 5 enfrentamientos, tanto amistosos como oficiales. La Nations League, las 3, la ganó el conjunto de Estados Unidos con Billy Callahan, hoy técnico del que a mi juicio va a ganar la Supporter Shield, el conjunto de Nashville. Victorias para el conjunto de Estados Unidos. Una de ellas de la Nations fue 2 de las 3 a México. Una fue a Panamá. México terminó en el tercer lugar, aquella de Las Vegas, con Diego Coca, que se hospedaron fuera del strip y los jugadores no querían porque querían estar cerca de donde estaba la acción, Copas Oro, etcétera. Bueno, este es el antecedente de los últimos 5 enfrentamientos. El partido, ya sabe, este sábado junto al equipo de fútbol de primera, 9:30 en el este, 6:30 en el Pacífico. México, Estados Unidos, por fútbol de primera.
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14: Oiga, si le gusta la buena música, no se vaya. Ahora vendrán estos artistas.

0: Y por supuesto, si quiere mandar saludos, háblenos. 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
0: Amigos, ya regreso con algunos de estos artistas. ¡No se vaya!
4: ¿Y qué

0: huracán, huracán. 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
4: Rapidita antes de la pausa, Rafinha ya se encuentra en Barcelona, salió de la concentración de la selección de Brasil, mañana va a ser sometido a más pruebas médicas para determinar la evolución del edema muscular en la parte posterior del muslo derecho que había sufrido con la selección de su país. Cracky con el Fútbol Club Barcelona, todavía a deuda con la selección de Brasil.
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11: El Barcelona también arrancó con pie derecho en la Champions, goleada incluida sobre su rival de turno, el Feyenoord. 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
11: El Barcelona sigue mostrando superioridad y contundencia sobre todos sus rivales, tanto en la Liga, ahora en la Champions. Con fiestita incluida, 5-1 sobre el Feyenoord, arrancó su camino en la Champions. Doblete de Rafinha, anotó también a De Jedi. No puede faltar el gol incluido, si hay goleada, de Yamal. Y se estrenó el 9 del Barcelona. Gabriel Jesús cerró la noche con el 5-1, la cerecita del pastel. Barcelona es fuerte candidato para llevarse la Champions, esta versión, como también es fuerte candidato a llevarse la Liga. En el minuto de fútbol de primera les habló Quique Lanza.
4: Con una rapidita rosa, hoy Leo Messi se ha convertido en el tercer socio del Eldense, equipo de la segunda división, sí. Equipo alicantino del fútbol de España. Va a ser socio del hermano de Sergio Ramos y de Pascual Pérez, homónimo del exboxeador argentino. Uh-huh. Así que bueno, multipropiedad, porque tiene un equipo el hermano, tiene un equipo en Rosario, ¿no tiene un equipo?
13: Sí, tiene un equipo en Rosario, después el que tiene en sociedad con Luis Suárez en Uruguay también.
4: ¿Y cuando se retire va a tener un porcentaje en el Inter Miami?
13: Ya lo tiene, sí, me parece, sí. ¿No?
14: Bueno, el Eldense. Ya vemos para dónde va, ¿no?
13: Este equipo Eldense que tiene más de 100 años de historia, claro. Así que va a tratar de subirlo a la primera división en la cual jamás estuvo.
14: Está invirtiendo el capital.
4: ¿Y la multipropiedad?
13: 15 millones de euros.
4: Tiene 4 equipos el muchacho. Bueno, punto final para esta edición de Fútbol de Primera. Si Dios quiere, nos reencontramos mañana.

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9: Les saluda María de Los Ángeles Franco de su noticiero Telemundo Arizona, canal 39, y esta noche en punto de las 10. El IRS está considerando un cambio que podría tener un impacto importante entre millones de inmigrantes que pagan impuestos en Estados Unidos. Te explicamos qué dicen los expertos ante un cambio que podría haber en su preparación de impuestos de 2026. Además, hoy es el tercer aniversario del Día de Preston Lord, un día que marca el día de su cumpleaños y además esto con el fin de promover conciencia sobre la violencia juvenil y compartir recursos gratuitos para las familias. Además, varias escuelas en Tucson podrían cerrar por falta de inscripciones de estudiantes. ¿Qué decisión tomará el distrito? Se lo contamos esta noche en punto de las 10 con todos los detalles. Y si quieres estar informado a las 24 horas del día, descarga nuestra aplicación de Telemundo Arizona. 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
3: Le saluda María de Los Ángeles Franco de su noticiero Telemundo Arizona, canal 39, y esta noche en punto de las 10. El IRS está considerando un cambio que podría tener un impacto importante entre millones de inmigrantes que pagan impuestos en Estados Unidos. Te explicamos qué dicen los expertos ante un cambio que podría haber en su preparación de impuestos de 2026. Además, hoy es el tercer aniversario del Día de Preston Lord, un día que marca el día de su cumpleaños, y además esto con el fin de promover conciencia sobre la violencia juvenil y compartir recursos gratuitos para las familias. Además, varias escuelas en Tucson podrían cerrar por falta de inscripciones de estudiantes. ¿Qué decisión tomará el distrito? Se lo contamos esta noche en punto de las 10 con todos los detalles. Y si quieres estar informado a las 24 horas del día, descarga nuestra aplicación de Telemundo Arizona. 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
3: 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El IRS está considerando un cambio que podría tener un impacto importante entre millones de inmigrantes que pagan impuestos en Estados Unidos. Te explicamos qué dicen los expertos ante un cambio que podría haber en su preparación de impuestos de 2026. Además, hoy es el tercer aniversario del Día de Preston Lord, un día que marca el día de su cumpleaños, y además esto con el fin de promover conciencia sobre la violencia juvenil y compartir recursos gratuitos para las familias. Además, varias escuelas en Tucson podrían cerrar por falta de inscripciones de estudiantes. ¿Qué decisión tomará el distrito? Se lo contamos esta noche en punto de las 10 con todos los detalles, y si quieres estar informado a las 24 horas del día, descarga nuestra aplicación de Telemundo Arizona. 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
7: Les saluda María de Los Ángeles Franco de su noticiero Telemundo Arizona, canal 39, y esta noche en punto de las 10. El IRS está considerando un cambio que podría tener un impacto importante entre millones de inmigrantes que pagan impuestos en Estados Unidos. Te explicamos qué dicen los expertos ante un cambio que podría haber en su preparación de impuestos de 2026. Además, hoy es el tercer aniversario del Día de Preston Lord, un día que marca el día de su cumpleaños, y además esto con el fin de promover conciencia sobre la violencia juvenil y compartir recursos gratuitos para las familias. Además, varias escuelas en Tucson podrían cerrar por falta de inscripciones de estudiantes. ¿Qué decisión tomará el distrito? Se lo contamos esta noche en punto de las 10 con todos los detalles. Y si quieres estar informado a las 24 horas del día, descarga nuestra aplicación de Telemundo Arizona. 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
1: Bueno.
2: Sergio.
1: Hola, mi amor.
2: Oye, te llamo para decirte que no voy a poder ir a la cena de tu cumpleaños, porque sabes que acaba de llegar una amiga de Puebla y me invitó a salir con unas amigas.
1: Pero tú me dijiste que vendría.

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0: por favor.
1: 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Si le gusta la buena música, ya regreso con canciones como esta. No soy...

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6: Un saludo para aquella persona que hoy amaneció confundida con las intenciones de terminar todo en cuestiones de matrimonio. ¿Que te quieres divorciar? No escuches lo que te dicen los demás. Escucha tu corazón. Es mejor un abrazo de tus hijos que un abrazo de la soledad. Es mejor escuchar los gritos de tu mujer que el grito del silencio. Es mejor estar rodeado de la familia que de la tristeza. Créemelo, cambiamos una tranquilidad de llegar a casa y dormir con tu pareja por noches de desvelo. Cambiamos una pareja que conocemos por mucho tiempo por una alegría pasajera. Cambiamos la risa de nuestros hijos por las noches de incertidumbre de lo que será su futuro sin su mamá y sin su papá. Decidido a terminar con su matrimonio de 20 años, citó a su mujer en el restaurante donde la conoció. Al llegar ella, le ofreció sentarse. Al estar frente a él, ella comenzó a llorar. Él se imaginó que ella sabía el motivo de su cita, que había descubierto que desde hace tiempo la engañaba con una mujer más joven que ella. En cuanto pudo controlarse, la mujer sacó unos papeles y él pensó, ¡qué bien! Ya hizo todo el papeleo del divorcio. Pero no era así. Eran los resultados de los estudios médicos de ella. El doctor le dijo que tenía leucemia en fase terminal. Todo el plan cambió. En ese momento, pidió comida para los dos y envió un mensaje a su amante, terminando la relación. A partir de entonces, comenzó a darle a su mujer todos los cuidados y atenciones que antes le había negado. La llevaba al cine, a ver sus películas favoritas. Iban de compras juntos. Todo comenzó a tener más sentido con ella, incluso las cosas más insignificantes. De tanto comportarse como un hombre enamorado, volvió a enamorarse de su esposa. Pero el tiempo no detuvo su marcha y ella murió en sus brazos. Aquel hombre cayó en un coma emocional, del cual hasta el día de hoy no ha logrado salir.
7: Para tener un matrimonio feliz y duradero, hay que enamorarse muchas veces de la pareja. Consejo de

0: las lágrimas. Hasta canciones hacen a las lágrimas. Gracias a las lágrimas, los ojos permanecen húmedos y los párpados pueden deslizarse sin ningún problema. Sin las lágrimas, sobrevendría la deshidratación de los ojos y como consecuencia, una rápida ceguera. Las glándulas lagrimales de los dos ojos se producen el equivalente a 3 dedales de costura cada día. ¡Qué magia del cuerpo, ¿verdad? Llorar permite al organismo eliminar productos químicos relacionados con la tensión nerviosa, que de esta forma disminuyen en un 40%. Por cierto, las mujeres lloran más que los hombres debido a una mayor cantidad de determinada hormona llamada prolactina. Ellas lloran 4 veces más que nosotros los hombres. Por eso hay que apapacharlas, consentirlas, hacerlas sentir bien. ¿Qué nos cuesta, señores? A una mujer, antes de quitarle la ropa, quítale todos sus temores y verás que será tuya para siempre. Las uñas de los dedos, ya sea de los pies o de las manos, 5 en cada mano, 5 en cada pie, 20 uñas en total que no cesan de crecer día tras día. Hacen falta 7 semanas para que las uñas de un bebé alcancen el extremo libre de los dedos. Por otra parte, las uñas de las manos crecen un 50% más de rápido que las uñas de los pies. Las uñas de las manos se renuevan cada 3 meses y cada 4 y medio las de los pies. Le mando un saludo a todas las muchachas que trabajan haciendo uñas, pintándolas, limpiando los pies. ¡Qué buen trabajo hacen! Y a ustedes les agradecemos por haber estudiado para eso, porque a veces te encuentras cada pie o cada uñas o cada uñas que ¿pa' qué les platico?
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1: Muchos somos candilitos de la calle, obscuridad en el hogar. Afuera tratamos a todo mundo con mucho respeto y en la casa nuestra familia con la punta del pie.
2: Una mañana tropecé con un extraño que pasaba y le dije, ¿perdón? Él contestó, discúlpeme por favor, no la vi. Fuimos muy educados, seguimos nuestro camino, nos despedimos. Más tarde, al estar cocinando, estaba mi hijo muy cerca de mí. Al voltear casi le pego, quítate, le grité. Él se retiró sentido, sin que yo notara lo duro que le hablé. Estando despierta, al acostarme Dios me dijo suavemente, trataste al extraño cortésmente, pero abusaste del niño que amas. Ve a la cocina y encontrarás unas flores en el piso, cerca de la puerta. Son las flores que cortó y te trajo, rosa, amarilla y azul. Estaba calladito para darte la sorpresa y no viste las lágrimas que llenaron sus ojos. Me sentí miserable y empecé a llorar. Suavemente me acerqué y me arrodillé junto a su cama y le dije, «Despierta, pequeño, despierta. ¿Son estas las flores que cortaste para mí?» Él sonrió y dijo, «Las encontré junto al árbol. Las corté porque son bonitas como tú, en especial azul. Hijo, siento mucho lo que hice. No te debí gritar». Él contestó, «Está bien, mami. Yo te quiero de todos modos. Yo también te quiero y me gustan las flores, especialmente el azul. Toma en cuenta que si morimos mañana, en cosa de días la empresa cubre el puesto, pero la familia que dejamos sentirá la pérdida por el resto de su vida. Piensa en ello. ¿Por qué nos entregamos más al trabajo que a nuestra familia?

0: ¿No crees que es una inversión poco inteligente?
1: La familia es donde la vida comienza y el amor nunca termina.

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1: Buenos días, Viva de México, guapísima y de mucho dinero.
2: Buenos días. Este es un clásico, de verdad. Es Germán Reyes. Germán Reyes.
1: Germán
2: Montero y puro Reyes. Bueno, pues sí, suena bien Germán Reyes.
1: Germán Reyes.
2: Sí, Germán Reyes con puro Reyes. Es Germán Montero. Este es un clásico que me recuerda a la Ciudad de México. Así, cuando yo vivía allá, esta sonaba, Alex. En todos lados, por donde pasaras... Estaba...
1: La cita.
2: La cita.
3: Pasa y siéntate. Tranquilízate.
2: Es Gali Galeano, ¿verdad?
1: Sí, es de Gali Galeano. ¿Qué más te da?
3: ¿Qué más te da?
1: Hoy no más.
3: ¡Ay! Imagínate que yo no soy yo.
1: Oye, entonces...
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2: ¿Cómo me voy a imaginar que no eres tú? Si tienes esa cara tan...

0: suele.
1: Un amante improvisado, misterioso, apasionado.
0: Esta está padrísima como para las posadas en Navidad, sí. Y todo.
1: 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Mi amor, como lo haces tú con esos amantes.
0: Y luego ahí les deseas feliz Navidad, Pola, y Año Nuevo.
2: Feliz Navidad. Ah. Y feliz Año Nuevo.
0: Alfredito Olivas dice que esta es su pasión. Sale un EP con 6 canciones y entre ellas, Esta es mi pasión. La estrenó apenas antier.

0: más. Dice, ¿qué joya nos tenías preparada? Alfredito Oliva, le escriben los fans.
1: Ay, la.
0: ¡Qué joyita tan bonita le ponen! Ay,
1: es que hay gente que es fan de Hueso Colorado,
0: muy,
1: Diva.
0: Muy fan.
1: Y él tiene muchos, ¿no?
0: Miles, millones. ¡Súbanle! Y luego, bueno, eso lo escriben las chicas. Y seguramente los hombres van a decir, ¡qué buena rola, compa!
1: O van a decir, ¡es un joyón, compa!
0: ¡El joyonón! ¡El joyonón! Patti Cantú, esta chica cantante guapísima, canta una canción que se llama

0: ese diva, está buena.
1: Sí, amo yo las canciones de la Paty Cantú, están muy bellas.
2: Celos también matan, cállate, mírate.
1: Y Casu lanza Jujuy Mujer. Así en chiquilla, sintiendo cosas de chava.

0: esa chica se me hace tan sensual, tan guapa. Si eres fan de este tipo de música y de esta cantante, ahí está el video completo. Yo me voy, al rato regreso con más alegrías.
1: Ella es la diva de México, guapísima y de mucho dinero. Gracias, diva.
0: Gracias. Hoy.
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0: ¿Quiere tener una buena comunicación con sus hijos? ¿Quiere tener una buena relación? Bueno, haga esto cuando lleguen de la escuela. En lugar del típico, ¿cómo te fue? No, hombre, dígale, qué alegría que ya estás en la casa. Tenía muchas ganas de verte. Esto es una gran dosis de conexión y amor explícito, tan necesario después de estar tantas horas separado de usted. ¿Qué es lo que más te gustó hoy en la escuela? Y dime también qué es lo que no te ha gustado. Esto le permite sentirse visto y escuchado por usted. Y es un momento muy valioso para escuchar sus vivencias. Ay, estuve pensando en ti cuando estabas en la escuela, fíjate. Y me preguntaba, ¿qué estará haciendo en este momento? Esto le permite a los niños y a las niñas reconocer y tener presente que aunque se separen físicamente, su amor por él o ella permanece intacto. Esto en su mente podría sonar así como, mamá y papá, qué bueno que siempre piensan en mí. Si hoy hubieras podido elegir con quién sentarte, hijo o hija, ¿a quién habrías escogido y a quién no? Platícame. Esto le permite conocer cómo se está sintiendo su hijo en las relaciones interpersonales con sus compañeros. ¿Se está llevando bien? ¿Se está llevando mal? ¿Hay más cosas buenas que malas? Es un buen examen para los dos. A ver, hija, ¿qué te ha hecho sentir contento y qué te ha hecho sentir triste o enojado? Esta es una excelente pregunta para conocer no solo cómo está tu peque, sino cómo se siente por dentro. Créeme, no hay recetas mágicas. Ten siempre presente que tu amor es lo que tiene el poder de disparar en tus hijos la capacidad de superar obstáculos. Pero la pregunta del millón, ¿cuántos de los padres que nos hacen el favor de escucharnos harán esta tarea? Ojalá y usted la aplique en su vida.
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2: Amigos, ya regreso con algunos de estos artistas. ¡No se vayan!

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Si le gusta la buena música, ya regreso con canciones como esta.

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1: Buenos días, acuérdese, hay que pensar menos y hacer más, porque la vida está para vivirla, no para pensarla. 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
1: Este es el rinconcito del muchacho alegre.
2: No, así no.
1: Primero el billete y luego me pegas.
2: No, viejona, ¿cómo te voy a pegar?
1: Pues no te parece nada.
2: Es que es más gritado. Ese es el rinconcito del boy.
1: Estás ya, güey, ya como... ¡Ella es el rinconcito del muchacho alegre!
2: Ah, otro, el último.
1: Este es el rinconcito del muchacho alegre.
2: ¡Ya con eso! Oye, esa abuela, te vuelvo a repetir, gracias por dejarme quedarme en tu cuarto, ya que mi hermano invitó a todos sus amigos. Oyes, ¿todavía ves la novela?
1: A veces me caigo gorda y no la veo, y a veces sí la veo, la cabrón, me pone de nervios y la pago a la chingada.
2: ¿Por qué?
1: Porque es una vieja que se tiene mula, la cabrón, y me cae gorda y mejor... La pago de coraje.
2: Oye, si mejor le cambias al canal de las casas.
1: ¿No, hombre? Pues que pa' qué p***e le das, el tomo no voy a comprar ni voy a arreglarlas como están arregladas. Nomás es puro pedo.
2: ¿Y si renovamos tu cuarto así como en el canal de las casas?
1: No, pues no le sé.
2: Y yo te ayudo a meterle talacha.
1: No, así está bien. Con esto tengo ya, para lo que me voy a durar ya.
2: Viejona, vas a vivir otros 30 años.
1: Ya confórmate con que viva 3 más.
2: Oye, ¿cómo se llama esta novela?
1: El guardián de mi vida. Pero ya se va a acabar ahorita. Ya va a dar fin. No va a dar fin. Ya se va a acabar.
2: Mira, está bien bonita esa actriz.
1: Oh, está bien bonita la muchacha.
2: Está como para mí, ¿no?
1: Sí, no, pues para ti están todas las pinches viejas. Para ti. Ellas para... tú para ellas no, pero para ellas para ti sí. En tu mente.
2: Son puras fantasías animadas de ayer y hoy.
1: Sí, pura fantasía, la tuya.
2: Mira, abuela, ese viejito como de 80 le pidió matrimonio a la morra esa.
1: Está casado el güey, nomás anda de mujer. Es un
2: p***. Ey, ¿y ese vocablo, viejona?
1: Oh, pues es un p***, porque está casado.
2: Pero el viejito se ve enamorado.
1: No le hace por eso, y la señora está de su edad. ¿Pero quiere a la muchacha? Pues no, güey.
2: Abuela, entonces sí debería de escribir un libro yo, ¿no? De mi persona, y le pongo fantasías animadas de ayer y hoy.
1: Sí. Pues al cabo va a ser pura pinche mentira. Tú puedes hacer en tu mente todo lo que tú quieras hacer.
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4: Vamos a hablar de razones por las que los ricos no hablan con los pobres. A veces los juzgamos, los criticamos, pero es que también nuestra mentalidad pobre no nos permite acercarnos a ellos. Los ricos hablan de visión, los pobres hablan de personas, o sea, más de chismes que de cosas positivas. Habla como los ricos y ellos hablarán contigo. Los ricos se centran en hacer que su dinero genere más dinero. Los pobres gastan dinero en cosas que no necesitan. Gastas dinero como los ricos y serás uno de ellos. En pocas palabras, los ricos casi no gastan dinero, señor Andy Valdés.
5: Casi no. Bueno, y nosotros tenemos visión, pero de pura televisión, jefe.
4: Los ricos se rodean de personas de ideas afines. Eres el promedio de las 5 personas que más te rodean. Así es que si son personas que han tenido éxito, que son personas prósperas, entonces vas a ser uno de ellos. Quédate cerca de los ricos y te volverás o te mantendrás rico en conocimiento, y quizás tarde o temprano también en billetes tu cuenta bancaria podría aumentar. Los ricos son proactivos, los pobres son reactivos. ¿Qué quiere decir eso? Los ricos se preparan para los problemas del futuro. Los pobres no hacen nada y luego se quejan. ¡Qué gran verdad, ¿no?
5: Gran verdad.
6: Claro.
4: Y acuérdate, los ricos no ayudan a los quejosos. Concéntrate en las soluciones y ellos te apoyarán. Los ricos toman acción primero y hablan después. Los pobres hablan de tomar acción, pero nunca lo hacen. Sé un tomador de acciones en lugar de un gran conservador, y los ricos te respetarán, te apoyarán y te ayudarán.
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6: Para los que quieran ser felices como cuando están escuchando el show más prendido de la radio, pues vayan a rock and rollear y a recordarme a mi jefecita. 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
2: Dicen que una sola golondrina no hace la primavera. Dicen que un solo soldado no gana la guerra. La unión hace la diferencia.
3: El próximo otoño, cuando veas a los gansos dirigirse hacia el sur para el invierno, fíjate que vuelan formando una V. Tal vez te interese saber lo que la ciencia ha descubierto acerca del por qué vuelan en esa forma. Se ha comprobado que cuando cada pájaro bate sus alas, produce un movimiento en el aire, el que ayuda al pájaro que va detrás de él. Volando en V, la bandada aumenta por lo menos un 71% más su poder que si cada pájaro volara por sí solo. Las personas comparten una dirección común y tienen sentido de comunidad. Pueden llegar a donde deseen más fácil y rápidamente, porque van apoyándose mutuamente. Cada vez que un ganso se sale de la formación, siente inmediatamente la resistencia al aire. Se da cuenta de la dificultad de hacerlo solo y rápidamente regresa a su formación para beneficiarse del poder del compañero de adelante. Si nosotros tuviéramos la inteligencia de un ganso, nos mantendríamos con aquellos que se dirigen en nuestra misma dirección. Cuando el líder de los gansos se cansa, se pasa a uno de los puestos de atrás y otro ganso toma su lugar. Obtenemos mejores resultados si tomamos turnos haciendo los trabajos más difíciles. Los gansos que van detrás de él graznan para alentar a los que van adelante para mantener la velocidad. Una palabra de aliento produce grandes beneficios. Finalmente, cuando un ganso se enferma o cae herido por un disparo, otros dos gansos se salen de la formación y lo siguen para ayudarlo y protegerlo. Se quedan acompañándolo hasta que éste nuevamente está en condiciones de volar o hasta que muere. Y solo hasta entonces, los dos acompañantes vuelven a su bandada o se unen a otro grupo. Si nosotros tuviéramos la inteligencia de un ganso, nos mantendríamos unos al lado del otro, apoyándonos y acompañándonos en todo momento.
2: Solos podemos hacer poco. Juntos podemos hacer mucho. Una vez más les recuerdo, la unión hace la diferencia y la unión hace la fuerza.
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2: Un saludo para la gente que nos escucha en el condado de Orange, amigos de San Bernardino, Riverside, Ventura, Pomona, en Anaheim, Santana. ¿En qué parte de Los Ángeles, California, nos hace el favor de escucharnos? Queremos escucharle, queremos atenderle al 1-877-354-3646. Y dicen los amigos de Tulsa, ¿y nosotros qué? ¿Y los de Texas? ¿Eh? A ver, ¿a qué horas? ¿Y los de Arizona? ¿Y los de la Florida? ¿Y usted dónde nos escucha? Estamos a sus órdenes. 1-877-354-3646. Me refería yo a la ciudad de Los Ángeles, California, porque nos cuenta Omar Fierros qué es lo que pasa en esta ciudad.
3: Genio, el precio del diésel sigue afectando gacho, por lo cual tiene un impacto directo a muchos de los bienes y servicios que consumimos a diario. Y sin duda alguna, el sector de transporte como los traileros es el más afectado. Así lo confirma el trailero Mario España.
4: Ya ahorita para llenar el camión, yo antes llenaba con 700, 600 dólares, ahorita lleno 1,100 dólares menos. La ganancia es menos, cada vez nos queda menos en la ganancia y eso es... Es difícil sustentar lo que es el pago del camión, de la letra, el seguro, los repuestos.
3: Y es que el precio del diésel en California alcanzó un récord, casi 9 dólares el galón.
5: ¡Me explique!
3: El impacto también está afectando a organizaciones que ayudan a familias que están batallando para comprar mandado.
6: Sabemos que los precios no nada más impactan cuando uno pone la gasolina, pero también cuando comprar la comida. Aquí en Central City Neighborhood Partners distribuimos más de 2,000 bolsas a la semana. Los jueves solamente distribuimos 1,000 bolsas.
3: Pero para los traileros como Mario, pues no les queda de otra.
4: Este periodo es como sobrevivir. Quedas nada más para echar el diésel al camión, pagar el repuesto y no te queda, pero el margen de ganancia es mínimo.
7: ¿Otra vez me lo tiene usted que está diciendo? Ya me la aprendí, parece cancioncita, disco rayado.
3: Y bueno, chiquillos, es lo que está pasando en My Beautiful
8: Los Angeles.
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2: Oiga, si le gusta la buena música, no se vaya. Ahora vendrán estos artistas.

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0: de Chihuahua, de Mexicali, de Sonora, de Zacatecas, de Sinaloa, de Guerrero, Oaxaca y todo México. Buenos días.
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0: En la vida, quien te quiere no te miente. Y si te miente, es porque no te quiere. Y al buen entendedor, pocas palabras.
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1: Y ándale, en el programa más escuchado todas las mañanas en Estados Unidos, el de Alex, el genio Lucas. ¿Por qué? Porque cuando a usted le preguntan, oiga, ¿y usted qué estación de radio escucha? ¿Qué programa escucha? Usted dice inmediatamente, el programa de Alex, el genio Lucas. ¡Endili! ¡Y ándale! En Los Ángeles, California, en la High School Franklin, estudiante muere al supuestamente él solito aventarse del piso 4 al vacío. Sí, esto sucedió en la ciudad de Highland Park. Pero atrás de estas apariencias hipócritas de la escuela hay otra, sí, otra historia. El chavalito de nombre Javier Nungaray había sido golpeado salvajemente por un animal, pero tranquiza que le puso delante del maestro en el salón de clases. Salió huyendo el muchacho y detrás de él el golpeador por el pasillo del cuarto piso y ahí, pues el muchacho por miedo o se quiso escapar, cayó y murió. La policía está investigando un posible, pues, crimen. Y ándale, en el ejido de La Unión, en el estado de Coahuila, zafarrancho mortal, en una secundaria, a donde llegaron dos hermanos gemelos de 18 años, exalumnos de la secundaria, llegaron al plantel armados de machetes, tenían mucho rencor en contra de algunos maestros y empezaron a atacar también a los alumnos a machetazos y se fueron sobre la subdirectora y la mataron. Un alumno grave y dos heridos también de gravedad. ¡Y ándale! ¿Qué pasó con la mujer condenada a muerte que sobrevivió a dos inyecciones letales en Tennessee? Christian Pike, de 50 años, condenada por un asesinato en 1995, está viva, pero en estado crítico. Y otra mujer también estaba ahí en el panorama noticioso. Otra mujer, esta llamada Lindsay Clancy, presa por asesinato de sus tres hijos, intentó ser declarada no culpable, pero el señor juez rechazó la petición, así que la mujer espera nuevo juicio. ¡Tómala, porque ya vino! ¡Ándale! En Ciudad de México, chaval disfrutaba de una taquiza acompañado de su novia, cuando de repente notó que un tipillo miraba a su novia con morbo así. Se levantó y retó a los golpes al mirón y en algún momento Uriel Natanel, de 19 años, tomó una varilla y se la clavó al chavo, al novio de la muchacha, y lo mató. Ya está en la cárcel. Para el programa del señor Alex Eugenio Lucas, temprano en la mañana, y ándale.
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0: Oiga, y con ese sabroso ritmo, Gastón Mascareñas ya nos trajo sus saludos cantados la mañana de este viernes. Si usted le escribió, entonces prepárese para escucharlos. Adelante, Gastón Mascareñas.
1: ¡Épale! Muy buenos días, genio y amigos. Un placer saludarles como siempre en este primer viernes del mes de octubre. Aquí estamos ya para entregarle los saludos cantados. Ahí le voy.

0: City, Iowa.
1: Con los saludos cantados.
0: Esa felicitación de cumpleaños para Doña Chayo viene de parte de Sonia. Saludos para quién más.
1: Para Paola Manríquez en la ciudad de Nogales, también a Bárbara Tapia deseamos felicidades, donde quiera que la pases.
0: Jackie Robles, espero hayas pasado un cumpleaños increíble en Wilmington, California, la semana pasada. Te

0: Más bien nos invitó su mamá Yudelia Duarte.
1: Son los saludos cantados.
0: Ahí le voy con los últimos. Dice:
1: para Luvia Zacarías, que sintoniza en Las Vegas, y antes que el tiempo nos gane, saludo a Raúl Barrera, si no el Ponchi se desespera.
0: Nuestro amigo Raúl Barrera Basilio es de Chilcuautla, Hidalgo, sí señor. En Boyle Heights, California, está de manteles largos nuestro amigo Sergio Rodríguez, nos dice su hermana María, muchas felicidades. Y por último, enviamos un sapo verde a nuestra compañera Katrina, la chica sexy, que el martes pasado estuvo de manteles largos y se sigue festejando. Katrina, síguela pasando de lo mejor. Búsqueme en redes sociales, me encuentra como Gastón Mascareñas y escríbame a mi Twikis, @ canción de Gastón.
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4: La cumpleañera. Y dice que no pasa todavía de los 26. Si este programa tiene 38 años y ella lleva como 22, entonces, ¿qué clase de brujería es esta? Oiga, sea feliz, disfrute de la vida, disfrute del trabajo, disfrute de los problemas. Porque cuando uno se enferma, viera cómo extraño ese tipo de cosas. Y es que, pues todavía, mientras aún estando enfermos, todavía tenemos mucho por tener esperanza de disfrutar. Lo peor es cuando ya nos vamos de esta vida, ahí sí, ya no hay remedio de nada.
5: ¿Te has preguntado qué pasará cuando mueras? Déjame te digo, cuando mueras no te preocupes por tu cuerpo. Tus parientes harán lo necesario de acuerdo a sus posibilidades. Te quitarán la ropa, te van a lavar, te van a vestir, te van a sacar de tu casa y te llevarán a tu nueva dirección. Muchos vendrán a tu funeral a despedirse. Algunos cancelarán compromisos y hasta faltarán al trabajo para ir a tu entierro. Tus pertenencias, hasta las que no te gustaba prestar, serán vendidas, regaladas o quemadas. Tus llaves, tus herramientas, tus libros, tus dispositivos, tus zapatos, tu ropa, todo. Ten por seguro que el mundo no se detendrá a llorar por ti. La economía continuará. En tu trabajo serás reemplazado por alguien más con las mismas o mejores capacidades que tú. Asumirán tu lugar. Tus bienes irán directo a tus herederos. Y no dudes que seguirás siendo citado, juzgado, cuestionado y criticado por las pequeñas y grandes cosas que hiciste en la vida. Las personas que te conocían solo por tu semblante dirán: pobre hombre. O se la pasaba bien. Tus amigos sinceros te van a llorar algunas horas o algunos días, pero luego regresarán a las sonrisas. Los amigos que te jalaban a las fiestas se olvidarán de ti más rápido de lo que te imaginas. Tus animales, o sea, tus mascotas, se acostumbrarán a su nuevo dueño. Tus fotos por algún tiempo quedarán colgados en la pared o seguirán sobre algún mueble, pero luego serán guardadas en el fondo de un cajón. Alguien más se sentará en tu sofá y comerá en tu mesa. El dolor profundo en tu casa durará una semana, dos, un mes, 2 años, 4 años, y así, hasta que poco a poco se vayan olvidando de ti. Después quedarás añadido a los recuerdos y entonces, ahí tu historia terminó. Terminó entre la gente. Terminó aquí. Terminó en este mundo. Pero ahora comienza tu historia en tu nueva realidad. En tu vida después de la muerte. Tu vida donde no pudiste mudar con las cosas que aquí dejaste. Porque al irte, perdieron el valor que tenían. Tu cuerpo, tu belleza, tu apariencia, tu apellido, tu comodidad, tu estatus, tu posición, tu cuenta bancaria, tu casa, todo. En tu nueva vida solo necesitarás tu espíritu y el valor que le hayas acumulado aquí. Esa será la única fortuna con la que contarás en el más allá. Esa fortuna es la única que te llevarás y se amasa durante el tiempo que estás aquí. Cuando vives una vida de amor hacia los demás y en paz con el prójimo, estás amasando tu fortuna espiritual. Por eso, intenta vivir plenamente y sé feliz mientras estás aquí. Porque como dijo San Francisco de Asís, de aquí no te llevarás lo que tienes, solo te llevarás lo que diste.
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1: Oiga, ¿usted usa el vinagre de manzana? Dicen que si te salen hongos en los pies o de repente te huelen mucho, pon un poco de agua y un poco de vinagre de manzana en una bandeja, mételos ahí por unos 5 minutos, sécalos tranquilito, tranquilita, y poco a poco irás eliminando los hongos. Pero aguas con el jugo de vinagre. ¿Por qué?
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3: Aguas con el vinagre de manzana. Se dice que el vinagre en sus diversas formas es una sustancia milagrosa que puede curar cualquier cosa, desde una gripe, la artritis o hasta el acné. En meses recientes ha surgido una gran cantidad de información sobre un tipo de vinagre, el de sidra de manzana, y sus supuestos beneficios para la salud.
4: Ya, baja de peso el vinagre de manzana. Lo que ayuda es a bajar, ¿cierto?, el azúcar en la sangre. Yo siempre hablo que dentro, para empezar a trabajar con el tema de adelgazar, hay que bajar el azúcar en la sangre.
3: Una de las creencias más populares es que el vinagre de sidra promueve la pérdida de peso. Esta idea surgió a partir de un estudio realizado en Japón en el año 2009. Ese día, 175 personas siguieron la misma dieta durante 12 semanas. La mitad tomó una bebida con una o dos cucharadas de vinagre cada día y la otra mitad solo tomó agua. Al final del estudio, los que tomaron vinagre lograron una pérdida modesta entre 0.5 kilo y 1 kilo, y los que tomaron agua no perdieron peso.
5: ¡No molesten a la gordita! ¡Es como Dios la hizo!
3: Si de verdad quieres perder peso, lo que necesitas es hacer ejercicio y controlar tu consumo de alimentos.
6: Hay una enorme publicidad detrás del vinagre de sidra de manzana.
3: Este funciona en la reducción de la respuesta glimésica, pero el hecho de que sea vinagre de sidra no hace ninguna diferencia, porque el ácido acetético se encuentra en cualquier tipo de vinagre. Los expertos tampoco recomiendan ingerir vinagre como método de prevención o tratamiento contra la diabetes, afirmando que debe ser muy cauteloso con este producto. Los expertos también advierten de los riesgos de ingerir o aplicar el vinagre sin diluirlo. El ácido acetético es un compuesto muy fuerte y potencialmente peligroso, ya que puede perjudicar el esmalte dental, causar quemaduras en la boca y el esófago, y puede ser inhalado de forma inadvertida y puede llegar hasta los pulmones, causando lesiones serias. Antes de probar cualquier remedio natural, sería bueno consultar a su médico.
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1: Amigos, ya regreso con algunos de estos artistas. ¡No se vaya!
2: ¿Y qué

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1: Bien, queridísimo Eugenio Lucas, ¿cómo estás, compañero? Llegamos desde Nueva Jugada para traerte toda la información deportiva y el chismecito sabroso del mundo de los deportes. Y vaya que se encendieron las alarmas en Portugal con Cristiano Ronaldo y tremendo berrinche, pues abandonó la concentración de la selección portuguesa en medio de una situación que ha generado muchísimas preguntas sobre su relación con el técnico Jorge Jesús. La Federación Portuguesa confirmó su salida, aunque no detalló oficialmente todos los motivos. Pero aquí viene el chismecito sabroso, el contexto para que usted lo entienda mejor. Y ese Cristiano se había quedado en la banca durante el partido frente a Noruega, algo que le molestó muchísimo y algo que no ocurría en un encuentro oficial con Portugal desde hace más de 18 años. Y justo después de que Jorge Jesús anunciara que Ramos sería titular como delantero centro, pues Cristiano Ronaldo decidió abandonar la concentración. ¿Casualidad? ¿Molestia? ¿Berrinche? Bueno, por ahora no hay una explicación definitiva por el futbolista. Publicó un mensaje a través de redes sociales agradeciéndole a su público y por supuesto deseándole suerte a su selección, pero a mí se me hace que aquí hay gato encerrado y lo vamos a investigar, mi querido genio, mientras regreso contigo.
0: Por favor, nos hacen saber qué fue lo que realmente pasó en esa situación de Cristiano Ronaldo, que por cierto la selección portuguesa ganó y sin Cristiano Ronaldo pues lució. Nada ni nadie es para siempre, simple y sencillamente. Oiga, porque tengo música de Baja California. ¡Ah! Ya sé por qué. Un día salió de Rosarito, Baja California, pero Rosarito nunca salió de ella. Hijo, nunca te voy a perdonar que no nos hayas dicho que el martes pasado llegaste al tostón.
2: Oh my God.
0: ¿Qué se siente cumplir 50 años, la verdad?
2: Yo no sé, todavía no he llegado allá, pero cuando llegue yo te lo voy a decir.
0: Oye, okay. pero es que llevas como 28 años o 50 años como el Pecas, nunca pasan de los 6 años y tú nunca pasas de los 26. ¿De qué clase de brujería estamos hablando?
2: Nosotros nunca nos hacemos viejitos, siempre jóvenes, vamos como los cangrejos, para atrás, de reversa, mami, de reversa.
0: Fíjate que a mí me gustaría preguntarle al auditorio que si estuvieran cerca de ti, ¿qué es lo que te regalarían? Pero yo sé que va a haber uno que otro que va a salir con una cosa que no quiero decir, ¿verdad?
2: Es que son muchas cosas lo que me gustaría que me regalara.
0: Yo te regalaría unas chanclas.
2: ¿Unas chanclas?
0: Sí, para que te digan, ¿y esas chanclotas?
2: Bueno, pues eso sería un buen detalle, claro, pero rositas, por favor.
0: ¿Y usted, señora Andy Valdés, qué sería su regalo para la chica
2: ¿Qué
0: sexy?
2: ¿Qué sería, Andy?
3: Un bonito ramo de flores.
2: ¡Ay, qué hermoso! Me encantan las flores, esas sí, rojas como mi corazón.
0: Pero yo sé que cuando las agarrarías entre tus manotas, porque ya vi que no tienes manitas, tienes tus manotas.
2: No te equivocas, tengo unas manitas suaves, tesas y muy chiquitas.
0: Cuando las agarres entre tus manotas y te espines, le hagas ¡ay! Tiene espinas el rosal.
2: Brujo, así voy a decir.
0: Señoras y señores, buenos días. Es viernes 2 de octubre del año 2026. Esta es la radio en la que estamos trabajando para todos ustedes en esta preciosa mañana. Y usted, ¿dónde nos escucha? Siempre es bueno y nos hace muy felices saber en dónde está sintonizando el show más familiar de la radio en español.
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7: ¡Hola, muchachos!
0: Se llama usted Ángel o Ángeles. ¡Felicidades! Hoy es el día de su santo. ¿Qué famoso, famosa está de fiesta el día de hoy, Andy Valdés?
8: Gracias a Dios, es viernes, Genio Lucas y familia, 2 de octubre del 2026, en el Día Mundial de la Sonrisa. Qué bonito sonreír. Iniciamos con el cumpleaños de Samantha Barks, actriz y cantante británica, está cumpliendo 36 años. ¿Qué creen? En un día como hoy nace el cantante británico Sting, cuyo nombre verdadero es Gordon Matthew. Lo recordamos porque funda la banda The Police. Hoy Sting está cumpliendo 75 años de edad. La guapa Camilla Bell, actriz estadounidense, está llegando a los 40 años. ¿Qué creen? Ya hay fiesta porque el señor Francisco Fonseca, exfutbolista mexicano, el Kikín Fonseca, 47 años, está cumpliendo el día de hoy. La guapísima, qué bonita, está llegando a su cumpleaños. Susana González, actriz mexicana de telenovelas y presentadora, está cumpliendo 53 años de edad. Un día como hoy, en 1919, nace el compositor y actor mexicano José Ángel Espinosa Aragón. Ferrusquilla, sí, quien inicia la XEQ. Él es autor de canciones como La Ley del Monte, Cariño Nuevo, Échame a mí la culpa, entre otras tantas más. El papá de la actriz Angélica Aragón estuviese cumpliendo 106 años. ¿Qué creen? Estuviese cumpliendo 86 años, mi querido Alex Lucas, genio y familia, el gran Enrique Cuenca, el gran imitador y cómico mexicano, sí, el gran Enrique Cuenca de los Poliboses. En un día como hoy, falleció en el año 1994 el gran y primer actor mexicano Víctor Alcocer, y en la historia, en 1968, tristemente, es la noche oscura del 2 de octubre en México. Luego de protestar por las calles de la capital, miles de estudiantes y personas, todos se refugian en la Plaza de las Tres Culturas, donde, bueno, en la noche sería toda una matanza. Es lo que pasaba en un día como hoy. Que su viernes, fin de semana, sea genial.
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0: 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Oiga, ojalá y sí. ¿Cómo es usted con su mamá y su papá? ¿A veces le sacan de quicio porque son demasiado ideosos? Enojones, no quieren bañarse, no quieren peinarse, no quieren ir al doctor, no se quieren tomar sus medicinas y te ponen de nervios. Espérese. Tener paciencia con un adulto mayor es construir el puente por donde tú algún día vas a pasar. No se te olvide que como trates a tus padres, te van a tratar tus hijos.
1: Escucha, hijo, el día que esté viejo y ya no sea el mismo, tenme paciencia y compréndeme. Cuando derrame comida sobre mi camisa y olvide cómo atarme mis zapatos, recuerda las horas que pasé enseñándote a hacer las mismas cosas. Si cuando hablas conmigo repito y repito las mismas palabras que sabes de sobra cómo terminan, no me interrumpas y escúchame. Cuando eras pequeño para que te durmieras, tuve que contarte miles de veces el mismo cuento hasta que cerrabas tus ojitos. Cuando estemos reunidos y sin querer haga mis necesidades, no te avergüences y compréndeme que no tengo culpa de ello, pues ya no puedo controlarlas. Piensa cuántas veces cuando eras niño te ayudé y estuve paciente a tu lado, esperando a que terminaras lo que estabas haciendo. No me reproches porque no quiero bañarme. No me regañes por ello. Recuerda los momentos que te perseguí y los miles de pretextos que te inventaba para hacerte más agradable tu aseo. Acéptame y perdóname, ya que yo soy el niño ahora. Cuando me veas inútil e ignorante frente a todas las cosas tecnológicas que ya no puedo entender, te suplico que me des todo el tiempo que sea necesario para no lastimarme con tu sonrisa burlona. Acuérdate que yo fui quien te enseñó tantas cosas que ahora sabes, cómo comer, vestirte y tu educación para enfrentar la vida tan bien como lo haces. En algún tiempo mientras conversamos, si se me llega a olvidar lo que estamos hablando, dame todo el tiempo que sea necesario hasta que yo recuerde. Y si no puedo hacerlo, no te burles de mí. Tal vez no era importante lo que hablaba, y me conformé con que me escuches en ese momento. Si alguna vez ya no quiero comer, no me insistas. Sé cuánto puedo y cuánto no debo. También compréndeme que con el tiempo ya no tengo dientes para morder ni gusto para saborear. Cuando me fallen mis piernas por estar cansadas por el andar, dame tu mano tierna para apoyarme, como lo hice yo cuando comenzaste a caminar con tus débiles piernas. Por último, cuando algún día me oigas decir que ya no quiero vivir y solo quiero morir, no te enfades. Algún día entenderás que esto no tiene que ver con tu cariño o cuánto te amé. Trata de comprender que ya no vivo, sino que sobrevivo, y eso no es vivir. Siempre quise lo mejor para ti y he preparado los caminos que has debido recorrer. Piensa entonces que con el paso que me adelanto a dar, estaré construyendo para ti otra ruta, en otro tiempo, pero siempre contigo. No te sientas triste e impotente por verme como me ves. Dame tu corazón, compréndeme y apóyame como lo hice yo cuando empezaste a vivir. De la misma manera como te he acompañado en tu sendero, te ruego me acompañes a terminar el mío. Dame amor y paciencia, que te devolveré gratitud y sonrisas con el inmenso amor que te tengo a ti.
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0: Oiga, señor Jaime Piña, ¿sabe quién cumplió 52 años de edad el día martes?
1: 52 años de edad el día martes.
0: ¡La chica sexy!
2: ¡Chavala! ¿Usted qué le cree? ¡Claro que no! ¡Oh, my God! ¡Toda cosa quiere hacerme vieja!
0: Bueno, oiga, si en sus manos... A ver, salga del closet, porque lo oigo así como que me está hablando adentro del baño.
3: Aquí estoy todavía trabajando para ustedes.
1: El 19 de octubre es mi cumpleaños, ¿eh? A ver. ¿Qué me mandan de regalo?
0: Muy bien enterados. Por si no lo sabían, el 19 de octubre, ¿cuántos cumple Mister Noticia?
1: 63.
0: 63 años, no, está usted chavalón. Nos echamos unas carreritas y me gana fácilmente todavía.
1: Yo creo que sí, fíjese. Le paro unos 3 penaltis que me tire.
0: ¡Qué obo! Señoras y señores, ya llegó Mister Noticia. Piénsalo muy bien, muchacho. Bueno, muchacho, porque las muchachas no. Piénsalo, muchacha. Si ese amor entró por tu corazón, es bueno. Pero si entró por tu cartera, no te engañes. Al buen entendedor, pocas palabras. Y eso de andar comprando amores, como dice el señor de la radio, no se vale.
4: ¡Yes, extra! ¡Ya llegó Mister Noticia! El señor Jaime Piña.
5: ¡No se vale!
4: Con las mejores noticias que están pasando por todo el mundo.
0: ¡Mister Noticia!
1: ¡No se vale! ¡Ay, esos amores tan lindos que han pasado por la vida de tantos hombres y mujeres! ¡Qué bello! ¡Qué recuerdos! ¡No se vale! A un mes de las elecciones intermedias en Estados Unidos, ya han votado más de 700 mil estadounidenses en al menos 29 estados. Y hasta el momento, estos datos de votación anticipada muestran índices de una ventaja demócrata en estas elecciones intermedias para el Senado, gobernadores y más puestos claves para gobernar este país. Y las solicitudes de papelería aumentan más por el lado demócrata, y ahora la Cámara de Representantes y el Senado, pues son republicanos, o sea, todo apoya lo que dice el señor presidente. Pero, por favor, es de ustedes, ciudadanos de este país, salir a votar y elegir a quienes quieran ustedes que dirija los destinos de Estados Unidos. ¡Grandioso! Así que, si no salen a votar, ¿sabe qué? ¡No se vale!
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0: Genio Lucas, mi nombre es Roberto Salgado. Lo estamos escuchando en Decatur, Alabama. Somos del estado de Guerrero, de un pueblo que se llama Ixcatepec. Cerro de algodones, eso significa en náhuatl. ¿Cómo se dirá en náhuatl? Cuchi, cuchi, cuchi, cuchi, cuchi.
1: ¿Cómo se dirá?
0: Ay, ay, ay, ay, yo sé, ya sé.
1: Oh my wow, qué chistoso.
0: Muchas gracias, pues eso se me da porque pues uno es muy cómico, ¿verdad? Uno ya lo trae en la sangre. Ser muy chistoso.
1: Decir, claro.
0: Ser muy chistoso, sin duda alguna, es lo que es más mi más grande cualidad.
2: Eres un estúpido.
0: Yo pensé que me iba a invitar a Las Vegas. Se oyeron las maquinitas de Las Vegas.
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4: Soy yo, ¿cómo estás tú? No podía dormir. Estoy muy solo, solo, solo, solo.
5: ¡Ay, Pecas! ¡Qué
4: Esa
5: romántico!
4: Esa es la canción del celular, señorita Rosmarie.
5: ¡Ay, está bonita, Pecas!
4: Pobre de mi celular, ya no quiere salir a la calle conmigo.
5: ¿Por qué tu celular ya no quiere salir, corazón?
4: Porque tiene celulitis. ¿Qué está haciendo el chupacabras arriba de un tractor?
5: ¿Qué está haciendo el chupacabras trabajando?
4: Está sembrando el terror, señorita.
5: Oye, Pequitas.
4: ¡Mande!
5: Llega Juanito a la escuela y le dice a la maestra... Juanito, ¿por qué no hiciste la tarea? Y dice, mire, maestra, mi papá y yo arrancamos todos los árboles del parque y ninguno tenía raíz cuadrada.
4: Ay, señorita Roma.
5: Ah, Pecas, ríete.
4: ¿Quién la viera usted tan chistosa?
5: ¿Verdad que sí, tan chistina, Pecas?
4: Hola, señorita Roma.
5: ¿Qué pasó, corazón?
4: El otro día... amanecieron unas gallinas muertas.
5: Ay, pobrecitas.
4: Unas vacas destazadas.
5: Válgame Dios.
4: Entonces todo mundo sospecha que el chupacabras anda haciendo de las suyas.
5: Uy, uy, uy.
4: Ese chupacabras es un hijo de...
0: ¡Ey!
5: Su maraca.
4: No, es un hijo de chupapá y chumamá.
0: Cántanos una canción, Pecas. ¡Échale!
4: Ay, voy, hombre.
0: Amigo Joaquín, no te vayas, Joaquín. Cántale, pues ya cántale.

Como no, quiero mandarle saludos a la señora Flor, que hoy está celebrando su cumpleaños. Mi estimado Gil, ya le marqué dos veces a tu jefita, yo creo que está bien dormida, soñando con los angelitos. Más al rato le intento llamar, ojalá y no se me pierda la llamada, porque son muchos los mensajes que nos llegan vía WhatsApp. Muchas gracias por darnos trabajo, y aquí estamos echándole todos los kilos. ¡Vámonos a Santa Bárbara, California, de donde tenemos llamada con el buen amigo Joaquín! Hola, Joaquín, ¿cómo estás? Ya se fue Joaquín. Se cansó de esperar. ¡Joaquín! Bueno, ni modo, saludos en Santa Bárbara, California, al buen Joaquín, que quería escuchar una canción, pero pues se cansó de esperar, se desesperó. Estoy atendiendo, estamos trabajando, Joaquín. Le agradezco muchísimo que nos haya llamado. Espero que todas las canciones que ponga esta mañana sean de su agrado. Saludos a la gente que trabaja ahí por la calle Estado en Santa Bárbara, California. A los amigos que viven por la calle Ortega, Anapamú. Los amigos del Parque Ortega. ¡Uy! ¡Qué recuerdos, don Simón! ¡Hoy no más!

0: todos los paisanos que añoran y extrañan la tierra. ¿Cuánto le costó a usted el coyote? Cuénteme vía WhatsApp en un mensaje de voz, genio. Yo pagué 800, 1000, 2000. ¿Cuánto cobrarán el día de hoy? En el año 1986 a un servidor le tocó pagar $750. Y muchos me dijeron, no hombre, Lucas, yo pagué $200. Yo pagué 300 y así. Pero bueno, al final de cuentas pudo uno llegar a este país, el país que sigue siendo el país de las oportunidades, a pesar de tantas restricciones y situaciones complicadas que nos ha creado la política. Pero bueno, ya decidimos salir, ya estamos aquí, ya echamos raíces, hay que echarle todas las ganas del mundo. Y cuando digo echamos raíces, ya tenemos hijos de 20, 21, 22, 25 años, nietos, amigos, vecinos, compañeros de trabajo que pueden votar. Dígales que en el mes de noviembre, por favor, no se hagan que la Virgen les habla, sino que salgan a votar y se hagan, pues, contar, que su voz valga definitivamente. Híjole, qué aventuras cuando uno llegaba a este país. En aquellos días, pues, el avión ni pensarlo. Salió uno en el autobús. A mí me tocó viajar de Ciudad Altamirano a Tijuana. Fueron, yo creo, 2 días o más, ya no se acuerda uno. Estamos hablando de 40 años atrás. Trabajos, me acuerdo qué fue lo que pasó el día de ayer. Imagínense si me voy a acordar qué pasó hace 40 años. Pero hay algunas cosas que no se me olvidan. Ayer me encontré en una panadería dos señoras que me dijeron, genio, nosotros te escuchamos desde que llegaste y escuché la historia que pasaste cuando te perdiste en el cerro y encontraste a tu primo Amador, a quien sigo recordando y agradeciendo desde lo más profundo de mi corazón por haberme ayudado a darle de comer a mis hermanos, a mi mamá y a la gente que me rodea. Les agradezco muchísimo, o le agradezco muchísimo, mejor dicho, Amador, que me ayudó a llegar a este país, que me impulsó a estudiar esto de lo que he vivido por los últimos 38 años. ¿Y usted? ¿Cuánto le tocó pagar, oiga? Platíqueme, mándeme un mensaje de voz en mi WhatsApp, 1-323-775-6694. Saludos a los hidrocálidos que viven en Goshen, Indiana, dice Paco. Te escucho en Aguascalientes, porque un día salí de Aguascalientes, pero Aguascalientes nunca salió de mí. Y por supuesto, no puede faltar el famoso...
1: Coche.
0: O sea, el platillo fuerte es el grito ametralladora. Coche. Pero el cuchi es el postrecito.
1: Así de fácil, claro que sí.
0: Para que se vayan bien servidos, señoras y señores. Qué recuerdos, decía yo. Y aquí está una de esas que nos van a hacer recordar muchas cosas bonitas. No.

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0: Peña.
1: Oiga, qué partido de hueva el día de ayer en San Diego, California. América Cruz Azul fue una caricatura, pero los narradores, no, qué partidazo, el regreso, el hecho, que la gente que disfruta, no, hombre, 0-0. Jonathan está en San Francisco, California. Buenos días, Jonathan.
2: Buenos días.
1: Buenos días, a sus órdenes, Jonathan. Dígame usted, amigo.
2: Sí, oiga, quería mandar saludos para todos los arboleros, yarderos.
1: Muy bien, ¿andan en San Francisco, Jonathan?
2: Aquí en San Bernardino, California.
1: Ah, San Bernardino, oye. San Francisco, sí. San Bernardino, Jonathan. Oye, te mandé bien lejos, hasta el otro lado. Ni hay yardas en San Francisco, puro pavimento allá, oye. ¿Y qué pasó, Jonathan? ¿Alguna canción, oye?
2: Sí, una canción Intocable, si la puedes poner.
1: Ándale, ¿cuál se te antoja de Intocable?
2: De Poco a Poco.
1: Poco a Poco, ándale, dedicada para los yarderos, los arboleros, los jardineros, los que ponen. ¿Quién más?
2: Sí, para ellos y para toda la bandita que le han echando ganas en las construcciones, demolición.
1: Muy bien, muchacho. Muchas gracias, Jonathan, por reportarte de San Bernardino, California. Voy a leer algunos mensajes de WhatsApp. Dice Sergio Padilla: hola, genio Lucas. Esta mañana estaba viendo las redes sociales y me trasladaron a mi infancia cuando vi un video de Topollillo. Me gustaría que hablara sobre él y su creadora, ya que acaba de morir el 30 de septiembre a la edad de 100 años. Soy Sergio. Sergio, ¿qué te puedo decir yo de Topollillo? Al igual que tú, tuvimos una infancia muy bonita, muy blanca, muy agradable al ver el programa con Raúl Astor, que era el que le hacía mancuerna al famoso ratoncito Topollillo. Era un títere creado en Italia en 1958 por la artista y titiritera, María Prello. El nombre de Topo significa ratón en italiano y Gillo es el diminutivo de Luigi, que quiere decir Luis. Era el ratoncito Luis en palabras hispanas. Entonces, este ratoncito tan famoso, a quien recordamos con mucho cariño, al igual que tú, mi buen amigo Sergio Padilla.
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1: 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Hola, César, saludos en Madera, California, y él dice: genio, saludos a mi hermano Mario Valverde. Te estamos escuchando en Madera, California. Genio Lucas, buenos días. Aquí te digo cuándo llegué y cuánto me costó. A ver si es cierto.
6: Hola, genio. Buenos días. Buenos días, genio. Aquí escuchando el saludo para acá, para nosotros los hidrocálidos. Gracias, gracias. Yo cuando me vine, genio, hace como... bueno, está exactamente... 11 años más o menos, yo creo que yo pagué como $8,500 y yo los pagué en 6 meses porque me discipliné para pagar el coyote rápido. Entonces ahorré lo más que se pude, le mandaba como podía a mis hijos y me amarré una tripa, como decimos, ¿verdad?
1: Claro.
6: Y fue del modo que pagué esos $8,500. Y de pues hay un saludo ahí a la chica sexy. Que estén bien, genio, cuídense.
1: Gracias.
6: Saludos para toda mi gente de ahí del Meritito Chayote, Aguascalientes.
1: De Denver, Colorado, nos acaban de mandar ese mensaje de voz. Mándale al buen amigo de Aguascalientes su cuchi cuchi, ándale, no lo dejes con ganas de escucharte, criatura.
7: Claro que sí, con gusto y placer a toda esa hermosa gente
0: Coche, coche, coche, coche, coche, coche, coche, coche, coche.
1: Yo te imagino sentado en tu sillón, Rosita, viéndote las uñas y con tu bata de dormir todavía, aventando el cuchi cuchi a diestra y siniestra, tú.
0: Cruzada de piernas, claro que sí, así me lo estoy, bien hermosa yo.
1: Bueno, bueno, hablamos de otras cosas, y el bigotote y la barba, ¿pa' cuándo? Pero bueno, vamos a escuchar más mensajes, más audios de la gente preciosa.
7: ¿Qué tal? Muy buenos días, señor Genio Lucas.
1: Buenos días, amigo.
7: Pues yo voy a comentar que yo crucé en 1995.
1: ¿En el 95?
7: Y me acuerdo que pagué $300.
1: ¿Todavía en el 95?
7: Y, pues era muy poco dinero.
1: Oh, sí.
7: Comparando hoy en día que son miles y miles de dólares.
1: Oye, pues a ti te tocó barato, porque pues yo en el 86 pagué $750 y tú en el 95 $300. Siento que me robaron. Ahorita vengo, voy a ir a ver al coyote a ver si me regresa mi dinero.
8: Buenos días, genio. Saludos desde Kansas City, Kansas. Yo llegué a Kansas, a Idaho, en el 97. Ajá. A trabajar en las papas. Sí. Me traje a mi niño de un año. Saludos.
1: Oye, pues yo creo que pagué $750 porque me llevaron de San Diego a Los Ángeles. Todavía había vuelos de San Diego a Los Ángeles. Me llevaron en avión. Y cuando crucé la frontera, me subieron a un taxi. Nada más que en el taxi iba yo en la cajuela. Pero al final de cuentas era taxi. Y luego pues me llevaron de San Diego a Los Ángeles en avión. Y yo le dije al coyote, discúlpame, yo estoy impuesto a viajar en primera, así es que no puedo irme en coche, va a ser muy cansado para mí. Ah, lo llevamos en avión, señor, no se preocupe. ¿Cómo no? Pero fíjense, sí, pues con razón, a lo mejor por eso me costó a mí esa cantidad. ¿Y a usted cuánto, oiga?
9: Hola, hola, buenos días.
1: Buenos días. Muchas
9: bendiciones para ti y tu equipo. Yo pasé del 86 con un amigo que era esposo de una prima.
1: Sí.
9: Me trajo gratis, se puede decir. Nos robaron en Tijuana, nos quitaron todo el dinero. Bueno, yo traía $100 escondidos en la manga de un pantalón. Cruzamos solos cruzamos la frontera ahí por Tijuana, San Diego. Y una persona en un chilar, había una huerta de chile, andaba la gente piscando. Y nosotros, pues caminando de rodillas ahí, el mayordomo nos miró y atravesó la troca y pues nos dijo que le diéramos lo que traíamos, que era poquito, ya como unos $150, y nos llevó hasta San Diego. Y de San Diego, pues ya para arriba, hasta Washington. Gracias a Dios, aquí seguimos. Así que no pagué mucho, gracias a Dios no pagué mucho, solo lo que nos robaron.
1: Caray.
9: Pero bueno, aquí andamos, bendiciones.
1: Gracias, buen amigo, por compartir tu historia, tu anécdota.
10: Hola. Buenos días, amigo Genio Lucas.
1: Buenos días,
10: soy
1: oiga.
10: Ángel Zárate Rodríguez.
1: Eso, Ángel.
10: Yo llegué en el 2008 y pagué los $1,500 y lo escucho aquí en Texas. Brian, Texas, amigo.
1: Eso, saludos. Gracias, buen amigo de Brian, Texas. ¿A dónde más vamos?
11: Buenos días, Genio. Acá mi mamá
1: Ajá.
11: se vino en el año 90 y le cobraron 150.
1: ¿A poco?
11: Por Tijuana. Buenos días a todos, que tengan excelente día.
1: 150 por regalado, oye.
12: Buenos días, mi querido Alex, el genio Lucas.
1: Platíqueme, oiga.
12: Saludos a la diva.
1: Eso.
12: Yo llegué en el 96 y pagué $350 por mesa de Otay.
1: ¿$350?
12: Ahí nomás.
1: Eso. ¿Y usted? Ah, ya me borró el mensaje. Apenas lo iba a poner. ¿Y usted? ¿Cuánto pagó?
13: Buenos días, señor Genio Lucas. Yo me llamo Guadalupe. Yo, la primera vez que crucé fue en 1987.
1: Ajá.
13: Y era en enero 6. Y pagué $250 sentada en un carro por la línea, como decimos.
1: Ah, sí.
13: Y de ahí hasta acá, hasta Santa Ana, California. Yo soy de Altamirano, Guerrero, y también salí del autobús que salía de ahí de Riva Palacio.
1: Sí, cómo no.
13: Buenos días, bonito día.
1: Gracias, gracias. Uno de los tragos más amargos de mi vida y donde yo me di cuenta de lo que me iba a doler más con el paso del tiempo, porque uno se acostumbra a ver a la mamá todos los días. Uno se acostumbra, aunque pobremente, comer sus dos o tres comiditas al día, ya sea sopita, ya sea frijoles, ya sea un día arroz con este, tortillas y su salsita. Pobremente, pero no le faltaba a uno la comida. Y mi mamá, me acuerdo que ese día me hizo unas gorditas embarradas en manteca y dijo, ten, hijo, para que comas en el camino. Y yo dije, ay, ya se va a comer eso, mamá. Pero porque yo sabía que siempre tenía el plato de comida seguro cuando estaba mi mamá. Entonces, en cuanto yo vi que era la hora de abordar el autobús, mi mamá fue y me acompañó hasta la puerta, me dio un abrazo. Pues yo me subí tranquilo porque dije, bueno, voy a ver qué hay en Estados Unidos. Pero yo cuando volteé y la vi que se sentó a llorar en la banqueta, ahí fue donde yo sentía, caray, espérame, aquí algo no va a estar bien. Le juro que fue un año llorando la ausencia, el no saber valorar lo que tenías en el momento en tu casa. Y esto que le sirva de lección a los chamacos que tienen a su mamá y aquí. Bueno, los hijos de aquí no tienen hambre, aunque pobremente tienen más que lo que teníamos nosotros en México. Zapatos estrenábamos nada más una vez al año, ropa ni se diga. Y aquí no, cada 8 días si quieren, aunque sea en la pulga o donde sea, uno se puede surtir y bien. Así es que esos son los recuerdos que compartimos con todos ustedes en el show más familiar de la radio en español. Voy a tratar de darle salida al montonón de mensajes que nos llegan.

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1: Con información de Nueva News, te presento lo último en inmigración. Trump elogia a la comunidad hispana durante acto en la Casa Blanca. El presidente Donald Trump destacó el aporte de la comunidad hispana al país durante una recepción oficial en la Casa Blanca en conmemoración del Mes de la Herencia Hispana. Frente a cientos de líderes empresariales y comunitarios latinos, el mandatario definió a los hispanos como personas trabajadoras, inteligentes y enérgicas, destacando el afecto mutuo existente entre su administración y este sector de la población. Durante su intervención, el presidente defendió su agenda de seguridad fronteriza, asegurando que la mayoría de los hispanos apoya las políticas estrictas contra la inmigración ilegal. Asimismo, resaltó los logros electorales del Partido Republicano entre los votantes latinos, desestimando los reportes sobre posibles descensos en su respaldo legislativo. Con información de Nueva News, te informó Irán Nava.
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0: Buenos días, Román. ¿Cómo pasaste en la línea? ¿Cómo te fue en esa odisea?
1: No, hombre, yo pasé en el 89. No, perdón, en el 79. Y pasé en la cabina de una camioneta como todo un rorro zacatecano. Y pagué $150, mi genio.
0: Chihuahuas, antes no te pagaron por pasar tú, rorro de Zacatecas.
1: Y pues que así somos los rorros zacatecanos.
0: Eso, gracias, Román. Julián, buenos días, platícame.
2: Genio, hasta que te agarré.
0: Aquí
2: como
0: estamos.
2: Dice la diva. De aquí no te sales.
0: A ver, platíqueme, Julián.
2: Mira, genio, yo pasé en el 72, tenía 12 años. Me agarró un migra y me dijo, voy a llegar a mi apartamento con mi esposa. Dijo, no te vayas a ir de aquí. Y me dejó en la patrulla. Después me aventó más adelante, voy con mi papá para Los Ángeles. Dijo, vete con mucho cuidado y que te vaya bien. Y me dio $20.
0: Oye, Dios bendiga ese migra. Y qué suerte tuviste tú, Julián. Y cómo han cambiado los tiempos, ¿verdad?
2: Yo quiero mandarle saludos a todos esos migras que nos ayudaron a muchos.
0: Dios los bendiga, caray. Gracias, Julián. Eliodoro de California, platícame.
3: Oh, mira, yo pasé enero 5 del 85, pagué $300, y la persona que me ayudó le quería dar muchas gracias. El fue el único que me ayudó, que se llama Alfredo Flores de Ortiz García, y por ellos tengo lo que tengo, gracias a ellos y gracias a Dios. Tengo lo que tengo, gracias
0: a todos. Eliodoro, repíteme otra vez, por favor, para que quede bien claro el agradecimiento. ¿Cómo se llama esa persona? Porque ahí se te perdió la voz. ¿Cómo se llama, dices?
3: El señor que me ayudó se llama Alfredo Flores de Hortensia García.
0: Dios los bendiga y qué padre que sigues en este país, Eliodoro. Y síguele echando todas las ganas del mundo, buen amigo.
4: Buenos días, genio. Yo crucé en el 94... y me cobraron $250 por Tijuana y llegué a Los Ángeles.
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6: Qué bonito, tantas historias.

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1: Tan bonito que estoy escuchando yo historias y tú me arruinas. Ahorita. Y saludos a Julián López. Que ya lo escuché, a Julián, que le dieron $20. El
2: migra, diva.
1: El policía le dijo, órale. Pero ¿sabes por qué se los dio?
2: ¿Por qué, diva?
1: Porque salió bien contento de la casa de la querida.
2: ¡Ah! ¡Por eso!
1: ¡Obvio! Dijo, aquí quédate en la patrulla.
2: Sí.
1: Ahorita no te me vayas a pelar. No, dijo, aquí está. Y como lo mandó, pero con las patitas temblando, dijo, le doy el de 20.
2: Y para que se vaya, sí, qué cosas de la
1: qué
2: vida, diva.
1: Qué fuerte. Pues sacaron a Yair de la casa de los famosos. La gente está muy enojada en las redes sociales, que porque decían que era un fraude, ¿cómo van a dejar a Memo, por ejemplo, que era el que debe estar fuera? Pero acuérdense que Memo, pues, es de los de deportes de Televisa, que ya tampoco acá lo quieren, le dicen me mueble. Y la esposa lo trata prácticamente como un títere. El día que entró la señora de visita, pues ahí sí, así como que lo trata, pero muy mal. Es de esos, pues como gutierritos, de esos que los mangonean. Que está muy mala Florinda Mesa.
2: Poco.
1: No se sabe a ciencia cierta qué tiene, de que ay, aquí es la doctora diva de México. Pues fíjate que me reportaron que está con... No, tampoco tengo la información, no. Pero sí sé, me dieron el pitazo. Al rato ya van a empezar a salir en todos lados. Pero usted diga, ah, sí, la diva lo dijo bien temprano. Pues que está grave la Florinda Mesa.
2: Ah, ¿sabe también quién está malita, diva de México?
1: ¿Quién?
2: Lucha Villa.
1: Ay, Lucha.
2: Sí.
1: Lucha Villa, que... Ay, desde el calvario que ella quiso estar... Fíjate, cuando empezaron lo de las lipos... Lo de esto, lo de aquello y... Tú por eso no debes... Que por estar bonita, que la gente te quería, Lucha, te quiere. Así como estabas, grandota, tosca, ¿qué tiene? Ah, no, ella quería estar exquisita para una novela que iban a hacer en Azteca, que era Lagunilla, mi barrio, que al final ni se hizo. Ni
2: pues
1: se
2: no,
1: hizo.
2: Es que la actriz principal era doña Lucha Villa con... Manolo Fábregas, diva, ¿se acuerda?
1: Sí, pero Ricardo Salinas y Elisa Salinas, su hermana, querían hacer la novela Lagunilla, mi barrio, hecha novela, Alex, no película.
2: Sí.
1: Y obviamente encabezadas por Lucha. Dijo, Lucha, no, yo tengo que ir flaca y quién sabe qué. Ándale, ahí está tu flacura. La dejó con una enfermedad pues irreversible porque en la plancha, en la anestesia, pues se les pasó.
2: Sí.
1: Y le afectó el cerebro.
2: Y o sea, hay mucha gente que sigue dañándose con esas operaciones.
1: Horrible.
2: Pero no entiende uno que...
1: Chicos,
2: quien
1: ya
2: te quiera te va a querer como estés, diva de México.
1: Ya estuvo. Ya estuvo que... Así que quien te quiera, por favor. Oye, cuiden a sus niños, que vi un video en Torreón, Coahuila, donde un chamaquito se mete a un área donde está prohibido. Seguro ahí en internet van a ver el video. Se trepa la rueda de la fortuna a una canasta.
2: Sí.
1: Y anda el chamaco colgado.
2: Ay,
1: hasta
2: no
1: que un operador se dio cuenta de que, oye, allá anda un niño. Se les peló a los papás.
2: Increíble.
1: Tuvieron que parar el juego, gracias a Dios. No pasó a mayores. Pero, oye, por favor, con una fregada, me da mucho coraje. Hay chamaquitos que de veras...
2: Son latosos.
1: Ahí anda, el fulano, ahí anda trepado, mire, Alex.
2: ¡Ah! ¡Hijo de la mañana!
1: Tuvieron que parar la rueda de
2: pues
1: la fortuna,
2: sí.
1: El chamaco colgando. En una de esas, hijo, se dio y ¡tras!
2: No más, iba de México.
1: Ahí lo bajan, ya bien campante. ¡Qué fuerte! Cuiden a sus niños, sí, pero a veces por más que los papás los quieran cuidar, ¡ay, el chamaco parece!
2: Latosos, diva de México. Eso es un pingo. Les decía, no, eres
1: es
2: un pingo.
1: Un duendecillo. O decía mi abuela, parece que traes piojos. ¿Sabrá Dios dónde? Dijo, ahí anda, mueves y mueves. Sí decía dónde.
2: Yo sé. O sea, yo sé también dónde, diva de México.
1: Por favor. Yo sé que hay unos papás muy huevonautas. que no hace nada.
2: Ah, caray, huevonautas.
1: Pues que nomás están, ¡Kevin! ¡Kevin! Muy huevonautas. No hace nada. Sí, Alex.
2: Es cierto, diva de México.
1: Unos papás que de plano.
2: Ah, sí, sí, sí. Nunca se me va a olvidar la historia del chamaquito de Arizona, diva de México.
1: Ay, el de la van.
2: Sí, el que manejaba la camioneta. ¿Cuántos años tenía?
1: 9.
2: Y ya manejaba la camioneta y la chocó contra
1: y
2: la...
1: Y quemó la casa. Dijo, voy a quemar la casa allá en Yuma.
2: Imagínese nada.
1: Betito conoce a la familia.
2: ¿O de veras? ¿Y cómo se llama?
1: No, no.
2: Todavía vive.
1: Vive. Ya me voy porque me quieren sacar la sopa. López Julián, saludos, ayúdame.
2: Entonces...
1: De eso, aquí no sales. Diga.
2: Entonces eso fue, no eso, sales. Eso fue lo que hizo el migra, pues fue a ver la querida.
1: Ah, claro.
2: Por en eso horas de trabajo, diva de México.
1: $20, $20.
2: ¿Qué hará la gente en horas de trabajo? Pregunto yo, diva de México.
1: Hola, ¿qué estás haciendo?
2: Vamos a ir más, venga, vamos a ir más mitote.
1: Vamos a escuchar otro.
3: Buenos días, genio.
2: Buenos días,
3: saludos,
2: amigo.
3: Saludos desde aquí, desde Coachella, California.
2: Hoy, Coachella, diva.
1: Ay, qué bueno.
3: La primera vez que me vine yo, pagué $1,200.
1: ¿Hoy?
3: Ahí por Tijuana.
1: Más caro.
3: Sí. Gracias a Dios, tuve la bendición de arreglar y ahora recuerdo cada que paso por ahí.
1: Oh.
2: ¿Cómo no, diva de México?
1: Qué bueno que ustedes, fíjate, esto que le cuentan al genio y al público y a todos, cuéntenselo a sus hijos.
2: Sí.
1: Que sepan cómo llegaron ellos. Gracias a ustedes. Porque ellos ya nacieron acá.
2: Sí.
1: Y ya, puro inglés, el guachaguara. No, que sepan los huercos cómo le batallaron.
2: Claro, Miguelón de Coachella. Gracias, Miguelón.
1: Gracias, chicos.
3: Buenos días, genio Lucas. Hoy. Saludos desde Phoenix, Arizona.
2: Hoy, diva.
3: Mira, yo me vine en el 1990.
2: Ajá.
3: Y me tocó pagar $250.
2: Bien poquito, diva.
3: Saludos, que tengan un buen día. Bendiciones.
2: Oh. Adiós.
3: Desde Phoenix.
2: Amigos de Phoenix, Arizona.
1: Allá está Fernandito Bravo y su esposa Lupita. Todos los días. Ellos hasta se bañan escuchándonos.
2: Milwaukee, Alabama, Wisconsin, amigos de Reno, Nevada, Las Vegas.
1: ¿Qué?
2: ¡Bañándose!
1: Sí, sí, están bañándose.
2: Es viernes erótico.
1: Echándose el body wash.

0: Ya llegó el reporte de Michelle Rivera en vivo y a todo color desde Hermosillo, Sonora, México. Pasó como en Estados Unidos, un ataque perpetrado por dos exalumnos en la secundaria general número 13 de Torreón, Coahuila, deja el saldo de una persona fallecida y cuatro heridas. Michelle, cuéntanos la historia.
1: Terror en Coahuila, querido Alex. Lamentablemente, un ataque perpetrado por dos exalumnos de la secundaria general número 13 de Torreón dejó un saldo de una persona fallecida y cuatro heridos. ¿Cuándo ocurrió? Este primero de octubre, alrededor de las 8 de la mañana, en la secundaria general 3, ubicada en el ejido de La Unión, ahí en Torreón, en Coahuila. Los agresores son dos hermanos de 18 años, identificados como exalumnos del plantel conocidos como Los Cuates, quienes fueron y entregaron a las autoridades. Las víctimas, porque hay víctimas, el ataque cobró la vida de una subdirectora del plantel. Dejó cuatro personas lesionadas, entre ellas dos estudiantes, uno actualmente muy grave y debatiéndose entre la vida y la muerte. La Fiscalía General del Estado confirmó el uso de armas blancas, machetes y cuchillos. Descartó el uso de armas de fuego, aunque se investigan detonaciones de petardos. ¿Los motivos? De acuerdo con las autoridades estatales, el ataque estaría vinculado a un contexto de disfunción familiar y pseudofanatismo hacia agresores de eventos internacionales similares, como ocurre en Estados Unidos. Lamentablemente, uno de los maestros heridos está muy grave y fue acuchillado a tal grado que ni siquiera podrían contener su sangre. ¿En qué tiene que pensar un niño o qué tiene que crear en su mente un jovencito para hacer tal atrocidad como la que ocurrió en Coahuila? Muchos alumnos, porque lo han narrado todavía en los medios de comunicación, cuentan cómo se apilaron en sus salones, cómo cubrieron con sillas las puertas para evitar que los agresores entraran y también los cuchillaran. Hay un testimonio desgarrador de un jovencito que asegura que uno de ellos escuchó gritar: primero vamos por las mujeres. Es decir, a las personitas que ellos consideran más débiles, había que atacarlas primero. Algunos dirán, pudo ser más grave, pero una vida cuesta y mucho. ¿Qué hay en casa con estos niños? ¿Qué no se les dio? ¿De qué se les privó? ¿Por qué en sus mentes creerían que lo que hicieron está bien y que además no habría consecuencias? Les toca ser mayores de edad y pagar sin duda, porque la gente lo va a pedir, la pena más grande por esta irrupción. Y eso que jamás van a olvidar los estudiantes de esta secundaria en Torreón, Coahuila, esta agresión, como no estamos acostumbrados en México. Le damos seguimiento al tema y a la reflexión de los padres de familia de qué estamos haciendo con nuestras hijas y nuestros hijos, querido Alex. Le damos seguimiento.
0: Hay dos lugares, Michelle Rivera, donde uno no espera ese tipo de situaciones, en la iglesia y en la escuela. Increíble. Genio, buenos días. Saludos desde Tennessee. A nosotros nos fue muy mal, nos secuestraron, nos dijeron que veníamos con trabajo a la pizca de algodón y fresa. Esto en Carolina del Sur. Nos pasaron por Sonora, de ahí a Arizona, y ahí empezó el tormento porque nos dijeron que si había alguien que nos ayudara para pagar y que no tuviera, se lo iba a cargar la huesuda. Por suerte, yo tenía un cuñado, el cual me ayudó en Tennessee, y él pagó en el 2000 $900. ¡Increíble!

0: Le mando un saludo al buen amigo Gil en el área de Santana, California. Digo, por allá de vivir es área 714. Doña Flor no contesta, mi estimado Gil.
1: María Ríos.
0: Bueno, pues ya escuchaste. Ese es el teléfono que me diste y al que estoy llamando. Mi estimado Gil, señora Flor, felicidades en su cumpleaños.
2: Y me preguntas que si te quiero, mamá. ¿Cómo no te voy a querer? Si eres la razón de mi existencia. Me guiaste por un camino justo y aprendí de tus consejos y diste toda tu vida por mí. ¿Cómo no quererte, mamá, si tú eres lo más grande para mí? Me supiste cuidar y amar, y cómo no decirte que tú eres mi más grande adoración. Y le doy gracias a Dios por haberme dado una madre como tú. ¿Cómo no quererte, mamá?
0: Dios le bendiga, señora Flor, y que cumpla muchos años más a nombre de quien le quiere y le respeta mucho, su hijo Gil. ¡Felicidades!
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0: Vamos al rinconcito del muchacho alegre hoy viernes, pero antes.
4: Buenos días, genio. Saludos desde acá, desde Acámbaro, Guanajuato.
0: ¡Eso!
4: A mi maestro Rorinchis, al maestro Tony, al maestro Cachín. Y está hablando el maestro Rogelio.
0: Ok, maestro.
4: Saludos, y nosotros pasamos en el 2000 y nos cobraron 1500 ahí por Naco, Sonora. Saludos para todos.
0: Gracias, buen amigo, desde México.
5: Hola, hola. Lucas, muy buenos días, muy buenos días. Saludos desde la aldea Guanajuato.
0: Eso.
5: Saludos para los de Gelatina Rexy, que estamos en friega trabajando. Y un saludo para el paisano Gori, que es el único que se acuerda de los vecinos acá de la aldea. Aunque a lo mejor él no me conoce, ¿verdad? Pero yo sí lo conozco. Saludo para el Gori.
0: Eso, desde la aldea Guanajuato.
6: ¿Qué tal, mi amigo Genio Lucas? Yo te comparto mi experiencia. Llegué en el año del 99 por Agua Prieta, cruzando hacia Phoenix, Arizona. En ese tiempo yo pagué $850. Después regresé a mi tierra, León, Guanajuato, 2005. Y a los meses me regresé para acá otra vez y ya pagué $1,500. Actualmente estoy en Texas, pero antes estaba fácil. Ahorita está muy complicada la situación en la manera en que mueven a la gente ahora.
0: Sí.
6: Muchas gracias y felicidades por tu programa, genio.
0: Qué bueno que le gusta. Ustedes lo hacen interesante, ustedes lo hacen importante. Ustedes son las estrellas principales en este programa. Omar Fierros nos platica las peripecias del muchacho alegre y su abuela.
7: Este es el rinconcito del muchacho alegre.
8: No, así no.
7: Primero el billete y luego me pegas.
8: No, viejona, ¿cómo te voy a pegar?
7: ¿No te parece nada?
8: Es que es más gritado. Ese es el rinconcito del bol.
7: Estás ya, güey, ya como... ¡Este es el rinconcito del muchacho alegre!
8: Ay, otro, el último.
7: Este es el rinconcito del muchacho alegre.
8: ¡Ya con eso! Oye, esa abuela, te vuelvo a repetir, gracias por dejarme quedarme en tu cuarto, ya que mi hermano invitó a todos sus amigos. Oyes, ¿todavía ves la novela?
9: A veces me caigo gorda y no la veo, y a veces sí la veo, la cagada, me pone de nervios y se la pago a la chingada.
8: ¿Por qué?
9: Porque es una vieja que se tiene mula la cagada, y me caigo gorda y mejor... la pago de coraje.
8: Oye, si mejor le cambias al canal de las casas.
9: ¿Nombre? Pues que para qué piden el dos, el tomo no voy a comprar ni voy a arreglarlas como están arregladas. Nomás es puro pedo.
8: ¿Y si renovamos tu cuarto, así como en el canal de las casas?
9: No, pues no le sé.
8: Y yo te ayudo a meterle talacha.
9: No, así está bien. Con esto tengo ya, para lo que me voy a durar ya.
8: Viejona, vas a vivir otros 30 años.
9: Ya confórmate con que viva tres más.
8: Oye, ¿cómo se llama esta novela?
9: Guardián de mi vida. Pero ya se va a acabar ahorita. Ya va a dar fin. No va a dar fin. Ya se va a acabar.
8: Mira, está bien bonita esa actriz.
9: Oh, está bien bonita la muchacha.
8: Está como pa' mí, ¿no?
9: Sí, no, pues para ti están todas las pinches viejas. Pa' ti. Ellas pa'... tú pa' ellas no, pero pa' ellas pa' ti sí. En tu mente.
8: Son puras fantasías animadas de ayer y hoy.
9: Sí. Pura fantasía, la tuya.
8: Mira, abuela, ese viejito como de 80 le pidió matrimonio a la morra esa.
9: Está casado el güey. Nomás anda de mujer. Es un
8: p***. ¿Y ese vocablo, viejona?
9: Oh, pues es un p*** porque está casado.
8: Pero el viejito se ve enamorado.
9: No le hace por eso, y la señora está de su edad. ¿Pero quiere a la muchacha? Pues no, güey.
8: Abuela, entonces sí debería de escribir un libro yo, ¿no? De mi persona, y le pongo fantasías animadas de ayer y hoy.
9: Sí, sí. Pues al cabo va a ser pura pinche mentira. Tú puedes hacer en tu mente todo lo que tú quieras hacer.
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0: Si le gusta la buena música, ya regreso con canciones como estas.
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1: Y por supuesto, si quiere mandar saludos, háblenos. Estoy a sus órdenes. 1-877-354-3646.
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1: Es increíble lo caro que está la gasolina. ¿Y qué decir del diésel y cómo afecta esto en Los Ángeles, California y todo California, Omar Fierros?
2: Genio, el precio del diésel sigue afectando gacho, por lo cual tiene un impacto directo a muchos de los bienes y servicios que consumimos a diario. Y sin duda alguna, el sector de transporte como los traileros es el más afectado. Así lo confirma el trailero Mario España.
3: Ya ahorita para llenar el camión, yo antes llenaba con 700, 600 dólares, ahorita lleno 1,100 dólares menos. La ganancia es menos, cada vez nos queda menos en la ganancia y eso es... Es difícil sustentar lo que es el pago del camión, de la letra, el seguro, los repuestos.
2: Y es que el precio del diésel en California alcanzó un récord, casi 9 dólares el galón.
4: ¡Me explique!
2: Pero el impacto también está afectando a organizaciones que ayudan a familias que están batallando para comprar mandado.
5: Sabemos que los precios no nada más impactan cuando uno pone la gasolina, pero también cuando compra la comida. Aquí en Central City Neighborhood Partners distribuimos más de 2,000 bolsas a la semana. Los jueves solamente distribuimos 1,000 bolsas.
2: Pero para los traileros como Mario, pues no les queda de otra.
3: Este periodo es como sobrevivir. Quedas nada más para echar el diésel al camión, pagar el repuesto y no te queda, pero el margen de ganancia es mínimo.
6: ¿Otra vez me lo tiene usted que está diciendo? Ya me la aprendí, parece cancioncita, disco rayado.
2: Y bueno, chiquillos, es lo que está pasando en My Beautiful Los Angeles.
1: Esta es una canción de Selena que la vamos a escuchar después del siguiente mensaje, muy importante para la gente que no ha viajado últimamente. ¿Sabe usted el nombre de la cantante tejana mejor conocida como la reina del Tex-Mex? 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

0: se acabó la semana. Se acabó la semana. Buenos días. ¿Cómo están? Feliz viernes. Claro que sí, feliz viernes, señores. Estamos cerrando semanita aquí en la Suavecita 107.1. Los acompaña la güera en esta mañana. Acá también llega el profe. Good morning.
1: Buenos días, hombre. Ya empezamos octubre, cerramos semana. Vamos a empezar nuevo mes, nueva semana. Viene de todo.
0: ¿A qué vamos a empezar, profe? Estamos a día 2. Aquí esto ya va avanzado, señores. Estamos a día 2 de octubre. Oye, que ya por todos lados hay calabazas, ¿eh? Por todos lados. En promedio, el precio de una calabaza para que vayas tú a hacer las figuritas con los chiquillos anda en $8.99.
1: No está tan mal.
0: No, está bien.
1: Para entretenerse, para hacer algo familiar, ¿no?
0: Sí, pero acuérdate que en las escuelas también se las pueden dar gratis cuando se lo llevan por ahí a algún parque o algo. Medio gratis, porque también hay que pagar los viajecitos.
1: Todo,
0: ¿no?
1: Cobran, ¿cómo no?
0: Pero vale la pena, profe, porque son temporadas que uno tiene que estar preparado y decir, órale, vamos a hacerlo con nuestros niños sin salirse del presupuesto, obviamente, pero está padre. O sea, son tradiciones, ¿no? De aquí más que nada del gabacho, pero que está padre convivir con los chiquillos. Pues bueno, este fin de semana pinta para que ya la gente se vaya a disfrutar a varios lugares, a disfrutar en familia, a ver el fútbol mexicano, señores. Claro que sí, mexicano, porque yo siento que México viene con todo. Más al rato platicamos, ¿eh? Ya llegó la selección desde anoche y esto pinta para verse poderoso.
1: Oye, si mucha gente va y quererlo saber si los ven o caminar por ahí, sí. ¿Por qué se salen ahí alrededor?
0: Varios que estuvieron
1: a
0: dando
1: tomarse foto por ahí, o algo, sí. A ver si los agarran por ahí. Sí, sí, firmas.
0: Sí. Imagínate, sería súper padre, ¿no? Bueno, hay que disfrutar las temperaturas porque viernes, sábado, domingo, máximas están en 95 grados, así que ya podemos hacer algunas actividades al aire libre. Racita, 8 de la mañana con 5 minutos, vamos a arrancar tu mañana con música movida aquí en La Suavecita 107.1. Buenos días.

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3: Si le gusta la buena música, ya regreso con canciones como esta.

0: Y por supuesto, si quiere mandar saludos, háblenos. Estoy a sus órdenes. 1-877-354-3646.
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0: Vamos con todo aquí en la Suavecita 107.1. Oigan, cerrando la semana, pues obviamente ya vimos que cayó la primer nevada en algunas de las áreas más altas del estado. Para Flagstaff. Entonces, pues hay que tomarlo en serio, porque dijeron que vienen lluvias, que vienen temperaturas bajas y que también
1: nieve
0: en diferentes regiones. Pues está padre, o sea, siempre nos estamos quejando de que no haya dónde ir, de que no hay que disfrutar. Mira, si no hay un nevadón así potente, pues te puedes ir a diferentes lugares como Payson, te puedes ir a Flagstaff.

0: sé qué tanto. Bueno, se le hizo una cantidad de $200,000. Los números fueron el 4, el 6, el 23, el 33, el 44 y Powerball 13. Imagínate qué no haríamos con $200,000 de la noche a la mañana. Pues qué padre, ¿no? Felicidades. Bueno, pues este fin de semana, mucho cuidado porque van a haber varios caminos cerrados por construcción. Por ejemplo, se está reportando que el Loop 101, desde la 51 a la 75 Avenida, bloqueado. El 202, ahí en lo que es la Arizona Avenue hasta el Loop 101, también va a haber trabajo de construcción. En lo que es el intercambio del 51, desde la Interestatal 10 hasta la Indian School, va a estar cerrado. Y el Loop 103, desde la Interestatal 17 hasta la 43 Avenida, mucho trabajo durante el fin de semana. Así que, ojo, hay que buscar alternativas para evitar dolorcitos de cabeza.
1: Oiga, y más adelante volvemos con el fútbol mexicano, que por cierto, no va a haber, pero les voy a contar cómo les va a ir a México.
0: O sea, volvemos con el fútbol mexicano, que no va a haber, pero detalles de la selección mexicana.
1: No ya va a haber, o sea, juega México, pues sí, señores.
0: Aquí estamos con toda la intención de apoyar a México. Bueno, no va a haber eso, profe, pero yo traigo algo del Canelo, que se me hizo súper, súper, súper interesante y lo quiero compartir. Con eso venimos en unos cuantos minutos aquí en La Suavecita.

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0: Escucha la suavecita 107.1 y fíjate, profe, qué interesante ver que llegamos al fin de semana y que toditito el mundo estamos recibiendo un cheque o viendo cómo va la quincena, pagando la renta.
1: O sea, pues así como llegó, así se va a estar yendo.
0: Exacto,
1: ¿eh?
0: Así entra el banco y al día siguiente, ay, cobrada su renta. Valió queso,
1: luego
0: pero
1: que
0: bueno.
1: Que los biles y que el otro y una cosa y no, ya.
0: Pues así estamos todo el mundo, profe.
1: Para eso
0: así
1: trabaja estamos. Uno, para pagar las deudas.
0: No hay de otra, así se vive. Oye, pero fíjate que uno a veces puede pensar en gente que la ha hecho, que tiene bastante billete, una de esas personalidades que es bien destacado de México y que, por cierto, o sea, nosotros siempre hemos apoyado, que es el Canelo Álvarez, un superboxeador que de alguna u otra forma ha puesto el nombre de México en alto, porque claro, así como tiene mucha gente que lo seguimos, tiene mucha
1: también
0: gente
1: tiene
0: que
1: mucho
0: le cae gordo.
1: También, ¿sí?
0: Mucho, mucho, mucho. Pues bueno, él en una entrevista estaba platicando y me gustó esta platiquita, ¿no? Porque a veces te pones a pensar y decir, oye, el Canelo tiene un chorro de billete por todo lo que ha hecho como boxeador, ¿no? Sus fregadazos, torrazos y moretones y lo que sea le ha costado, pero tiene buen billete.
1: Claro que
0: y
1: sí.
0: Y además, acuérdate que también le entró al business, por ejemplo, con las gasolineras que están allá en México, que son de él, su bebida, la de Viva México Cabritos. Bueno, las taquerías son las del hermano, ¿no? O están patrocinadas por él.
1: No, son de él, nomás que el hermano lo está corriendo, lo está manejando.
0: Yo creo que son como socios, entonces,
1: sí, es que el
0: ¿no?
1: hermano quería ser boxeador y pues nomás no le armó.
0: Que dijo, mejor los tacos.
1: Mejor te voy a poner tacos, carnal, y ahí están.
0: Bueno, pues le hicieron una pregunta que a veces nosotros también deberíamos de reflexionar en esto, ¿no? Porque siempre estamos pensando, como dices tú, que a veces así como agarramos el dinero, se nos va. Sin embargo, cuando le preguntan al Canelo, oye, Canelo, ¿qué rollo con tanto dinero que has hecho? ¿Qué es lo que no te has podido comprar con ese billete? Y fíjense bien lo que dijo.
2: Pues mira, yo creo que la paz. La paz, la tranquilidad. Hay veces que por más que tengas tantas cosas, no tienes paz. No encuentras la paz. Entonces, mientras que tú estés tranquilo, que estés contento, que estés satisfecho contigo mismo, que tengas paz, todo lo demás fluye.
3: De acuerdo.
2: ¿No? Creo que eso es importante saberlo, porque a veces uno se exige demasiado en que quiero lograr esto, quiero lograr esto, y estás, y pero si no tienes paz o si no estás listo para recibir eso que quieres, nunca va a llegar.
0: La paz, señores, cosa que no se compra con absolutamente nada, porque imagínate, igual una persona que sí está tranquilo por la cuestión financiera, pero nada más está pensando cómo lo invierto, cómo lo triplico, cómo esto, cómo lo otro, o hablándole todo el mundo por los negocios. O sea, también es una cosa que es pesadita, me imagino.
1: Es lo que tiene. Sí. La gente que tiene dinero nomás está pensando y no disfruta otra cosa por estar pensando cómo generar más y más y más.
0: Por eso, a mí me deja esto pensando que qué irónica es la vida, ¿no? Algunos que estamos batallando de que sí, la paz no la tenemos, pensando en que, híjole, no completo para la renta. Y los que tienen el dinero dicen, uy, pues la paz no la tengo porque no sé ni siquiera qué hacer con tanto billete. Ay, ay, ay, esta vida es una locura. Pues
1: no,
0: es una
1: también no están preocupados, o sea, como que mucho también hace daño y poquito igual.
0: Pues bueno, hay que ver el lado positivo de las cosas. Oigan, vamos a regresar con deportes, como dijo el profe, no hay demasiado que decir, pero sí tenemos a la selección mexicana ya por aquí en territorio de Phoenix y con eso venimos.

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0: del deporte, el rey de las pelotas. ¡Vamos con todo, profe!
1: Ya sabe, raza, que este fin de semana no va a haber fútbol mexicano porque pues juega la selección mexicana, la grande, la que es de todos, ¿eh?
2: ¿Y qué más quieres? O sea, yo sé que nos vamos a cohibir de no ver a nuestros favoritos ahí, ¿verdad? Haciéndose tarugos detrás de la bola,
1: pues,
2: y que no están metiendo.
1: ¿Qué le vas
2: nada
1: a ver ahorita?
2: Ahorita no le puedo ver nada, profe, por eso te digo que me da igual. ¿A quién más podemos ver? Ah, que por cierto, te dejaron saludos ayer, ¿eh? Ya ves que te fuiste temprano y que vinieron acá los de los Realtors.
1: Ajá.
2: No, pues todos hasta con la playera de las Chivas y que viene emocionado. No, que el
1: claro,
2: profe,
1: pues, que sí,
2: y
1: que saben lo bueno que es, ¿eh?
2: Sí, no, pues bueno, cada quien, ¿verdad? Cada quien sus gustos maquiavélicos. Oye, pero no hay fútbol mexicano, sin embargo, aquí en Phoenix, pues ya toda la gente viene emocionada porque ayer en la noche por fin llegó ya la selección mexicana.
1: Ya la tenemos, ¿eh? Están entusiasmados, vienen con ganas y ojalá y sí se haga lo bueno, ¿eh?
2: Sí, no todos, ¿eh? No todos venían así como que muy contentos y con ganas de firmar autógrafos, pero pues es normal, profe, andan cansados, andan por todos lados, están en entrenamientos, están en lugares donde ellos pues realmente no viven. Y cuando tú vas a un lugar y que de repente llegas a otro, pues hasta el sueño se te va, ni modo que quiera uno verlos todo el día felices y contentos.
1: No, pues no, pero la mayoría sí les gusta salir y a saludar a la gente, y más cuando vas a otro lado, pues estás conociendo.
2: Pero ¿sabes qué sentí feo, profe? Que al que vi así como que apagadillo, agüitadón, esa morita, y yo tenía tantas ganas de que el morro llegara con ese entusiasmo, con esas ganas de decir, hey, ya vine, raza, aquí estamos, y que porque sabemos que Arizona está así con toda la gente que residimos aquí, pero viene mucha gente de otros estados como Texas, Nuevo México, California,
1: claro,
2: de acá de Nevada,
1: acá
2: vienen a ver a la selección aquí, porque regularmente le toca jugar aquí en Glendale.
1: Oye, si anda un poco agüitadón y sensible, porque pues también está en duda si puede jugar o no.
2: Ay, caray, pues es lo que me apura y me agüita también.
1: Y es una clave importante, ¿eh?
2: Claro.
1: En México.
2: Sí, hombre, yo vi por ahí la presencia del Santi Jiménez, que como siempre decimos, ¿no? Pues cállate, que ahorita todos nos están oyendo los de la selección. No vayas
1: pues
2: con
1: sí,
2: tus
1: pero Santi Jiménez, o sea, no.
2: Santi Jiménez, creemos en ti y pensamos que le vas a echar ganas, compadre, ¿ok? Así que no vengas a hacer un mal papel porque tenemos mucha la fe puesta aquí en Arizona con la selección. Pero el que anduvo repartiendo sonrisas, abrazos, fotos y de todo fue Orbelín Pineda.
1: Ah, ese siempre anda contento, está bailando su pasito ese,
2: sí,
1: de que se agarra bailando como
2: el caballito.
1: Moto, el de caballito. Sí,
2: sí,
1: pero
2: no,
1: siempre
2: muy padre.
1: Bien contento y bien amable con toda la raza.
2: Oigan, pues nosotros esperamos que si se dan la vuelta, por ejemplo, hoy yo me imagino que van a andar en el mall, porque lo que sí hacen los de la selección mexicana cuando andan en diferentes lugares, andan haciendo compras, pues cómo no. Así que hay que darse la vueltecita, porque
1: ahorita
2: ni lo
1: ahí
2: dudes.
1: En un restaurante, en una barrita, andan por ahí, ahí pues, contentos a gusto.
2: Probando
1: no todos,
2: un poquito
1: pero
2: de todo.
1: Uno que otro va a andar por ahí de colado.
2: Si no, qué suave. Pues a mí me encantaría así topármelos de repente. ¿No irán a la Goodwill o algo así en fin de semana ellos, profe, a aprovechar especial? Para topármelos
1: no,
2: ahí.
1: No, pero de que sí andan en las tiendas y saludando a la gente, sí andan.
2: No, pues qué padre.
1: Hay que truchas, ¿eh? Por ahí los para topar uno y pues una fotito.
2: Mañana tenemos ese encontronazo que todos estamos esperando por aquí desde Glendale, Arizona. El horario, pues ya lo saben.
1: En el State Farm a las 7 de la tarde, mi gente. Así que póngase trucha y póngase la playera que a usted le guste.
2: Ah, pues yo me voy a poner la de tres colores.
1: Eso, póngasela. ¿Por qué tres?
2: Porque me refiero a la bandera de México.
1: Pues tú te vas a poner la tricolor.
2: Claro, ¿y tú no o qué? No me vas a salir aquí con jaladas, profe. ¿No te vas a poner la del tricolor?
1: Yo me voy a poner la rayada, dicen aquella.
2: No.
1: No la de Estados Unidos, la de las Chivas.
2: No, pero bueno, obviamente apoyando a México, ¿no?
1: Claro que sí, ¿cómo no? Pues si ahí está medio equipo de Chivas, ¿tú crees que no?
2: Ay, no más, hombre. Las cosas como son, racita. Bueno, vámonos con más música. Es viernes, cerrando semana, y tú escuchas La Suavecita 107.1.

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0: Vamos con todo aquí en la Suavecita 107.1. Oigan, recuerden, y hablando de fútbol, que este fin de semana allá en el Casino Arizona se va a transmitir el partido de México-Estados Unidos. Gratis, gratis, gratis. Lo único que sí se tiene que respetar es que hay que ser mayor de edad, profe. Porque pues obviamente estamos dentro del casino, las pantallas tremendas, vamos a tener música, obviamente,
1: claro,
0: también.
1: Claro, Andy, igual, ¿eh? Así que si no pudo comprar boleto, no alcanzó a ir para allá, pues jálese para acá. Aquí también se va a festejar en grande y muchísima raza llega también.
0: Ahí en el 101 y la McKelly Roar, ahí se va a estar transmitiendo dentro del Casino Arizona este juego, que es de esos juegos que nadie se quiere perder aquí en Glendale. Pero si no lo hace en vivo, pues obviamente ahí en el casino, pues hay que darse la vueltecita, ¿no? Edgar Guerrero también estará por ahí ambientando, que ese hombre pone a bailar, a cantar, a gritar a toda la gente, y que además puede haber sorpresitas, así que no se lo pierdan. Es mañana allá en el Casino Arizona. Y fíjate, profe, que muchas veces nosotros nos quedamos pensando que va uno a eventos y ves a muchas parejillas morritos, ¿verdad? Dices, pues, ¿como cuántos años tendrán? ¿Ya les estarán dando permiso de traer novio o andarán escondidas? ¿No te has fijado que de repente sí se ven así como que muy chavitas las parejas?
1: Sí, hay mucho. Unas, por ahí como unos de 13, 12, no 12, pero unos 13, 14 años ya andan ahí como de la manita.
0: Como que más centraditos, ¿no? Pues bueno, yo estaba viendo diferentes cosas y me quedé pensando, aquí en Arizona ha disminuido afortunadamente el número de embarazos en chavalitas, así muy chiquitas, sí ha disminuido. Pero, ¿qué está pasando con los matrimonios de jovencitos? O sea, o casi, casi como quien dice niños. Ahorita vamos a platicar de eso. Súbele la música de La Suavecita.

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0: Suavecita 107.1 y bueno, tenemos un estado vecino que es California y que a veces en California decimos, oye, pues qué padre, ¿no? Que tienen ciertas leyes que uno quisiera tener aquí en el estado de Arizona, muchos beneficios y cosas así, ¿no? Pero fíjate que ahorita me llamó mucho la atención porque yo de esto no tenía conocimiento, para serle sincera, ¿no? Y de pronto veo que no, que California está poniendo la muestra y que quiere dejar de permitir pues los matrimonios entre niños. Dije, cañón, pérese tantito.
1: Pues si los niños no se casan, ¿o sí?
0: Exactamente, es a lo que iba, dije, me patinó y me puse a ver la noticia. Que obvio, no vivimos en California, pero quería saber porque decía, California pone el ejemplo. Entonces, profe, me metí a investigar y fíjate bien lo que encontré.
1: No vas a salir con que dejan casarse ya a los 12 años allá los chiquillos.
0: Bueno, aquí en Arizona, profe, no es a los 12. La edad mínima para casarse es de 16 años.
1: ¿A poco 16?
0: 16 años,
1: pero fíjate. ¿No son mayor de edad todavía?
0: Pues no, pero una persona de 16 a 17 años solo puede hacerlo si cumple una de las siguientes condiciones, para que estén atentos, papás, ¿ok? Si tiene, por ejemplo, una orden de emancipación o tiene el consentimiento del papá, de la mamá, del tutor con quien tiene obviamente la custodia de este niño, ¿no? O jovencito. Además, si la futura pareja no puede ser más de 3 años mayor, o sea, tienen que andar más o menos en la edad. Y los menores de 16 años no se pueden casar, aquí en Arizona no. Hay otros lugares que sí, todavía les dan más chance en otros estados.
1: ¿Cómo
0: pero
1: la pega, yo creo, no?
0: Esto no tengo idea, profe, pero esto me saltó aquí a la mente porque cuando dije, oye, allá en California ya se pusieron las pilas y dijeron que tienen que tener 18, por eso me preocupé, dije, a ver, espérame. Entonces, en Arizona, ¿a los cuántos años sí se puede casar un niño? Porque la gran mayoría a esa edad todavía no están maduros ni preparados para un matrimonio.
1: No, 16 años, ¿cómo vas a estar maduro y preparado? No estás.
0: No.
1: Una cosa que sientas mariposas, sientas bonito. Ya andes ahí, pero ya que sepas responsabilidades, es otro rollo.
0: Mira, en el rancho, regularmente cuando vas al Terre, cuando vas a México, uno sí escucha este tipo de historias, pero es bien diferente el tipo de vida y no se justifica, porque yo creo que también deberíamos de tener un poquito de cuidado en eso todavía en México. Pero hay muchos chavalitos que ya desde los 15, bueno, 14, 15 años, ya tienen sus hectáreas de tierra, ya andan produciendo frijol, ya le entran machina al trabajo y ahí se sienten a veces como que ya independientes y van con que se roban a la morrita. Y lo único que se hace en México es ir a pedir perdón, ¿te acuerdas?
1: Claro, va, y se lleva algo, ¿no? Para ofrecerle, y no, pues fíjese no, qué no pasó.
0: ¿Sí se lleva algo? ¿A
1: sí,
0: poco?
1: Van y hablan y a veces se lleva algo como ofrenda.
0: Ay, qué no, hombre, qué fregón.
1: Sí, bueno, en varios lugares se acostumbra a llevarse un plato de comida, un fruta preparado, algo como, pues, para hablar de los papás.
0: Me imagino yo que los papás van a estar esperando el plato de tamales.
1: No,
0: de que,
1: o sea, oiga, es una tradición que se acostumbra, si tú quieres llevar, si no, no.
0: Discúlpeme, me acabo de robar a su hija, pero le traje tamales. Ah, bueno, no, pues.
1: No,
0: bueno.
1: O sea, que los papás del muchacho van a ir a hablar con los papás de la muchacha.
0: Pues, mira,
1: a eso me refiero.
0: Eso es muy común, sí, como lo estamos platicando allá en las rancherías, sobre todo. No sé ahorita en la actualidad cómo esté, pero eso siempre se ha vivido en México. Pero aquí en los Estados Unidos está un poquito más complicado. Yo quiero preguntarle a la gente, que nos está escuchando, ¿ustedes aquí en Estados Unidos creen que esto sea, pues, de alguna manera pasable? Que ya si el morrito tiene 16 años, por ejemplo, en una edad aquí en Arizona, ya digamos, legalmente se pueda casar. ¿Estás de acuerdo o no? ¿O qué piensas de que los chavalitos se casen tan pronto? ¿Cuál sería la edad que sí deberían ya de pensarse en casar, no? 602-385-4640. Ahí platicamos y argüendeamos bien a gusto contigo en La Suavecita.
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0: sacando y cerrando la semana para llenarlos de preocupaciones y se queden todo el fin de semana pensando en sus chamacos.
1: Para todos los que tienen ahorita teenagers, ¿eh? Como se dice.
0: Bueno, es que sí está para pensarse, profe. Mira, hay otro estado que es diferente a Arizona, que es Mississippi. Y allá en Mississippi, por ejemplo, la regla general permite casarse desde los 15 años a las chavalitas y 17 a los hombres. Pero un juez puede obviamente dispensar ese mínimo si hay consentimiento de los papás y consideran que existen razones suficientes. Allá se arreglan de diferentes maneras, pero todavía es un poquito más joven que aquí en Arizona. Oye, 15 años, imagínate.
1: Pero esa edad, o sea, ¿qué mentalidad tendrán de que me voy a casar? ¿Piensan que nomás es para estar con la persona? ¿No piensan en que tienen que trabajar, mantener, buscar su lugar? O sea, es bonito decir me voy a casar, pero a ver, ¿cumple con las responsabilidades?
0: Está bien canijo, ¿eh? Y en Hawái también. Obviamente Hawái es parte de Estados Unidos, pero también allá desde los 15 años. Aquí la pregunta es, ¿cuál sería la edad correcta? La siguiente pregunta sería, ¿estás de acuerdo en realidad que a los 16 años, aunque la ley diga, órale, están preparados los chamacos? Vamos inmediatamente a nuestro número por aquí del 602-385-4640.
1: Pues es que por donde le veas no la edad adecuada.
0: Pues no, profe,
1: están muy chavalitos, pero... o sea, 15, 16 años, ¿qué van a saber de responsabilidad?
0: A ver,
1: bueno,
0: vamos a ver qué dice la gente, ¿no? ¿Qué hubo? Buenos días.
2: Ay, en mi opinión, pues se me hace como que no está bien. Y legal, no legal, tristemente los jovencitos hoy en día, muy niños empiezan a jugar a ser papás, a ser mamás, a ser esposo, a ser esposa. Viven en unión libre o ya tienen bebés a muy temprana edad. Como te digo, pues no hace mucha la diferencia que sea legal, pues igual lo hacen. Pero sí, sí es muy triste, pues yo no estoy de acuerdo. Al menos yo en lo personal, se me hace quitarle su vida, su infancia a las pobres criaturas cuando se matrimonian, se comprometen muy, muy jóvenes.
0: Definitivamente, ¿eh? Yo también pienso que estarían jugando al papá y a la mamá más que nada, ¿no? Hola, hola, te escuchamos.
3: Buenos días.
0: Buenos días.
3: Yo no sabía que la edad para casarse aquí en Arizona era de 16 añitos.
0: Imagínate.
3: Y se me hace pues una edad muy temprana para tomar tanta responsabilidad.
0: Sí.
3: Tanto responsabilidades en matrimonio, económicas, y pues apenas a los 16 añitos estás pensando qué hacer con tu vida.
0: Claro.
3: Si uno como grande, ya a esta edad, es difícil, imagínense un matrimonio de 16 años.
0: No, es demasiado pronto. Bueno, yo creo que la gran mayoría estamos en eso, ¿no? Que sí se nos hace muy, muy rápida la edad. Por ejemplo, acá Jesús, que le mandamos un saludo, dice, pues yo sin palabras porque me casé a los 17. Y ahí anda, fregándole la vida porque pues obviamente tenemos que salir adelante. De la edad que te echa la responsabilidad, ahí empieza, mi gente, lo bueno, ¿eh? Yule.
4: Buenos días, buenos días.
0: Buenos días.
4: Pues para mí está muy mal porque no tienen la madurez para llevar una responsabilidad tan grande como lo es el matrimonio.
0: Claro.
4: Y no debe de tomarse como un juego el matrimonio, la verdad. Es algo serio y mucha responsabilidad.
0: Demasiado.
4: Saludos para todos.
0: Muchísimas gracias.
4: Aquí andamos al volante.
1: Y es que yo creo que uno la riega, ¿no? En no hablarles a los chiquillos de responsabilidades tan chiquillos.
0: Es que, ¿sabes qué, profe? A esa edad, o sea, tenemos que ser bien sinceros con esto. A esta edad empieza uno a sentir cosas bonitas por todos lados. Y las hormonas, a la edad de los 15, 16 años, pues te ciegan. O sea, tú te puedes enamorar a esa edad y deja de importarte mucho lo que diga tu papá, lo que diga tu mamá. Ahí solamente existen tus reglas, lo que tú sientes, tus emociones, y no hay entendimiento todavía con esa razón. Todavía
1: mira,
0: no.
1: A eso se le llama calentura, vamos a decirlo como se debe ser.
0: Resumido en una sola palabra.
1: Claro, pues eso sí. Es calentura, eso no es de que ay, estoy enamorado, no, esa es la calentura que
0: como
1: te da el cambio de hormonas.
0: Como dice el Gabacho, it is what it is, ¿no? Vamos a regresar con más de tus comentarios aquí en La Suavecita.

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0: qué, por qué. Te permito que me hables así.
1: Que te ponga un alto.
0: Tal parece que hasta los demás han ido notando que falta mucha comunicación entre nosotros.

0: Solo yo, el diablo todo.
1: Son las 10 de la mañana con 4 minutos, 10-4. Oye, saludos a la gente que está a través de elbotón.com por ahí escuchándonos. ¡Nuevo México! Gracias por estar sintonizándonos. También a la raza que está por allá en Las Vegas. Y un saludo para Martina. Ahí te vamos a responder, Martina. Súbele la música de Lalo Mora en La Suavecita.

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0: Vamos con todo esta mañana aquí en La Suavecita 107.1. Oye, y estamos viendo que está cambiando el clima, que se está poniendo bonito, profe, que hay que hacer muchas actividades de diferente manera en diferentes lugares. Aquí en la ciudad podemos ir a, como le hacemos nosotros, que si vamos a Scottsdale allá al jardín, al parquecito ese del Halloween, que está padre también,
1: claro,
0: muy
1: McCormick
0: bonito.
1: Se llama.
0: Sí, y hay muchos lugares, pero ahorita estamos en unos días que todavía se está celebrando el mes de la herencia hispana.
1: Oye, que por cierto, allá en Peoria hay muchas celebraciones todavía, ¿eh?
0: Exactamente, profe, hay muchísimas celebraciones, como tú lo dices, el clima se presta, y sí, claro que estamos todavía en este periodo de estar celebrando el mes de la herencia hispana, y que precisamente vamos a estar hablando de Somos Peoria. Fíjate que hay unos eventos muy, muy padres por venir para disfrutar en toda la familia, y obviamente, pues aquí tenemos a gente que sabe cómo sacarle provecho a estos eventos, así que le damos la bienvenida a Cassandra. Cassandra, muy buenos días, ¿cómo estás?
2: Muy buenos días, muy bien, ¿y ustedes? Gracias por darnos la oportunidad de platicar sobre este evento que todavía sigue muy activo.
0: Es que nosotros estamos

0: Felices, obviamente, cada vez que llega el tiempo de celebrar la herencia hispana, porque pues tenemos ganas de que se hagan esas cosas con sabor a nosotros, a nuestra cultura, a nuestras tradiciones, y estamos hablando de que sí, Somos Peoria es un evento que ya empezó, pero que todavía le faltan algunos eventos. ¿Qué está por venir, Cassandra? Cuéntanos.
1: Sí, claro que sí, es muy importante celebrarnos en estos días tan importantes.
0: Claro.
1: Mira, el evento que ahorita está por venir es Power Drive Band. Uh-huh. Es un concierto completamente gratis con restaurantes locales que van a estar ahí, como Caldwell County Mexican. ¡Oh, está delicioso! Al igual que Noble Ice Cream y una Beer Garden. Puedes traer tus sillas, una cobijita para poder entretenerte y escuchar este concierto en Ozuna Park. Mm-hmm. Este domingo, 4 de octubre, de 4 a 6 de la tarde, este mm-hmm. domingo en Ozuna Park. Mm-hmm. Vengan a disfrutar, va a estar buenísimo el ambiente.
0: Terminando el concierto, se está hablando de que viene también un car show, que es una de las cosas que le encanta a toda nuestra comunidad, ir a ver a diferentes estilos de carro, ¿no? ¿Son carros clásicos o de qué tipo son?
1: Sí, son carros clásicos. También igual queremos dejarles saber a todos que es un evento completamente gratis.
0: Y que no termina ahí, porque estamos hablando de lo que viene este domingo, pero como lo que estamos platicando, Cassandra, ahorita el clima aquí en Phoenix ya se está poniendo bien rico. Entonces, este fin de semana, ponle que andemos máximo muy, muy arriba en los 95, se puede disfrutar. Pero viene más eventos, por ejemplo, el sábado siguiente, que va a ser el día 10 de octubre, también tienen otro evento más, ¿no?
1: Sí, también va a haber música en vivo, vendedores artesanales. También este va a ser en Downtown Peoria, en el Arts District, el sábado 10 de octubre de 5 a 9.
0: Para que la gente se dé pues la vuelta, que vayan haciendo una agenda, porque todavía estamos celebrando el mes de la herencia hispana y hay que ir con la familia, vete con los amigos. Hay muchos, muchos eventos. Después de esto no se termina, ¿eh? El 10 no se termina. El día 17, que no. También es sábado, ¿qué vamos a tener, Cassandra, el 17?
1: Este es el gran final del es un car show, una celebración. Vamos a tener también música, comida, entretenimiento, actividades durante todo el día, porque este es un evento todo el día, de 11 de la mañana a 6 de la tarde, en el City Hall de Peoria y en el Centennial Plaza. Entonces, este es nuestro final. Entonces, no se va a terminar en estas dos semanas. Todavía sigue mucho más y queremos que todos se vengan a disfrutar y se sientan bienvenidos y celebrar nuestra cultura, nuestra hispana. Y pues sí, estamos muy contentos.
0: Oye, qué padre. Me encanta que hagan este tipo de celebraciones, porque mucha gente nos pregunta hace unos días, oye, entonces, cosas que están cambiando, ¿quiere decir que ya no vamos a celebrar lo del mes de la herencia hispana? No, claro que eso no ha cambiado, y sobre todo lo que estamos hablando ahorita con Cassandra, por allá en Peoria está este evento, Somos Peoria, y está invitada toda la gente, no importa dónde viva la gente, Cassandra, o sea, si las personas que están en el área de Phoenix, de Chandler, la gente de Mesa, todos están invitados, ¿cierto?
1: Claro que sí, es para todos, además que estamos, claro, poniéndolo en Somos Peoria, porque ese es un evento de todo el mes y queremos expandir más esta comunidad. Igual, queremos que todos vengan, Sur de Phoenix, Pascay, todos queremos que vengan a disfrutar con nosotros para que se sientan bienvenidos.
0: Pues qué padre, me encanta que hagan estas cosas para nosotros, la comunidad hispana. ¿Hay alguna página en donde la gente pueda ir a darse la vuelta y que digan, bueno, pues tal día podemos ir, o vamos a ir los dos fines de semana que siguen? ¿Algún lugar que podamos visitar para saber el calendario de los eventos?
1: Sí, el calendario y toda la información va a estar en peoriaz.gov/event.
0: Ay, qué padre. Te agradezco muchísimo que nos compartas esta información y obviamente allá vamos a andar con toda la familia disfrutando de este evento Somos Peoria,
1: claro que
0: celebrando
1: sí.
0: El mes de la herencia hispana. Muchísimas gracias, Cassandra.
1: Gracias a ti. Que tengan un bonito fin de semana y espero que nos acompañen.
0: Claro. Claro que sí, ahí vamos a estar, ¿eh? Muchísimas gracias. Oye, pues ya lo sabes, si quieres más información, pues ahí está la página peoriaaz.gov/eventos, ahí la vas a tener. 10 de la mañana con 31 minutos, estás con La Suavecita, 107.1.

0: Estás con la Suavecita 107.1 en este viernes y mucha gente haciendo planes aquí en diferentes distritos escolares. Les voy a decir por qué. A partir de la próxima semana, pues van a tener ya el descanso de otoño los chavalillos. Una semana.
1: Semanita, sí.
0: Una semana. Pero si no les toca en esta semana, en la otra es obviamente para diferentes distritos,
1: es que
0: ¿no?
1: Depende del distrito, sí. Unos salen unos más prontos que otros y a veces regresan así.
0: Pero este break que les dan de otoño, ¿tú crees que la gente sí acostumbra a irse de vacaciones o se esperan un poquito más a Acción de Gracias, a Navidad?
1: Pues la mayoría sí sale y la mayoría sí también se espera para las vacaciones grandes. Y por lo mismo, para tener más días, sí, menos preocupaciones. Luego hay días festivos donde la gente aprovecha.
0: Oye, es que sabes que ahorita, por ejemplo, aquí en Arizona, pues sí se aprovecha porque ya estamos en la temporada de que sí se pueden tener diferentes actividades bajando las temperaturas, ¿no? Entonces, hacen planes a lo mejor de irse a lugares aquí cercanos porque no es como que toda la gente dice, ay, tienen break en la escuela, vámonos de vacaciones. Pues oye,
1: o sea, los papás todavía trabajan. Vamos, pero no tenemos días de descanso ni nada.
0: No, qué bueno fuera que todos estuviéramos con esas posibilidades.
1: Como dijera, no, también cuando trabaje, bueno, salgan también la semana. Que
0: sí,
1: a gusto,
0: no, pero no, miren, vámonos. Cuando salgamos de vacaciones, de verdad, hay que poner el ejemplo, hay que portarnos bien. Yo sé que a veces uno se desbalaga y todo, pero les voy a contar por qué una familia mexicana, pues se ha viralizado mucho. Ya tiene algunas semanitas con esto, pero nadie deja de hablar de la situación que pasó por allá en Disney. Ahorita lo platicamos aquí en La Suavecita.

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0: Vamos con todo aquí en La Suavecita 107.1 y también con nuestra gente que nos escucha en diferentes lugares a través de elbotón.com. Muchísimas gracias. Por ahí anda el compa Miguel. No se me agüite, compadre, qué rollo.
1: Hola, hola, güera, profe. ¿Cómo andan? ¿Cómo andan?
0: Chule, ¿todo bien?
1: ¿Qué pasa con los saludos acá para Albuquerque? A ver, no los escucho.
0: No. Como siempre, saludando a toda nuestra gente por allá en Albuquerque. Gente, ¿sabes de dónde también nos están escuchando muchísimo? Gracias, Miguel, por comunicarte de Denver, de muchos lugares. Y bueno, atentos a la música, a las pláticas, a los concursos que estamos haciendo. Hace algunas semanitas estuvimos regalando los paquetes familiares para que la gente se fuera a los parques de Disney, ¿verdad? Que venía Halloween y que luego viene Navidad y que vayan a disfrutar. Y está bien padre eso. Que, por cierto, esténse muy al pendiente porque acuérdense que de repente regresamos con esas promociones de Disney. Pero bueno, mientras llega el tiempo de que ganes boletos, déjame te platico lo que no se puede ni debe hacer por ningún motivo por allá en Disney. Hay mucha gente que no sabe, pero está súper restringido fumar en los hoteles, ahí en Disney, en ciertas áreas.
2: Ahorita en la mayoría, ¿eh?
0: Sí, tienen un área súper restringida de que estés fumando, obviamente por cuestiones de salud, ¿no? Y cuestión ambiental. Entonces, hay unos lugares muy chiquitos donde sí les dan chance, pero tienes que preguntar por tu seguridad y para evitarte multas de hasta $500.
2: Ahí. Oye, aparte, si no preguntas, también hay letreros donde se puede, sí. Ahí te van diciendo.
0: Ahí te van a indicar que, te digo, son bien poquitos, casi no hay nada de chance para eso. Diferentes cosas, ¿no? De la que hemos estado platicando de las restricciones, porque sí puede llegar a pasar, por ejemplo, que dices, oye, pues nos vamos acá toda la banda de Arizona, vamos echando nuestro despapalle, llegamos a Disney y hacemos lo que queremos, y no es así. Hay una familia mexicana que le ha dado la vuelta a la internet, por todos lados la ponen de ejemplo y dicen, esto es lo que no se debe de hacer. Y es que estamos hablando que hace apenas un par de meses, profe, un chavalito, cuando se subió a la atracción esa de los troncos, que el te de dejan caer.
2: Tianas.
0: ¿Cómo se llama?
2: Tianas.
0: Ah, bueno, pues se subió en ese,
2: Tianas,
0: ¿no?
2: Bayou.
0: Y ya ves que el chavalito se le hizo fácil y se salió del tronco. Sí, no fue accidente.
2: No, él se salió para ver, se quería quedar arriba parado.
0: Sí, ¿no? Y terrible, ¿no? Esa situación. Pues bueno, una familia se quiso viralizar y entonces también iban por lo mismo, en la misma situación de ir con esto de los tronquitos y todo, y quisieron hacer un TikTok. Los cacharon e inmediatamente pararon la atracción, los regresaron despacito a todos y todo quedó grabado, ¿eh? Hay este video y todo para que sepamos lo que no se debe hacer. Le dijeron a la gente, tenemos una situación de emergencia, de seguridad, y en este momento se va a parar la atracción. Y delante de todo el mundo, los bajaron y en el mismo micrófono les dijeron que no podían volver a entrar jamás en su vida a los parques de Disney.
2: ¿Los hicieron mal, como se dice?
0: En ningún lugar del mundo. Esas cosas no se hacen, número uno, por seguridad. Oye, llevas a tus hijos. ¿Cómo le vas a dar chance y tú mismo estar alentándolos? No le haces.
2: Oye, tú mismo lo estás poniendo en peligro haciendo estas cosas.
0: Pues estos sí se hicieron virales, pero a lo tarugo, profe. O sea, por regarla se hicieron virales, no por quedar bien haciendo un TikTok de esa manera. Pues, o sea, arriesgar la vida de tus propios hijos.
2: Es que mira, acuérdate, con una regada te puedes ser famoso, ¿eh?
0: Bueno, igual y querían monetizar, ¿verdad? No, se pasaron de lanza. Esas cosas, mi gente, no se hacen. Y te enteras aquí en La Suavecita 107.1. Ya venimos. Yo

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0: 107.1, ¿cómo andamos? Oigan, pues ya viernes, ya hay que empezar a hacer planes para el fin de semana. Yo los viernes muy contenta de recibir también, obviamente, pues visita aquí en cabina. Llega Ana, llega John, muchas gracias por acompañarnos. ¿Cómo están?
1: Hola, güera, ¿cómo vas? ¿Y cómo están todos los oyentes?
0: Todos están felices. John, ¿cómo estás?
2: Oh, bueno, gracias, muy bueno.
0: Muy bueno, y sí está bueno, Ana. Sí, a ver, platícame.
1: Es mucho trabajo esta semana. muchos nuevos pacientes, pacientes que están escuchando, pues, la información que le estamos dando, porque muchos no saben cómo reclamar sus derechos y desconocen sus derechos, y este ha sido un espacio donde hemos podido dar esa información y la gente está aprendiendo que tiene derechos laborales, tiene derecho a ser atendido, tiene derecho a compensación y no tienen que pagar nada de su bolsillo.
0: Entonces sí ha estado bueno.
1: Sí.
0: O sea, son días que nosotros podemos decir precisamente así, ¿no? Se vienen buenas temporadas. ¿Por qué? Te voy a decir una cosa. Es importante, y más que nada, invitar a la gente a que tenga este número en mano, porque es importante cuando decimos esto se pone bueno, de que hay mucha gente que se está acercando a ustedes porque no sabían nada de los beneficios que pueden conseguir si reportan un accidente de trabajo a tiempo. Si se acercan con gente profesional como ustedes para decir, oye, me acaba de pasar esto, pero allá donde me mandaron del trabajo me están diciendo, no, todo está bien, es por la edad, no pasa nada, a lo mejor tienes una craqueadita, descansa y listo. Y no se trata de eso, se trata de informarse. Por favor, yo quiero que tú misma nos des el teléfono, que la gente se sienta en confianza de hablarte a ti y a todo el equipo, porque todos ahí hablan español, obviamente.
1: Sí, todos, y también si quieren, se sienten también cómodos hablando en inglés. 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Cualquier accidente pequeño en el momento, más adelante puede convertirse en algo grande, algo grave, y no dejes pasar esa atención médica gratuita que se te da. 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
0: 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Pero mira, te voy a decir una cosa. Durante la semana habló una radioescucha, le mandamos un saludo a la gente que nos escucha por allá en Casa Grande, pero me dice, oiga, güera, ¿qué día es el día que tiene a los abogados de los problemas de que se cae uno en el trabajo? Miren, no son los abogados. Aquí lo hemos platicado mucho, que es la parte médica. Sí. Y a mí me encanta que sea la parte médica porque es la parte que va a cuidar a las personas lesionadas.
1: No, lo que pasa es que la gente se confunde, porque dice, oh, es que necesito un abogado. No, tú primero no necesitas un abogado. Un abogado no puede hacer nada si tú no tienes un médico. Si ustedes se dan cuenta, cuando buscan un abogado, siempre te dice, ve al médico. Y tienes un caso abierto, lo que va a hacer el abogado es, pues es su trabajo, no es el negocio de cada uno, es agarrarte ese 25%, pero pues el que va a trabajar en realidad por tu caso es el médico. El abogado, si tienes un caso cerrado, sí trabaja para ti. Pero con casos abiertos, el que más va a trabajar es el médico, porque el abogado pues no tiene que hacer nada. El que le mantiene a ustedes un caso abierto es el médico. Siempre recuerden eso. Por eso, si tienen un caso abierto, no se queden con el médico de la aseguranza. Les va a mantener el caso abierto hasta cuando ellos les convenga, para no pagar lo que en realidad ustedes necesitan. Los diagnósticos siempre los esconden. Nuestro doctor no. Nuestro doctor es para el paciente, no para la aseguranza. Entonces recuerden eso, no esperen a que el médico de la aseguranza les cierre su caso para buscar una segunda opinión.
0: 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Pero saben que hoy también quiero invitarlos, si tienen alguna experiencia que compartir o si les está pasando algo y tienen la duda, compártanlo al aire. Hay mucha gente que nos está escuchando y que a veces tienen esa misma pregunta.
1: Sí.
0: De que dicen, oiga, ya se me está acabando la vista, oiga, que no soporto la parte baja, alta, media de la espalda, espalda, qué está pasando, es considerado como un accidente o no. Aquí, obviamente, que Ana pues tiene mil respuestas para todas sus preguntas. Así que si ustedes quieren, también estamos disponibles aquí en cabina 602-385-4640 para que nos pregunten, porque es importante que todos estemos en la misma página, que todos aprendamos juntos. Así que no se vayan, vamos a regresar con ellos. ¿Tienes alguna duda acerca de accidentes de trabajo? ¿Te está molestando algo? ¿Crees tú que puede calificar? ¿Tienes esa duda y quieres preguntarlo? Comunícate, porque aquí estamos para resolver y responder todas esas preguntas. ¿Sale, vale? Vamos a escuchar música. 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
2: Amigos, ya regreso con algunos de estos artistas. ¡No se vaya!

0: Y por supuesto, si quiere mandar saludos, háblenos. Estoy a sus órdenes. 1-877-354-3646.
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0: es viernes y tú escuchas La Suavecita 107.1. Oye, qué rico, ¿no? Qué rico que ya pues tenemos la chance de disfrutar más cosas en familia, más saliditas, más entretenimiento. Sí, oye.
1: Viene brujitos.
0: Brujitos. Allá, por ejemplo, en Colombia, ¿cuáles son los días donde dices tú, ah, no, si se viene la fiesta en grande? ¿Es igual que acá, que ya estamos a finales de año y es donde hay más celebraciones o como cuándo?
2: Allá todo el tiempo hay fiesta de por qué sí, por qué no. Es el país que tiene más festivos.
0: Ajá.
2: Sí, la gente siempre dice, Colombia no trabaja, Colombia tiene muchos festivos, pero sí trabajamos.
0: No, yo veo que Colombia sí trabaja, porque aquí cuando llegan, yo sé que ustedes tienen su línea que traen móvil y todo, sí. 602-606,000, por cierto. Aquí escuchan a Ana, que está muy relajada dándonos información, pero saliendo de aquí, que se va a echar un lonchecito y luego se va a nuestra estación hermana de Tricolor. O sea, anda checando llamadas, hablando con los pacientes, con la gente que quiere información, y pues no paran. Y qué padre, mira, yo quiero agradecerle a nuestros radioescuchas, le quiero mandar un saludo a mi compadre Víctor, que me estabas platicando que siempre nos está escuchando. Sí, siempre.

0: nada más es de que, ay, la música, el chisme del fulano. No, aquí me encanta traerles información de muchos beneficios. Y una de las cosas que me encanta es que la gente se informe. Y yo junto con nuestros radioescuchas estoy aprendiendo acerca de los accidentes laborales. Yo no tenía idea de tantas cosas que ustedes pueden hacer por la gente que estamos trabajando.
1: Sí, lo que yo siempre he dicho, ¿no? Cuando tú conoces el derecho, tus derechos, tienes el poder de saber cómo hablar cuando te quieren negar como, oh, no lo puedes hacer. Sí, sí lo puedes hacer, porque Arizona es un estado de derecho. Tienes derecho a reclamar, tienes derecho a elegir tu médico, tienes derecho a donde quieres ser atendido. Todo está a favor del paciente, no a favor de el que tu jefe o lo que quieran hacer contigo. Y entonces hay muchos oyentes que dicen, okay, escucho el número 602-606-1000, lo guardan para algún amigo, algún conocido, pero llega el momento que lo han necesitado, como el caso de que te estaba contando de un paciente que fue agredido por su manejador. Y como te escucha o nos escucha aquí todos los viernes, supo cómo actuar y cómo buscar ayuda, y ayer llegó con nosotros a buscar ayuda sobre eso, porque también cuando pasa como un pleito dentro del accidente laboral, un jefe te pega o cosas así, también cuenta como un accidente laboral, no como un accidente personal, no. Uh-huh. Entonces, porque tu compañía tiene la responsabilidad de protegerte dentro de tu trabajo. Cuando ya es el pleito es afuera, es diferente. Pero dentro del trabajo, sea en la construcción, en bodegas, en lo que sea, cuenta como accidentes laborales y tienes derecho a reclamar, tienes derecho a pasar tu reporte a la Comisión Industrial para que el Estado sepa qué es lo que pasó contigo. Y este señor está delicado porque a él le habían hecho un procedimiento médico y no podía recibir golpes. Y ahorita no ve del golpe que recibió.
0: Pero es que fíjate, o sea, uno como va uno a ese tipo, cualquier procedimiento donde el doctor te dice mucho cuidado con que te pegues, que uno jamás por la cabeza va a imaginarse que va a estar en medio de una riña. Nunca te pasa por la cabeza que alguien te puede soltar un golpe.
1: Y menos de tu supervisor, fíjate, ¿no? De tu manejador, porque tú, o sea, es la persona que está pendiente y te está supuestamente cuidando. Entonces, hay muchas personas que pasan por eso, pero no saben que también cuenta como una accidente laboral. Entonces, cuando ustedes conocen sus derechos, tienen el poder de saber cómo manejar o qué hacer ante todos esos casos. Si no lo saben y tienen alguna duda, llamen al 602-606-1000, yo les puedo responder. Si no tengo la respuesta, la buscaré.
0: Claro, de eso se trata, de ayudar a la gente. Sí. Porque qué bueno que tocaste este punto, y voy a hacer un breve paréntesis, Ana, voy a tomarme unos 30 segundos para decirle a la gente que cuando vean un poquito de señales de que personas agresivas están dentro de su trabajo, tienen que reportarlo. Sí. Si hay alguien ahí arribita de esta persona, porque siempre va a haber alguien arriba de un supervisor. No,
1: y así
0: siempre.
1: Sea un compañero también.
0: Siempre hay que, compañero, supervisor, depende de, vas a decir, no, pues es que si digo, a lo mejor me corren. No, no te van a correr, y si te van a correr, te tienen que compensar. ¿Por qué? Porque tú estás reportando que puede existir una persona violenta. Y hay unas personas que uno conoce que son enojones. Y yo entiendo, todos tenemos nuestro carácter. Nos podemos enojar, salir de las greñas, lo que tú quieras, a palabras puede ser diferente.
1: Y en el caso del caso que te estaba contando, este supervisor ya ha golpeado, creo, como unas 6 o 7 personas, pero nadie sabía qué hacer y los despedían. Y su jefe, su más alto, sigue defendiéndolo, el maltrato que recibe, que le estaba dando a sus trabajadores. Entonces no hay derecho de que tú estés trabajando bien y llega un supervisor y te diga o te pegue porque es enojón no tiene el derecho. Por nada del mundo tiene el derecho, y muchos los corrieron pero no sabían qué hacer, no sabían cómo reclamar. Uh-huh. Si todas esas personas que él golpeó hubieran reclamado, esa compañía ya la OSHA la hubiese cerrado.
0: Claro.
1: Porque cuando tienen varias reclamaciones de una sola compañía, ya entra OSHA a investigar qué es lo que está pasando, porque para eso es la reclamación a comisión, y comisión envía todo eso cuando hay muchos reportes de una sola, le dice a la empresa qué está pasando con estas personas, y es muchos problemas para ellos, porque por eso recuerda que solo el 8% de los accidentes en Arizona son reportados a la comisión, porque no les conviene las empresas o las aseguranzas de las compañías reportar todo, porque cuando hay muchos reclamos es problema para ellos, pero es importante para el paciente.

0: qué? Porque si les niegan un caso o lo cierran y están reportados a la comisión, pueden abrir o pelear ese caso. Tienen un año para reportar su accidente. Si no lo han reportado después del año, ya no puedes hacer nada y tú fuiste el que perdiste. ¿Por qué? Por miedo. Y después dice, ¿por qué yo no lo hice? Porque las afectaciones o las consecuencias médicas pueden venir después.
1: Oye, es que hay mucha gente que puede decir, me peleé con alguien, hombre o mujer, ¿eh? Porque hay mujeres sí. Que son también bien gallitos, que yo digo, ay, mejor ni le busco, no va a hacer que aquí me desgreñen. Y hay veces que uno ve esas acciones en el trabajo que se pelean y que dicen, no, pues yo no reporto esto porque fue una pelea, ya nos partimos nuestra mandarina. Señores, eso si sucedió dentro del trabajo, se reporta, porque tú no sabes si te dieron un golpe fuerte en el ojo.
0: Como este señor.
1: Como el señor.
0: El doctor le mandó a hacer un escaneo de todo porque le golpeó las costillas, la cabeza, la espalda, la cara, los dientes, todo. Entonces le mandó a hacer un escaneo general porque sí le pegó muy duro.
1: Imagínate una persona que, un leve ejemplo, que pierde los dientes por un golpe, ¿no? ¿A cuánto no te sale que te pongan un diente? Que te lo pongan nuevecito. O sea, aquí es carísimo,
0: sí,
1: todo
0: pero
1: eso.
0: Un huesito
1: también, o sea, todo.
0: Son muchas cosas, uh-huh. Y tienen derecho a reportar eso siempre y cuando haya pasado dentro del trabajo. Claro. Si ya son pleitos después del trabajo, pues no.
1: No, malamente. Pero cualquier cosa dentro del trabajo sí se reporta. ¿Quieres información? ¿Tienes duda? ¿Te está pasando algo en el trabajo? Y dices, oye, esto lo tengo que ver con ellos me pueden asesorar, hazlo con confianza, llámales al 602-606-000, pero márcales porque es importante que alguien que tiene experiencia te lo explique. Es lo que hemos estado platicando, por ejemplo, de este señor, ¿no? Que obviamente el supervisor también se metió de manera violenta.
0: Sí, y él guardó el número para un amigo,
1: uh-huh. Fíjate.
0: Y lo necesito, dice, ya sé quién me va a ayudar porque siempre te escucha y dice, ya, y no voy a dejarme como... Se dejaron las otras personas de su caso y ya ayer mismo lo atendimos. El doctor lo miró y dice, ok, vamos.
1: Oye, mira, vamos a ir a la música, Ana, pero ahorita yo te quiero preguntar esto. La gente que está escuchando, no se vayan. Vamos a saber en este momento qué cosa les ha tocado a ustedes atender y que la gente llegaba nada más por curiosidad y decir, oiga, yo califico para que me atiendan, yo califico para una compensación, ¿cómo me pueden ayudar? Y mucha gente cree que no hay manera, pero tú me vas a dar la respuesta. ¿Cuáles son esos casos que muchas veces pensamos que no van a pasar y ahí están para atenderlos, ¿ok? 602-606-000, ese es el número de teléfono. 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

0: Bueno, seguimos aquí en La Suavecita 107.1 y nos agarramos en unas pláticas muy sabrosas que a veces al aire hasta suena como que, oye, qué rico chismorrean. ¿Te imaginas nosotras con un cafecito, un panecito, que ya viene el tiempo también? No, es que cuando uno platica de estas historias, que más que nada cuando decimos, le pasó a fulano, comadre, compadre, nos puede pasar a cualquiera. Pero fíjate cuánta gente llega con ustedes, Ana. Yo sé que conocen cientos, miles de personas que siempre se han atendido con ustedes, pero ¿cuáles serán esos casos que la gente piensa que no les pueden ayudar, que eso no califica como un accidente? ¿Qué tipo de casos ustedes ven continuamente que la gente se sorprende y que dice, wow, no sabía que yo iba a conseguir un beneficio para mí con esto?
1: Cuando son como por trabajos repetitivos, hay gente que dice, ¿será que sí califico porque llevo tanto tiempo trabajando en una compañía y me está doliendo la espalda, me están doliendo, bueno, depende del trabajo que hago, cualquier parte de su cuerpo, el túnel y eso? Entonces dice, pues voy a buscar ayuda, pero antes de buscar esa ayuda, uno siempre les dice, repórtenle a su jefe lo que está pasando de ese dolor que están teniendo. Entonces nos han llegado casos de que dicen, pues voy a ver si califico. Cuando empiezan todo el procedimiento, califican para la atención médica de que la aseguranza de lesiones laborales les cubra todo. Y si han llegado a unas muy buenas compensaciones dependiendo qué parte de tu cuerpo, porque acuérdate que todo tiene un valor, ¿no? Entonces, sí, los más caros son los de espalda. Entonces, Siempre las aseguranzas es a decir, tú no tienes nada porque los de espalda y cabeza son los más caros. Uh-huh. Entonces, dicen no. Y nuestro doctor dice no, sí estás. Entonces, sí han llegado después de todo su tratamiento médico y ya que el doctor dice, ok, ya puedes hacer esto o te voy a dar de alta, ya buscan, califican para una compensación y han sido unas grandes compensaciones para eso.
0: 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Pero aquí viene, hablando, por ejemplo, de una persona que tiene 20 años dedicándose a algo, digamos, A cargar cajas o lo que sea, ¿no? Y tiene 20 años, le toca de pronto empezar en otra compañía, nuevecito, y ahí va a la compañía. Y ya viene a lo mejor arrastrando con algún desgaste, algún problemita que se le ha ido desarrollando. Cuando entra a una nueva compañía y que de pronto, a lo mejor en el primer mes, en el segundo mes, hace un reporte y dice, oye, es que ya no aguanto. Va y le dicen, sí, pero es que tú ya lo traías desde antes. ¿Qué pasa? O sea, ¿sí se puedan aún hacer responsable de eso, de ese tipo de casos que van a decir, no, eso ya lo tienes desde hace tiempo? O cuando tú lo reportas, ¿en el lugar que tú lo reportas es de donde cuenta?
1: Sí, si tú reportaste, o sea, yo estoy trabajando aquí y me voy para tu emisora, tu compañera emisora. Pero yo ya me había enfermado acá. Si yo no te reporté a ti que tenía esa lesión y me voy para donde tu vecino y le digo, no me cuenta. Porque los rayos X o los exámenes muestran qué tan viejo o qué tan nueva es tu lesión. Entonces van a mostrar, ok, tu lesión fue hace 2 semanas, pero estás en esa compañía, cuenta para la otra compañía que nueva que estás trabajando. Pero si tu lesión muestra, no sé, 5 meses atrás, 6 meses atrás, porque ahí muestra qué tan viejo está tu accidente o qué tan nuevo. Entonces cuenta para la otra compañía, pero si no reportaste en la primera compañía, pues no puedes hacer nada, porque ¿cómo van a verificar ellos si fue con ellos o no? Uh-huh. Por eso es importante siempre reportar, por pequeño que sea, por caídas en el momento, por cualquier accidente repetitivo de momento. Acuérdate que en los accidentes laborales, Arizona es un estado de no culpa. Tú no tienes la culpa de accidentarte en el trabajo, porque tú no tienes controlado eso. Pero si no lo reportas, pues ¿cómo vas a demostrar de que sí fue con ellos? Y si lo pueden hacer aún más por escrito, está mucho mejor porque tienes las pruebas de la fecha, la hora, todo, sea de repetitivo, sea en el momento, lo que sea, tienes las pruebas, tienes de ganar todo tu caso.
0: Oigan, si ustedes están escuchando y, por ejemplo, que sabemos que los hombres son los que se aguantan más las ganas de hablar, pero comadre, si tú tienes a tu esposo, a tu papá, a tu hermano, un conocido y no se animan a hablar, habla tú.
1: No digas, solo los hombres, las mujeres. También. Me ha tocado casos de, no voy a decir el nombre, pero sí, lleva 30 años trabajando en la misma compañía y su esposo le está diciendo, reporta tus rodillas porque ya no puedes ni caminar. Y la señora le dice, no, es que no le quiero hacer daño a la compañía, es que no quiero decir nada, pero le tienen que hacer una cirugía porque su médico personal le dijo que eso era por el trabajo que ha estado haciendo durante los 30 años. Uh-huh. Pero ella está yendo a su médico personal, pero no reportó a su empleador del accidente de sus rodillas, que es por el trabajo repetitivo de las 10 horas todos los días, 30 años, caminando y de pie todo ese tiempo, pero no le ha reportado a su jefe, está utilizando su aseguranza personal. Ahí estás dañando tu caso. Uh-huh. Cuando la despidan y no tenga seguro, la aseguranza del Workers Comp no se va a hacer responsable de eso, porque tú estás utilizando tu aseguranza personal para eso.
0: Y lo bueno es que no se cobra. O sea, va una persona a una segunda opinión o de principio, ¿no? No les van a cobrar. No. Aquí no se cobra. Se hace, obviamente, el chequeo médico, ven cómo está la situación. Lo primero es verificar que ya está reportado. Si no lo has hecho, pues también te pueden decir cómo se hace, qué es ese proceso que se tiene que hacer. Pero aquí lo más importante es que te comuniques para empezar a saber, ¿no? ¿Qué le puedes sacar de provecho, beneficio, para que tú estés bien? Número uno, eso es lo importante, la estabilidad y tu salud. La y salud. Número dos, la compensación que a lo mejor puedes recibir y que no dejes pasar ese tiempo para que no la pierdas. 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Vamos a regresar con más, ¿eh? Más información. Uy, ya casi nos vamos, ¿no puede ser? No,
1: sí, recuerden déjenme un mensajito, que ahorita estamos al aire, entonces déjenme un mensaje con su nombre, un poquito de esto y ya yo les regreso la llamada.
0: Excelente, regresamos.

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0: ya faltan solamente 8 minutos para que sean las 12 del mediodía. Esto ya pinta para iniciar el fin de semana. Pero bueno, no hay que esperarnos. Puedes decir tú, hoy me sucedió algo en el trabajo, me espero a que llegue el lunes, voy a reportar esto. No, olvídate, porque eso se te va a olvidar a ti. Hay que reportar las cosas al momento, si es posible. Pero si no lo reportamos, digamos que hoy llegara a pasar algo y decimos, pues como que no siento mucho, pasa el fin de semana, ¿podemos todavía reportar el lunes?
1: No, tienes que reportarle el mismo día a tu jefe, porque te vas para la casa y va a decir tu jefe, ¿y por qué no me dijo nada el viernes?
0: Entonces, pudo haber pasado el sábado.
1: Exacto. ¿Cómo vas a ver tu jefe si fue con él o no? Entonces, por eso muchos casos los niegan, porque no reportan el mismo día. Oh, no, pues es que no sentí nada. No, reporta. Lo sienta o no sienta nada, porque después vienen apareciendo los problemas. Entonces, no les dé miedo reportar. Todos tienen el derecho a reportar. Si los amenazan por que los van a despedir, tengan pruebas para que después puedan demandar para un despido injustificado, pero debes de tener pruebas de que te están despidiendo por eso, y puedes demandar por esa parte también. Pero no les dé miedo, no esperen a que su situación se complique, que era lo que te contaba de cuando son accidentes repetitivos y van y utilizan la aseguranza personal, les hacen una cirugía con la aseguranza personal. Cuando es un problema de accidente de trabajo, no te van a pagar el 66.5%, porque estás utilizando la aseguranza personal para una cirugía de accidente laboral. Y la aseguranza personal te va a decir, ok, te vamos a dar un mes de incapacidad, pero ese mes no te lo van a pagar. Y tienes que regresar a trabajar cuando aún estás lesionado, y vuelves y te lesionas, no te va a cubrir nada de eso.
0: Claro.
1: Entonces es importante saber cómo deben de reportar, cómo deben utilizar su aseguranza, cuándo es el momento de utilizar la aseguranza personal, cuándo no, pero por favor busquen ayuda cuando son accidentes laborales, porque muchas veces uno mismo daña el caso por utilizar las aseguranzas personales cuando son accidentes laborales. Entonces es importante saber eso. Y los despiden, se quedan sin beneficios, sin nada, por estar utilizando la aseguranza personal para eso. Entonces es importante tener claro eso. Si no saben y tienen algún caso, llamen al 602-606-000. Yo les voy a contestar los casos, qué es lo que necesitan hacer, pero importante reportar primero a su jefe, que quede el detalle del reporte con su jefe para poder que puedan tener un caso.
0: Oye, por ejemplo, el otro día también una radioescucha que está trabajando en una fábrica nos estaba contando, ella no estaba con la idea de hacer un reporte, pero nos estaba contando, y ahorita me acordé. Empieza a trabajar ella, tiene algunas semanas, algún par de meses, pero de pronto empieza a notar que en sus manos empieza a brotarle como unas bolitas, y dice, me duele mucho, muchísimo, no las aguanto, no sé si estoy bien, no sé si pueda trabajar. Entonces, le salen esas bolitas y a lo mejor la persona puede creer que es alguna condición médica que le salió así de la nada, sin pensar que puede ser a consecuencia del trabajo, ¿no? Por ejemplo, si alguien nota eso, igual, como lo decimos, no fue accidente de trabajo, pero le notó que trabajando o durante ese periodo donde ya está trabajando empieza a tener algo diferente en su cuerpo, ¿también los pueden revisar?
1: Claro,
0: ¿también se puede?
1: Claro que sí, pero tiene que reportarle a su jefe la condición que está teniendo en ese momento y exigir que lo manden a un médico. Si el jefe hace caso omiso, nos llaman al 602-606-000, pero dejaste el reporte de que te estaba pasando eso. Pero te vas a un médico, no le dijiste nada a tu jefe, ¿cómo vas? ¿Cómo van ellos a saber? Entonces, a veces no es culpa de los jefes, sino de uno mismo por no reportar.
0: Sí.
1: Entonces, si tienes una condición por te caíste en el momento, porque es trabajo repetitivo, repórtelo y llámenos al 602-606-000 para iniciar la atención médica.
0: Porque lo que tú estabas mencionando de cuando nos dan un tiempito fuera, ¿no? Que así le decimos, ¿no? Pues que estamos ahorita en tiempo de discapacidad, se le llama, sí, ¿no? Disability. Muchas veces no entendemos eso de que dices tú, de que viene por medio de la compensación del trabajo, pero acuérdense que el ejemplo más claro, una mujer que se embaraza, le van a dar su descanso, su maternity leave, y le dan el 66.5% de, obviamente, de su salario. Pasa lo mismo. Digamos pongamos un ejemplo, que la gente esté ganando $1,000 por semana, van a recibir alrededor de $650 a la semana, que no es completo, pero es una ayuda que no tienes.
1: Mientras te recuperas.
0: Mientras, y te cubre todo el proceso, ¿no? La terapia, la recuperación, te lo cubre.
1: Transporte, todo te cubre, porque acuérdate, Güera, también que tenemos servicio de transporte, porque hay muchos que por sus accidentes no pueden manejar. 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Primero, no saben cómo tratar un accidente laboral, porque no todos los médicos en Arizona saben tratar accidentes laborales y que el diagnóstico sea correcto. 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Entonces, te manda el médico y tú dices, ok, yo, ¿qué debo de hacer? ¿O qué es lo que sigue? No, nosotros te ayudamos a hacer todo ese proceso de transporte, de qué es la terapia. 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
0: 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Tenemos el tiempo encima, Ana, muchísimas gracias. Próxima semana vemos de qué platicar.
1: Y a todos los oyentes, recuerden sus derechos. Todos tenemos derechos a ser atendidos. No les dé miedo reportar lo que sea. No les dé miedo reportar su accidente, porque eso les puede salvar su salud más adelante.
0: Excelente. 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Oigan, pórtense bien el fin de semana, por favor. Si no, nos llaman, ¿verdad? Que nos inviten. Si hay portadera mal, nos llaman, que ahí vamos
1: a cuidarlos. Toda la semana se portaron bien, entonces el fin de semana es para portarse mal.
0: Se vale, claro que sí. Pásenla bonito. Yo soy la Güera. El lunes los esperamos desde las 8 de la mañana. Ya sabes, como siempre, llegamos con todo. 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
1: Les saluda León Felipe González de Noticiero Telemundo Arizona, Canal 39. Un reporte de disparos en el oeste del valle lleva a la policía a este lugar, pero en el trayecto reciben otro aviso sobre una persona muerta, aparentemente atropellada. Hay detenidos, le vamos a contar si la balacera y el atropello están relacionados. Además, siguen habiendo denuncias de personas que dicen les quitaron su dinero una vez que cruzaron la frontera y transitaban por carreteras de Sonora. El tema se ha hecho más grande. Medios en México retoman la historia de Telemundo Arizona. Hay reacciones de la fiscalía y el gobierno de Sonora. La pregunta es si hay algún plan para solucionar este problema. Escuelas en Tucson podrían cerrar próximamente para varios sectores de la ciudad. El Distrito Escolar Unificado de Tucson presenta una crisis de inscripciones por la que podrían al menos cerrar 10 escuelas. ¿Cuáles son? ¿A quiénes podría afectar? Tenemos una entrevista con el superintendente y maestras que podrían, dicen, verse impactadas. Los esperamos con esto y más a partir de las 4 en su noticiero Telemundo Arizona, solo por Telemundo Phoenix, Canal 39.
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2: Amigos, ya regreso con algunos de estos artistas. ¡No se vaya!

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1: Ya, muchachos, vamos a empezar ya. Hola. Viene.

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0: vas a ver a tus nietos, abuela, hija de la más paloma, porque Imelda, quien es la nuera de Maribel Guardia, dice que nunca más va a volver a ver a su nieto.
1: ¿Maribel Guardia?
0: Sí, carnal.
1: Y confirma que sí salió de México, ¿eh?
0: Van a escuchar en minutos. Hijo de su madre.

0: juntos andamos, paisanos. De veras, estar contigo es la bendición más grande que Dios nos da. Pues después sí, de vivir, respirar y caminar.
1: ¿Ya pagaron?
0: ¿A poco ya te pagaron?
1: Por eso andamos bien contentos.
0: No, marches. ¿A poco sí? ¿Ya a ti, Cacha, te pagaron o...?
2: Ya, ya pagaron.
0: Ah, qué bueno, hija.
2: Pero ya lo debo todo.
0: ¡Viva México!
1: Sí, somos latinos, ¿eh?
0: Sí, así sabes, ¿ah? Cuando me acuerdo mi carnal, no marches, nomás llegaba el viernes y el lunes parecía su cheque como si fuera mago, desaparecía.
2: Sí. Creo que el lunes te mando mensaje para que me deposites un prestado, güey.
0: Yo te deposito lo que quieras, hija, nomás. Gracias. Que no se dé cuenta nadie, ¿eh? Promise, Pinky Promise.
2: Ay, ella.
0: Pinky Promise. Oiga, paisanos, ¿qué creen, familia hermosa?
1: ¿Qué?
0: ¿A qué gacho, verdad? Esos problemas. Ay, ¿saben qué? Al rato vamos a hablar de ese tema, viejones.
1: A ver.
0: Un camarada me mandó un mensaje por Instagram, @elchoplin, me dijo, Piolín.
1: Hola, Mel.
0: ¿Tú crees que la pareja de tu hijo o tu hija te puede afectar a tu hijo su actitud?
1: Lo puede cambiar.
0: O sea, por ejemplo, ¿para mal? ¿Para mal?
1: Sí.
0: Sí, vamos a decir que... por ejemplo, mi hijo, si anda con una muchacha que no es chida ni coquetona, lo puede cambiar a él para ser, no sé, alcohólico, drogadicto.
1: Depende de qué tan buena está la morra.
0: Bueno, para nada. No, no, no tiene nada que depender lo físico, carnal, no.
1: Sí.
0: Bueno, lo físico te puede llamar la atención en el aspecto de que te vuelva loco, ¿no? Porque estás morrito, es tu primer amor.
1: Hey.
0: Así le pasa a todos.
1: Sí.
0: El físico de la mujer, ¿no? Porque es preciosa, lo más hermoso que puede crear Dios aquí en la tierra. Y después ya nos agarró como experimentos a nosotros, los hombres. Pero ¿pudiera afectar, por ejemplo, la actitud de tu hijo o hija con quien ande de novio o novia? Y tú como padre, ¿te metes a romper eso para que se dé cuenta tu hijo o hija de que no es una buena persona?
1: Pues mira lo que pasó con Imelda Tuñón y...
0: Es lo que Julián. Te estoy diciendo, viejo, y al rato vamos a hablar con él, pero lo de Imelda...
3: Imelda, Imelda.
0: Pobrecita, digo yo, ¿no? O sea, lo que está pasando con mi querida también Maribel Guardia, que no es chido ni para ella, ni para Imelda, ni su familia.
1: Es Imelda que no va a dejar que Maribel Guardia mire al nieto.
0: Eres tú chismoso. ¿Cuándo dijo eso?
1: Ella lo dijo.
0: A ver.
4: El abogado Becerro tuvo pésima al hacer eso porque pues acaba de dictar la sentencia de que no vuelva a ver Maribel a su hijo jamás. De hecho, era algo que ya se había contemplado, que en algún punto pues se iban a tener que reencontrar o algo así, y él con esto que hizo ya de plano cortó ese lazo. Entonces, yo creo que es una persona bastante egocéntrica, bastante orgullosa, que le gusta mucho el foco, muchísimo.
5: Yo no puse en qué fecha lo hice, nada más puse que me fui. Sí sucedió, pero no les puse cuándo, ¿verdad? Lo bueno que les puedo decir es que mi hijo está en la escuela. No les voy a decir en qué escuela ni en qué lugar del mundo está, pero está en la escuela, está feliz.
6: Pero tú estás aquí en México, no estás por fuga de la justicia, ni tampoco tienes ningún temor por esa denuncia que ya se te interpuso.
5: No, yo regresé aquí cero temor por esa denuncia que se me interpuso. De hecho, qué bueno que lo hicieron, porque creo que le podemos dar un revés bastante, bastante favorable. Desconozco qué es lo que contiene esa denuncia. Yo supongo que igual que la primera, de contener una cantidad fuerte de mentiras y de cosas sacadas de contexto, pero no sé, no tengo idea. Pues huyendo no estoy. Y miedo al licenciado Becerro no le tengo tampoco.
1: ¡Oh, mala! Ya regresó a México.
0: No le tiene miedo al licenciado Becerro, pero ¿qué tal el toro? No, pero quién sabe, o sea, solamente la verdad lo sabe Dios, ¿no?
1: Sí.
0: Y eso se desató debido a la entrevista que dio, ¿verdad, Cacha, ella? Donde
2: mencionó que dijo que le daba medicina controlada a Julián.
0: Sí, sí, o sea.
1: Y se equivocó ella y Mel le dijo no va a ver a su hijo, pero es a su nieto.
0: Oh, ok. Que no va a permitir que Maribel Guardia mire a su nieto. Qué doloroso, ¿no? Para cualquier abuelita hermosa.
2: Pero que no andaba en Houston esta morra, dijeron.
1: Sí, estaba en Houston y ya regresó a México.
0: Oh, pues eso dijo el DJ, que andaba ahí comprando fayuca. A vender. Ayer Suamis.
2: Que fue el arroz, dice.
0: No, por eso te digo que este tema estaba bastante importante más al rato, porque tenemos un camarada que dice que su hijo, ¿verdad?, está saliendo con una mujer también que no es muy buena y que le está influyendo mucho, donde el morrito ni siquiera tomaba ni fumaba y ahora está fumando, tomando y drogándose por andar con esa muchacha.
1: Pero te apuesto que si Maribel Guardia se hubiera metido en el matrimonio de Julián y ella,
0: la hubiera juzgado, ¿no?
1: Sí, ella hubiera salido la mala.
0: Sí, por eso mi mamá me escogió mis amistades, por eso terminé trabajando con ustedes.
2: Ay, ella.
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0: Una papuchona quiere que le haga una broma a su carnala.
1: Ah, la que engañaron.
0: Cállate, después de eso.
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2: Les saluda León Felipe González de Noticiero Telemundo Arizona, Canal 39. Un reporte de disparos en el oeste del valle lleva a la policía a este lugar, pero en el trayecto reciben otro aviso sobre una persona muerta, aparentemente atropellada. 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La pregunta es si hay algún plan para solucionar este problema. 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

0: señor.
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5: Hoy voy a regalar un par de pases anuales para Disneylandia. ¿Quién quiere boleto para Disneylandia? Si tú fuiste uno de los afortunados ganadores del paquete familiar cuando lo regalé aquí en el show de Piolín, atención, porque hoy puedes llevarte un par de pases anuales para ir si quieres todos los días allá a Disneylandia en todo el año, hija, no marches. Oiga, vamos a hacer la broma también, paisanos.
6: ¡Vamos!
5: Una chamaca le quiere hacer una broma a su carnala que se acaba de divorciar. Cállense ustedes, qué mitoteros chismosos.

Dile a toda tu familia y amigos que hoy estaré regalando un pase anual para Disneylandia. Pero antes vamos a hacer la broma, señores, aquí en el Choplin, donde todo puede ser. Vamos con la ruleta, viejones. Porque una morra dice que le quiere hacer la broma a su carnala. Ay, ahorita vamos a escuchar qué es lo que quiere que le digamos para que se la coma toda y tú te diviertas con el show de Piolín.

0: tenemos a la papuchona Connie, que le quiere hacer una broma a su carnala. Su carnala es su hermana.
1: ¡Ah, wow! Ni Christopher Colón sabía eso. No,
0: es que soy inteligente yo. ¿Verdad, Connie?
2: Sí, mucho.
0: Connie, ¿qué edad tiene tu carnala y qué edad tienes tú?
2: Yo tengo 47 años y mi hermana tiene 41.
1: ¡Wow!
0: No, Marcia, te escuchas como de 25, hija.
2: No, y si me ves, parezco de 20.
1: A ver, manda foto, manda foto.
0: ¡Video!
1: Manda foto del número donde te texteamos.
2: Mi Instagram, yo lo sigo. Síganme en mi Instagram, yo lo sigo.
0: Entonces, hermosa, platícame, mija. ¿Hablaste con ella hoy o ayer y de qué hablaron?
2: Sí, hoy hablé con ella en la mañana.

0: cuernos.
1: Ay, cómo son de chismosos. Yo,
2: mi amor, ay, el chisme es como el dinero, es para contar.
0: No haces esa voz.
2: Ay, porque se convierte en mujer.
1: No, pues tengo una relación con su pareja de 12 años y pues encontró que él estaba siendo infiel el diciembre pasado, exactamente en el año nuevo. En vez de que sonaran las campanitas, tú sabes, el conteo del 1, 2, 3, así para el año nuevo, pues ella encontró un teléfono de la otra persona y pues ahí se dio cuenta. Entonces, mi hermana no es problemática ni nada de hacer show ni nada, nomás dijo, espérate que se vayan invitados porque esa noche pues era algo especial para ella. Wow. Y tenía casa llena y pues se calmó y se tranquilizó y después dijo, agarra tus cosas y te vas.
2: Ah, no marches, el pozole enfriándose ahí, no marches.
3: Los tamales.
2: Hijo, es su República Mexicana. Ni los tamales pudieron desenvolver, hija, yo creo.
0: Pero ¿qué le vamos a decir a la hermana?
2: Podemos decirle.
1: Esa noche se puso bien peda. Se puso bien peda. Ella no toma. Entonces ese día se puso bien borracha después del dolor que traía adentro. Sí.
2: No, pues imagínate en diciembre encontrar que tu pareja de 12 años de casados te está engañando. No, diciembre, no. No, yo ahí casi me meto al horno con todo el pavo.
0: Con el zompipe.
2: Yo sé que está en proceso de divorcio, pero ¿dónde vive tu carnala? ¿No está en la misma casa con el vato o sí?
1: No, no, él, puesto que tienen tres niñas chiquitas, él va nada más los weekends porque él se movió para Nueva York y ella está en Pensilvania.
2: Sí.
1: Y tienen pues de diciembre para acá, van a ser como 8 meses, 9 meses, por ahí así.
4: Esta morra suena bien sexy, yo me la quiero empujar, papuchón.
2: No, Piel Robot, no puede, Piel Robot, por favor, porque ahorita, primero que nada, vamos a hacer la broma y luego vamos a buscarle a alguien que pueda hacer lo que tú dices. Conocerla. No te vayas, hermosa. ¿Qué le decimos a la carnala? Manden sus ideas por Instagram @elchoplin.

0: Vamos a hacer una broma, paisanos. Mi querida Connie mandó un mensaje por Instagram, @choplin. ¿Quieres una broma a su carnala?
1: Qué guapa está, ¿eh? Mandó fotos también en bikini.
0: Sí, ¿verdad?
2: No pierdes tiempo, no pierdes tiempo.
0: Ah. ¿Ese es ombligo o es arete el que traes?
2: Las dos cosas.
1: Arete en el ombligo.
0: Ok, entonces vamos a llamar a tu carnal, hija. Le vas a decir, oye, ¿sabes qué? Acabo de conocer a un muchacho, a ver qué te parece. ¿Y tú vives sola o con alguien?
2: Yo vivo sola, con mi hijo el grande nada más.
0: ¿Apartamento o casa?
2: Apartamento.
0: Ahí
1: está, y que quiere el señor que se mueva a su casa.
0: Sí.
1: Oh, andamos bien creativos hoy.
0: Todos los días. Le vas a llamar entre líneas.
2: Híjolas, ¿cómo se hace eso?
0: No, mira, se no sabe, no manches, chamaca, tan inteligente que te escuchas.
1: Y tienes iPhone, ¿eh?
0: ¿Cómo sabes?
3: No. ¿Cómo sabes tú, puerco?
1: Porque le mandé texto allá. Ajá. No, para prepararla para la broma.
0: Sí, cómo no, lo para el rato también.
3: Wow. ¿Le marco yo a la morra o qué?
2: Sí, sí, márcala, a ver.
0: Hi,
4: if you record your name and reason for calling, I'll see if this person is available.
0: Connie.
4: Thanks. Please stay on the line.
0: Espérate.
5: Yes? Francis, soy yo.
6: ¡Ay, me asustas!
5: Te estoy diciendo que te iba a marcar del doctor de la oficina para que quieran hablar contigo.
6: Oh, ok.
5: Pero sabes que me acabo de topar con un amigo. Quiero presentártelo.
6: Ajá. Ok, ¿cómo se llama?
5: Ay, pues tú hazle esas preguntas a él para que hagan plática. Te lo paso.
6: Ok.
0: Hola, ¿cómo te llamas?
7: Adriana.
0: ¿Cómo está tu hermana?
6: Me llamo Adriana, ¿y tú?
0: Hola, Adriana, ¿cómo estás? Me llamo Brian.
6: ¿Brian?
0: Sí, mucho gusto, ¿cómo estás?
6: Bien, Brian, mucho gusto.
0: Sí, nomás que pues quería pues sacar un poquito de información de tu hermana, ¿no? Porque la estamos conociendo y pues quisiera saber, o sea, ¿qué me puedes decir de ella?
6: ¿Qué te gustaría saber de ella?
0: Como qué le gusta, qué no le gusta, qué le molesta, qué no le molesta, qué le hace feliz, qué no le hace feliz. Es que, tú sabes.
6: Ella es un libro abierto,
0: qué rico.
6: Ella es muy tranquila. Ella es, espérame un momento.
0: Sí, te espero.
6: Ajá, disculpa. Ella es muy tranquila. Para que se enoje está como que bien, bien difícil. O sea, no le gustan las mentiras. Le gusta que le hables con la verdad. Puedes confiar en ella. ¿Qué más te gustaría saber?
0: No, pues me gustaría saber, por ejemplo, qué tipo de comida le gusta, qué no le gusta.
6: Ella le gusta todo un poquito, de todo un poquito le gusta, ¿eh?
0: Se le mira la cara.
6: Ella no es así como que piqui, como se le dice, no, ella no es así.
0: Es que yo soy chef aquí del hotel de Las Vegas, entonces le puedo preparar un chorizo con papas del restaurante italiano.
1: Ay, italiano.
6: Sí, ella estaría encantada con eso. No le gusta el pan, no le vayas a dar mucho el pan. No le gusta mucho el pan. Ella es pero de ahí en fuera a ella le gusta de todo un poco. Le gusta probar el sushi también, le gusta.
0: ¿Y el sushi lo agarra con un palito o dos palitos?
6: Con dos, porque viene, ves que el conjunto viene con dos palitos.
0: Sí, se le nota que es garañona.
6: Oye, ¿y de dónde eres?
0: Yo soy de la Ciudad de México. Le voy al Necaxa.
6: Ah, ya. Oh, ya. Ok. No, pues. Sí, no sé, ¿qué más te gustaría?
0: O sea, ¿cuántos hombres han estado con ella? Como yo soy virgen, me gustaría por lo menos saber nomás, no el total, un aproximado.
6: Disculpa, no, ahí sí no sabré contestarte porque pues, o sea, ella y yo somos así que nos contamos casi todo, ¿verdad?
0: Sí,
6: pero
0: dijo
6: que
0: ella.
6: No llegamos todavía a todo eso.
0: Sí, pero así como
6: ahí sí le vas a tener.
0: Como cuando va a llover, ¿no? Que dicen un aproximado. un 70% de probabilidad de lluvia. O sea, porque sí me dijo ella que ustedes son...
6: ¿Qué te dijo?
0: Que son abiertas, ¿no?
6: Sí, pero que ella, ¿tú ya le preguntaste esto a ella?
0: ¿Sabes qué? No me animé porque como apenas estoy conociéndola y ella me dijo, pregúntale todo lo que se te antoje y tú desees a mi hermana. Por eso me doy la libertad a poder preguntarte eso.
6: Me o sea, ¿sí que te mandó conmigo para esas preguntas? No, pues es que ahí sí te voy a quedar mal porque no estoy como que bien segura de esa información. Y tampoco quiero decir, tú sabes, cosas que la verdad no sé, o sea, tampoco.
0: Pero por lo menos se me puede decir como más o menos, no sé, cuatro hombres, cinco hombres han estado con tu hermana. Para...
6: Sí.
0: Para por lo menos saber, ¿me entiendes? ¿A qué le voy a tirar al tobogán?
6: Porque tú eres virgen.
0: Sí, yo soy virgen. Mi madre y mi padre siempre me dieron esa cultura y esos valores de Mesopotamia.
6: ¿Cuántos años tienes?
0: Yo tengo
6: 35
0: años. Ah, y sí. No sé. ¿Te puedo mandar una foto mía?
6: Ah, no, estoy bien, gracias.
0: Muy bien, no es gracias, el caso que necesite, ¿no? El cliente, le damos el menú para que lo vea.
6: Ya. No, pues no. Ay, es que no quiero decir, a ver, su marido, su... como unos 3, 4, yo me imagino, no pasa de ahí. Porque mi hermana es seria también, o sea, mi hermana es bien cotorra, pero es bien seria.
0: Entonces tu hermana está como un tobogán donde le caben 3 personas y llegan a la alberca.
6: Oh, wow. Sí, no sé cómo sea eso, ¿ves? Porque yo no me gustan los toboganes, no sé.
0: Sí, pues donde se deslizan, ¿no? Las personas en el tobogán, en el chapoteadero. Entonces tu hermana está como, ¿le caben 3 personas ahí en ese tobogán o se quedan apretadas ellas en la mitad del tobogán?
6: No sé, amigo, ahí sí no sé, pues no sé. Tú ahora sí que tienes que también dejar esas cositas como que emocionantes también ahí para que te emociones, ¿me entiendes? De querer como que, no sé, como que probar, vaya, que averiguarlo.
0: O lo que te guste, ¿no? Si quieres una garnacha picadita.
6: Oh, okay.
0: O si ya vienes picadita, pues entonces no más la garnacha.
6: Estaría también bien, ¿no? Pues está bien. Ok, pues me dio mucho gusto hablar contigo igual y me arde la panza de tanto reírme. Ah, ¿dónde la pasas, por favor? Gracias, cuídate mucho.
0: Muy amable, gracias.
6: Okay.
0: Tu hermana me llamaba.
6: ¿Qué pasó? ¿Por qué te estás viendo? ¿Qué pasó? Siento que me da calambre en la panza, Maiden. ¿Qué pedo? ¿A quién le pasaste?
7: Pues es mi amigo, pero...
6: No, a mí no me quiere conocer, me quiere conocer a ti, güey, porque todas las preguntas fueron para ti.
7: ¿Cómo? Si el plan era conocerte a ti, no a mí.
6: No, tú lo tienes flechado a él, tú. A mí no me lo eches, güey.
0: Me podría quedar con la que tiene menos hombres, ¿no? En su vida, ¿eh?
6: Oye, ¿qué mamadas son esas? ¿Qué te dice que cuántos hombres has tenido?
0: Yo puedo estar con las dos.
7: ¿Cómo te dijo que se llamaba?
6: No, ya se me
0: olvidó.
7: Ya dile, Caín.
0: Ok, ¿quieres saber dónde trabajo, Adriana?
6: Sí.
0: En la radio. Soy Piolín, ¿te la comiste de una broma? ¡Te la comiste, papuchona!
7: ¡Sí, estás en la radio!
6: ¡Me muere! ¡Pásame el lanzo! ¡No tienes nada más que hacer!
1: ¡No!
8: ¡Te la comiste! ¡Broma! ¡En el show de Piolín! 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

0: chistes! ¡Papuchón, papuchona! ¡Vamos con los chistes! ¡Buenas, viejones! Manden su chiste grabado con su voz por Instagram, arroba el show de Piolín, ¿ok? ¡Cuenta chiste, papuchona!
1: ¿Yo?
0: Sí, porque si no te vas.
1: No, pues, es que no encuentro el iPad.
0: Ay, sí, lo dice, ay, me duele el estómago, ahí me voy.
1: ya te conozco. Casimiro, tú eres la estrella de aquí, del segmento.
0: Gracias por reconocerlo.
1: Gracias.
0: Porque aquí no te reconoce nada.
1: Chiste, pues.
0: Ay, voy, pues.
2: Hay algo.
0: Ay, no me empujen, yo me empujo solo.
2: Cochinón.
0: Y fíjate que estaba la chela.
1: Ey.
0: Estaba la chela, así me dice él. Ay, yo estoy bien acogible. Yo estoy bien acogible. Porque todos los días me coge un dolor de cabeza. Me coge un dolor de espalda. Me coge un dolor de rodilla.
2: ¡Épale!
0: Seguimos en el show, Felipe Llanos. ¡Órale, chiste, mauchona!
1: ¿Ustedes saben por qué al DJ le apodan el queso?
2: Ah, sí.
0: ¿Por qué le apodan el queso? ¡El queso bola!
1: El queso plas. ¿Sabes por qué le apodan el queso al DJ?
0: Ay, no sé por qué le apodan el queso al DJ.
1: Porque lo hicieron para no despreciar la leche.
0: ¿Sí es cierto, carnal? Hey. No, no, no, chiste, hombre. Ok, chiste, papuchón.
2: ¡Chiste! Ahí les va, ¿de feria o no feria?
0: Pues como quiera, porque ya lo dijo la Cacha, que yo soy lo más importante de este show, ¿eh? Fíjate que sí soy lo más importante, porque el otro día el Papa se quería presentar aquí en Los Ángeles, en la Plaza Olvera, igual que yo el mismo día.
2: ¡Ah, perro!
0: Y hablé con el Papa porque no nos cruzáramos ya las fechas de presentación, para yo no quitarle pues gente al Papa. Y dijo, ok, está bien. Y ya no se presentó ese día. ¿Quién le va a creer esa tontería esa?
2: ¡Fuera!
0: No, por favor.
2: Sáquenlo, mejor.
0: Sácamelo tú. ¡Chiste, papuchón!
2: Ahí les va. Una adivinanza.
1: Ay, no, ya va a empezar con sus adivinanzas raras, güey.
0: ¿Pero vas a arreglar el dinero?
2: No son raras, sí, $100.
1: Ok, entonces... Porque no encuentro un ChatGPT, por eso.
0: Ok, entonces manden, por favor, la respuesta inmediatamente por mensaje directo en Instagram, arroba el Choplin, mensaje directo, o en TikTok... El show de Piolín.
2: Ahí va, fácil, ¿eh?
0: Si no se lo saben, le va a regalar $100.
2: ¿Cuál es el animal femenino más ciego?
0: A ver, otra vez.
2: ¿Cuál es el animal femenino más ciego?
0: ¿Cuál es el animal femenino más ciego? Ajá. La avispa.
2: No.
0: $100
2: se van.
0: Espérate, no, tranquilo, dame, dame chance. No, tengo que revisar, tengo que revisar las respuestas de la gente que va a mandar ahorita, mija, no marches.
1: El animal más femenino.
0: Ajá.
2: No, ¿cuál es el animal femenino más ciego?
1: A las dos.
0: Espérate, no, déjame revisar ahorita de volada el mensaje de Instagram.
1: Era ella la última.
0: No, pero tú también adivinas, Zenaida.
1: No, pues yo dije la esposa.
0: Ya dijiste la esposa. ¿Por qué la esposa?
1: Estás ciega, tu esposa, estar contigo. Será específicamente para ti.
0: ¿Tú crees que si mi mujer no se hubiera casado conmigo, estuviera soltero ahorita?
1: Yo creo que tu esposa usa lentes, güey.
0: ¿Por qué?
1: Pues no se hubiera casado. Si te hubiera visto bien, no se hubiera casado contigo.
0: Entonces tú crees que hubiera yo solo así como perro.
1: Lo mataron.
0: Lo mataron.
1: Yo dije que la esposa de Piolín, pero dijiste que no.
2: No, es ¿cuál es el animal femenino más ciego?
0: ¡Ah, ya sé!
2: ¿Cuál?
0: La vena.
2: ¿La qué?
0: La venada.
2: ¡Chale! ¡$100!
0: ¡Vas a regalar $100! ¡$100! ¡Manden su video! ¡Dígame por qué se merecen los $100! ¿Por qué se merecen los $100?
1: ¡Ay, papuchón!
0: Por eso, pero él va a pagar los $100. Entonces necesito que manden un video.
1: Yo los ocupo, si quieres depositarme.
0: Oye, Anet me mandó escrito la cebra.
2: No.
0: No marches. No marches, Anet. Anet, no marches, Anet. La cebra. Entonces ahora mándame un video diciendo en Piolín, yo merezco los $100. Y que me enseñen el refrigerador que esté solo.
2: Sí.
0: Sí, que esté solo.
2: Lo necesitado.
0: Apestas.
1: Siéntate.
0: Ay. Ay, no tienes, ¿cómo vas a estar?
1: No sé, alguien más.
0: Epa, ¿qué es eso?
2: ¿Quieren otro de $100?
1: No, porque lo vamos a perder, güey. Pero sí, dale, a ver.
0: Dale.
2: Ay, dale. ¿Seguros?
0: Recuerden, sí, mándenme un video, por favor, diciéndome por qué te mereces. Y un refrigerador así vacío, ¿ok?
1: Ocupo $100 porque me tengo que hacer las uñas.
2: ¿Saben ustedes por qué el mar es azul?
0: ¿Por qué el mar es azul?
1: Ay, porque los pescados dicen blue, blue, blue.
2: Sí, no, pues sí, no. Ya me voy mejor.
0: ¡Vas a jugar otros $100, perro!
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0: Vamos a estar con el doctor César Lozano, paisanos. Y vamos a hablar sobre si tú, por ejemplo, sabes que tu hijo está saliendo con una mujer. De novio. O sea, que no le conviene. Tú te metes y le dices, no te conviene. ¿Qué harías tú?

0: paisanos, tenemos un radioescucha que está pues preocupado porque dice que no sabe si meterse e interrumpir la relación de noviazgo de su hijo. Porque su hijo no tomaba, no fumaba, no se drogaba.
1: Y ahora sí.
0: Y ahora que conoció a esta novia, se empezó a drogar, tomar y también a fumar. Entonces, tenemos al doctor César Lozano. Más adelante vamos a hablar con el radioescucha también para que nos platique su historia. Pero, doctor, como padre de familia, tenemos el derecho a interrumpir, meter nuestra nariz en la relación de el noviazgo de una hija, si la va a echar a perder, o de un hijo, si lo va a echar a perder, o no tenemos el derecho, doctor César.
2: Yo siempre he creído, Piolín, te saludo con gusto a ti, al DJ, a todo el auditorio. A ver, siempre he creído algo, que si está en peligro la seguridad de mi hija o de mi hijo, por supuesto que como papá me meto. Y como mamá te metes, y más cuando te estás dando cuenta que era un muchacho sano y ahora dejó de serlo. Claro que lo vamos a contestar al ratito, va a estar fuerte la respuesta, ¿eh?
0: Oye, a pesar de que es mayor de edad, doctor Cerrozano, o sea, si yo
2: veo... A ver, cuando estábamos diciendo mayor de edad, ¿cuántos?
0: Estamos hablando de arriba...
1: Más de 25.
0: Más de 25 años.
2: Ah, ya tiene pelitos atrás. Aquí en la nuca ya le salieron los pelitos. A ver, es un tiene 25 años. Yazo, como papá, después de los 23, 22, porque el óvulo prefrontal, donde toman decisiones, tarda en madurar hasta los 21, 23 años. Aquí es donde decimos, mira, tóquense aquí. Aquí es donde dice, lo hago o no lo hago, voy o no voy, fumo o no fumo, tomo o no tomo. Se madura hasta los 22, 23 años. Como padre, uno a los 25 años, cuando nuestros hijos tienen 25 años, solamente los guiamos, Piolín. No podemos ni mangonearlos, ni obligarlos, porque menos caso nos van a hacer. Aquí lo que se requiere es que apliques inteligencia emocional. Y hay dos estrategias que estoy seguro que les van a servir muchísimo. Que si ya no las quieres seguir esas dos estrategias, bueno... ¿Qué toma la gente feliz? Decisiones. Yo decidí, tú decidiste. Tristemente estás decidiendo destruir tu vida. Esté usted consciente de las consecuencias. Son dos estrategias que te puedo recomendar. ¿Te las digo de una vez?
0: ¿Me las vas a decir?
1: Sí, sí.
0: En unos minutos, ¿no, carnal? Para que así de esa manera se quede la gente como... ¿Cuáles son las dos estrategias? Porque todos en algún momento nos ha pasado que ya sea el hijo anda con una mujer que... pues no se le ve que va a tener un buen futuro con el hijo, o también tenemos hijas, ¿verdad?, que se le ve que pues no va a tener un buen futuro con ese muchacho, porque imagínate...
1: Oye, espérate, acuérdate que el señor nos escribió en el email de arroba el show de Pelín,
0: sí,
1: que ellos ya viven juntos.
0: En la casa de él, en la casa de él.
2: Ay, no, no, ahí cambia todo, te lo contesto ahorita, no, se va a poner buena la respuesta.
0: Sale, vale, después de esto, señores, ¿ustedes creen que es bueno intervenir, prohibir la relación a tu hijo o hija cuando su pareja la puede cambiar? Porque el hijo de él no era drogadicto, se hizo drogadicto, alcohólico. Se hizo alcohólico y ahora también fuma y nunca lo hacía. Después de esto, aquí en el show de Piolín, vamos a hablar también con él.
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0: Oigan, papuchón, papuchona, ¿tú has intervenido con el novio de tu hija que no le conviene?
1: Yo traté, ¿eh?
0: Como padres has intervenido. Nosotros también sí te intervenimos, carnal. Me acuerdo que una vez, me acuerdo que mi hijo, pues te dijo, ¿sabes qué, mijo? No creo que esté correcto esa chamaca.
1: Ah, ¿con aquella chilena?
0: No, con otra.
1: Ah, la peruana.
0: Del otro chamaco.
1: Oh, sí, ya me acordé cuál.
0: Entonces le dijimos, no, mijo, tienes que asegurarte, ¿verdad?, de que pues, sea una guerrera de Dios, una que se ponga a orar la chamaca, que se hinque y ore. Ay. ¿Hay que?
1: No, no, me dolió la rodilla.
0: Porque no estás tragando ni sandía para que te enchiles.
1: Entonces, ¿y se enojó tu hijo?
0: De primero sí, no marche, no le gusta ni una. No le digo, no, mijo, y le poníamos los ejemplos. Tienes que tener cuidado con él. Estas son señales que uno como cuando anda morrillo no se fija por la calentura de pollo que le pega a uno.
1: Yo también intervení con mi hijo mayor que estaba saliendo con una muchacha que no tenía papeles. No, y le dije que no se juntara con ella.
0: ¿Por qué?
1: Porque uno no tenía papeles.
0: ¿Y qué tiene?
1: Pero va a batallar más en la vida.
0: Pero tu hijo sí tiene.
1: No importa, venimos a triunfar.
2: Con o sin papeles, güey, no te pases.
0: Entonces manda tu comentario por Instagram, @ el show Pilín, o por TikTok, el show de Pilín grabado con tu voz. ¿Tú has intervenido y por qué razón para decirle a tu hijo, no te conviene ese vato con el que andas de novio? O a tu hijo, no te conviene esa mujer que traes que quiere ser novia porque mira, o como la traes de novia. ¿Y cómo te fue? Porque tenemos un camarada que dice que él tuvo que intervenir. Y está interviniendo en la relación de su hijo y de la que quiere ser su novia.
2: No, pues.
0: ¡Abel! ¡Abel! ¿Y por qué no te gusta, Bauchón, esa morra con la que quiere andar tu hijo?
3: Le doy... perdóneme, porque... estábamos bien orgullosos de... Escúchame. Seguimos orgullosos de él, porque... Pero al principio de este problema, mi hijo fue al colegio... Entró a trabajar en una tienda de AutoZone, llegó al puesto de manager, lo cual nos sentíamos orgullosamente felices, mi esposa y mi familia. Y conoció a esta muchacha, entró a trabajar a la tienda y se hicieron novios, pareja. Y entonces un día mi hijo, papá, dice, ¿puedo traer a mi amiga? Y le digo, sí, le digo, dice, es que ella está viviendo en el carro. Le digo, ¿pero cómo que está viviendo en el carro en pleno invierno y un carro con una ventana parchada con plástico? Y mi hijo, ¿por qué te

0: No podemos tenerte aquí permanentemente porque tú estás trabajando, ella está trabajando, búsquense un departamentito. Si es que piensan hacer una vida como pareja o intentar una vida como pareja, no tienen gastos, ustedes pueden estar aquí mientras se ayudan, juntan su dinero.
1: ¿Pero no la embarazó, carnal?
0: Gracias a Dios que no, Piolín. Con el tiempo, mi esposa y yo nos fuimos dando cuenta, mi hijo no fumaba, no tomaba. Y a partir de que se involucró con esta persona, con esta muchacha, empezamos a ver los cambios, él empezó a fumar, yo no sé qué tipo de droga fumaba, o cigarro normal y todo eso, lo cual a mí me empezó a doler mucho. Entonces yo un día lo llamé, le dije, mira hijo, ven, he notado en ti estos cambios, tú no eras así.
1: Correcto.
0: Tú a partir de que te juntaste con esta muchacha, he empezado a notar tus cambios. Mira, le digo, tú tienes que buscarte a alguien que te ayude a salir adelante, no a que te lleve para abajo.
1: Correcto, Babuchón. Muy bien, campeón.
0: No es que esté en contra de tu relación, no me importa.
1: Te lo aplaudo.
0: Si tú la quieres, tú vas a estar ahí con ella. Pero yo como padre tengo la obligación de decirte los peligros que se te vienen. No vas a ir a ningún lado a prosperar con esta muchacha.
1: Sí, una mujer, carnal, una mujer o un hombre te puede echar a perder la vida. La neta, esa es neta, porque sí, yo también cuando andaba de novio con la morra, mi papá y mamá se metieron y me dijeron, no, esa persona no es la correcta. Y yo, ¿por qué no? Estoy enamorado de ella. O sea...
2: Hola, muchacha ciega, con la que estaba saliendo.
1: Entonces, tú como padre, te metes a interrumpir la relación de noviazgo de tu hijo o hija, porque sabes muy bien que no le conviene a esa persona.
2: Si es menor de edad, sí.
1: No importa qué edad sea, no importa.
3: Estúpida, por eso te odio.
1: No importa que me odies, DJ. Después de eso, señores, vamos a hablar con el doctor César Lozano. ¿Qué debemos de hacer como padre de familia? ¿Interrumpimos el noviazgo de la hija que no está con un buen hombre o no?

0: César Lozano, ¿qué hacer cuando tu hijo ha cambiado su carácter? Se ha hecho drogadicto. Borracho, drogadicto, fumador. Por culpa de la novia que consiguió. Como padre de familia, ¿te metes para romper ese noviazgo o no te metes? Ya escuchó lo que está pasando con el señor Abel, mi querido doctor César Lozano. Ahora denos dos puntos importantes que tenemos que hacer los padres para interrumpir una relación de noviazgo si nuestro hijo o hija está cambiando su carácter por culpa de su pareja.
1: Ahí les van las dos estrategias. A ver, escúcheme bien. Aquí las cosas cambian porque este muchachito vive en la casa de sus papás. Ajá. Y yo siempre he dicho que el casado casa quiere, ¿verdad? Y dos, sí. ¿Qué está haciendo metido en tu casa un pelado de 25 años con la pareja? Yo me pregunto, y se lo pregunto a los papás.
0: Porque estaba viviendo en la calle y en un carro la niña, por eso.
1: No, hombre, pues es que aquel agarró cascajo, Dios de mi vida, con todo respeto. En lugar de primero decir, te amo tanto que te voy a rehabilitar, te amo tanto que vamos a buscar un anexo, te amo tanto que voy a buscar dónde apoyarte. Ahí se ve la madurez de un niño que verdaderamente quiere ayudar a su pareja. Tampoco estoy diciendo que la abandones y te enamoraste de ella. Todos tenemos derecho a enamorarnos de quien querramos, pero en este caso la situación fue al revés. Primero la meto a la casa, me hace el desmadre de cambiarme a mí, y ahora para acabar tengo pleito con mis papás. En lugar de decir, a ver, mi amor, primero que nada vamos a buscar ayuda para salir de tu adicción. Me quieres, sí, te quiero mucho, pero yo con una persona adicta no puedo estar. Él no tuvo esa decisión, el problema ya está ahí. Él vive en la casa de sus padres y yo tengo dos recomendaciones. La primera, yo como papá no puedo obligar a que mis hijos a los 25 años hagan o no hagan lo que yo quiero. Fíjate bien, no puedo obligarlos, porque la mentalidad de un joven de esa edad normalmente es, no me dejan, pues ahora lo hago. Sí. No quieren, pues ¿por qué? Pues yo tengo derecho a vivir mi propia vida. Ahí viene el segundo paso. Tengo derecho a vivir mi propia vida. Tengo derecho a estar con quien quiero. A ver, mi amor, ahí vamos al segundo punto. Tú ya sabes las consecuencias, lo que ha sucedido desde que empezaste esta relación. A ver, dime tú, no tomabas, ya tomas, no fumabas, ya fumas, no te drogabas, ya te drogas. Ya llevas tres consecuencias. No eres la versión del hijo que yo tenía antes, pero sin embargo yo te sigo amando. El amor que te tengo a ti como hija, como hijo, no está en tela de duda. No lo condiciono por eso. Y porque te amo tanto, mijito, tienes solamente dos caminos. El primero, ayudas a esa muchachita internándola en un anexo, y yo como tu papá puedo ayudar en algo. Si tengo y puedo, te ayudo, o en una institución donde la puedan rehabilitar. Sí. O dos, usted con toy muchachita se me va a la calle, se me va a buscar qué hacer, porque yo no me voy a embarrar en esto, ni a tu mamá tampoco.
0: ¡Corre, salí! Estamos con una... ¿Así de duro?
1: Por
0: ¿así de fuerte?
1: Supuesto,
0: ¿a chiflar su mano a la calle?
1: Si no se quieren rehabilitar los dos, no quieren recibir ayuda. Mira, en Alcohólicos Anónimos hay una regla muy fuerte, Piolín.
0: ¿Cuál es?
1: Que dicen, déjalos solos. Es una regla fuerte cuando ellos no quieren recibir ayuda. Esa regla la tienen los Alcohólicos Anónimos, y yo creo en esa institución porque han rehabilitado a millones de personas en todo el mundo. Hay un momento en el cual, en Al-Anon, que es el grupo de apoyo a los familiares, donde ya como mamá te partiste el alma, como pareja lo estás insistiendo, llega un momento en que te dicen, déjelos a que toquen fondo, y con el riesgo que conlleva, que es horrible, y como papá te lo digo, yo dejaría a mi hijo, yo le diría, mijito, aquí hay, en esta casa hay reglas, y la droga no entra a esta casa. En esta casa hay reglas, y no me faltas al respeto, porque no eres la misma persona cuando estás drogada que cuando estás sobrio. Entonces, con todo el dolor de mi corazón, se lo digo a todos los padres de familia, ponga usted las reglas, porque es su casa, y en ese lugar no se consume ningún tipo de estupefacientes. Por lo que más quieran, papás, duele en el alma a veces decir, necesito que vueles tú, necesito que toques fondo para que valores lo que realmente tienes. Y es cuando a veces reaccionan. Me duele en el alma reiterar esto. Insístele, dales el apoyo, diles que estás dispuesto a rehabilitar a los dos si tienes las condiciones y las posibilidades. Busca información. No quieren. Ellos dicen que están bien, ellos dicen que no tienen metas en su vida. Bueno, ustedes no se metan en la mía.
0: Muy bien, me encanta.
1: Sí, lo que dije.
0: No marches, wow, doctor, qué bárbaro. Recuerden que el doctor Cerrozano se va a presentar en Querétaro el 8 de octubre, en Tezihuatlán, Puebla, el día 15 de octubre. Y en Monterrey va a haber una liga donde van a poder tener la conferencia a través de, pues, el internet.
1: Sanación emocional.
0: Así es.
1: Sanación emocional 23 y 24 de octubre. 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
0: Muchas gracias, doctor. Entonces, doctor, si tú tuvieras una hija y tuvieras a dos hombres para que fueran el pareja de tu hija, es el DJ Piolín, ¿a quién escogerías como suegro?
1: Ay, Dios, mejor te quedas de monja, mijita, quédate de monja. Ándale, váyase usted al convento de las carmelitas descansas, mi amor. Ándale, váyase para allá.
0: Wow. Ay, paisanos. Recuerden, familia hermosa, si tienen un dilema de parejas o con su familia, manden su número telefónico por Instagram, @elchoplin. Vamos a entrevistar a un radio escucha que viene a triunfar y quiere que lo apoyemos para que siga triunfando. ¿A quién vamos a entrevistar, señorita?
2: A Luis.
0: ¿Y qué es lo que hace Luis?
2: Él vende como muebles de cocina, baño,
3: gabinetes.
0: Oh, que vende una cama, cacha, porque la noche estaba richero mi gacho, viejo.
2: Sí, usted la quebró, viejo gordo.
0: Después de esto.
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1: Oigan, hoy voy a regalar un paquete anual de Disneylandia, paisano, para que vayan todos los días si quieren a Disneylandia. Si quieren todos los días, van a tener la oportunidad. Más adelante voy a regalar ese paquete anual aquí en el show de Piolín, paisano, para Disneylandia. Además, tenemos un camarada que tiene una compañía que hace gabinetes y quiere que lo apoyemos para que siga triunfando. Aquí lo vamos a hacer.

0: segmento se trata de ayudar a gente como tú que tiene su compañía de jardinería, limpian casas, hacen carnitas, tamales, pupusas, semitas colombianas, paisanos, empanadas colombianas, también arepas. O, por ejemplo, tienen el talento de compositores, cantantes. Ay. Pues aquí en el Show de Pelín te damos la oportunidad que des a conocer tu talento. Por ejemplo, mi compadre, para apoyarlo, se llama Luis, tiene una compañía de muebles. El camarada hace cocinas, baños, gabinetes, closets, también, DJ.
1: Ah, para Don Poncho, para que salga.
0: ¡Achú! ¡Identifícate, Luisito!
2: Buenas tardes, bueno, ¿cómo estamos? Buenos días.
0: ¡Con energía! Oye, pues bien. Entonces, Papuchón, qué gusto tenerte aquí, viejón. Y quiero que nos enseñes cómo lograste tu compañía de hacer gabinetes, de cocinas, de baños, carnal, de closets. O sea, ¿todo lo haces con el palo? O sea, ¿con la madera?
2: Pues no, mira, desde muy joven empecé a los 19 años. Y gracias a Dios, pues desde entonces tenemos nuestro taller en Agua Prieta, Sonora, y todo lo traemos hacia acá en Arizona, ¿no? Al área de Phoenix.
0: ¡Qué perrón, carnal!
2: Gracias a Dios, aquí tenemos 20 años.
0: ¿Y cuál fue el sacrificio más grande que tuviste que hacer para hacer tu propia compañía?
2: Pues todo el tipo ha sido una... Siempre ha habido muchos obstáculos, ¿no? Gracias a Dios hemos crecido mucho y eso nos ha causado de cómo pues sostener el crecimiento, cómo darte a conocer, pero pues ya que nos dimos a conocer, pues todo se dio más fácil. Conseguir la gente para la instalación, eso ha sido un problema grande. Y pues la venta, ¿no? Pues, gracias a Dios ha sido lo más difícil eso nomás.
0: Oye, Papuchón, pues qué orgullo, carnal, que seas de Sonora, que estás triunfando acá en Estados Unidos. Estamos aquí para apoyarte, Papuchón. Él se encuentra ya en la ciudad hermosa, preciosa de Phoenix, Arizona, viejones. Ahí la finiquera. ¡Eso es la finiquera! Que necesiten el gabinete. Que ya se está cayendo la puerta, que parece como si fuera puerta de cantina, que ya está pandeándose para arriba, para adelante y para atrás. 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Entonces, Papuchón, te pregunto, carnal, ¿a qué venimos a Estados Unidos?
2: A triunfar.
0: ¡Ya le están llamando! ¡Ya le están llamando! Contéstale a toda la gente, Papuchón, porque ahorita te vas a salir más trabajo, viejón. 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

0: El paquete anual para que se vayan a Disneylandia, papuchón, papuchona. Es un paquete anual donde puedes ir, si quieres, los 7 días de la semana, lunes, martes, miércoles, viernes, sábado. O sea, lo voy a regalar. ¡Ay, paisano, más adelante! Oigan, hay 3 cosas que hace tu pareja que no te deja avanzar.
1: ¿Cuáles?
0: Ya las digo después de esta aquí en el show.

0: Tenemos a un experto en parejas que dice, si tú tienes a una persona que tiene estas tres cosas, por eso estás en la ruina. Por eso eres infeliz en tu pareja, en tu relación. Si tiene estas tres cosas, ¿cuál es la primera, Coach Luis?
1: Primero, la persona conflictiva, la que vive discutiendo por todo. Nada le parece suficiente, nada está bien. Llegas a casa cansado y te recibe con otra pelea. Un hogar así no es un refugio, es un campo de batalla. Y donde hay conflicto constante, no hay paz. Y donde no hay paz, el dinero acaba desapareciendo. Las discusiones abren la puerta a la ruina, como una gotera que poco a poco termina inundando la casa.
2: Segundo,
1: la persona que vive pendiente de la vida de los demás, la que está rodeada de personas iguales que ella. Habla de todo el mundo, pero nunca hace nada. El cotilleo es tiempo perdido y energía desperdiciada. Es como intentar llenar un cubo que tiene un agujero en el fondo. Da igual cuánto esfuerzo hagas, todo acaba escapándose. Y tercero, la más peligrosa de todas, la persona que solo consume y nunca construye, la que siempre extiende la mano pero nunca arrima el hombro, quiere resultados pero no está dispuesta a pasar por el proceso, gasta sin medida pero aporta muy poco.
0: Si tienes una persona de pareja conflictiva, chismosa y gastona, por estas en la ruina, papuchón o papuchona, ¿ok? Porque eso pasa en las parejas. De esas tres, ¿a quién has tenido tú, Cacha?
3: A las tres.
0: Esta ya acabó con todo. ¿Y tú, papuchón? ¿Qué tipo de mujer has tenido que sea conflictiva, chismosa y gastona?
4: Ay, gastona la última.
0: Ok, gastona.
4: Sí, mi ex.
0: No marches, carnal. Uf. ¿Y la de ahora?
4: No, la de ahora ella hace su propio dinero. Ah, no es chismosa, no es conflictiva.
0: No, neta.
4: Ajá.
0: No marches, ¿y está viva?
4: Sí, todavía sí. Respira. ¿Y tú?
0: Yo fíjate que...
3: Va a llorar este.
0: No, espérate, tú tampoco no empujes, tú también chamaca.
3: A ver tú, infelizote, ¿cuáles son las tres?
0: Entonces, las tres es conflictiva número uno. Que tiene pleito con la familia, vecinos, compañeros y hasta con los de la Costco. Cuando le dan la muestra. ¿Por qué tan poquita muestra de queso, señora?
3: Okay.
0: La número dos es chismosa. Ajá. Si sabe la vida de todo el barrio. Sí. Menos dónde dejó las llaves.
3: ¿Y la tercera?
0: O número tres, gastona.
4: No
0: tú
4: tiembles.
0: Pensando en invertir y ella, mi amor, estamos en oferta.
4: Ay, un espejo.
0: Sí, entonces, pero compró 14 cosas. Compró 14 cosas que no necesitaba. Okay.
4: A ver, Dios.
0: Yo creo que...
4: ¿Con cuál estás tú?
0: A ver, déjame ver,
4: No tiembles.
3: Chismosa no es chismosa.
4: Oh, ahí viene.
0: No.
4: ¡Eso es cierto!
0: No, ¡se volteó a la derecha! No me asustes así tan gacho, carnal, porque me van a pegar diabetes, ¿eh? No me hacen un susto así.
3: Cuello se la torció, güey.
4: Dale, dale.
0: Pobrecito, parecía, Liti. Yo creo que, a ver,
4: pues
0: conflictiva, ¿no? Porque todos los días me hace feliz. Chismosa tampoco, porque no me cuenta los chismes a mí. Gastona, pues no tanto. Digo, ya tenemos un presupuesto, ¿no?
4: Ajá.
0: Y gracias a Dios, pues es que tienes que tener un presupuesto, carnal. Fíjate que primero nosotros no sabíamos de eso.
4: Sí.
0: Y empezamos a aprender que era importante tener un presupuesto.
4: Es que eso no nos enseñan en la escuela.
0: No.
3: Cierto.
0: Para los gastos, carnal, o sea. Entonces, y también, oye, lo necesitas, lo compras. Si no lo necesitas, no lo compramos. Así debe ser.
4: ¿Tú en qué gastas más? En tacos, ¿verdad?
0: ¿Yo sabes en qué gasto
3: el
0: más?
3: El lonche gasta no le mandan.
0: En el lonche, porque usted también no traen. ¿Para qué se hacen?
3: Uno tiene que traer nosotros.
4: Se me hace que el stock de Uber Eats, ya tú lo subiste.
3: Ya, vuélvete inversionista, güey, de ellos.
0: Sí, Pio Lichotero, mete ahí, viejo, porque tú vas a tener buenas ganancias.
4: Pero nos compra a todos.
0: Sí, pero le compro a todos los de la radio. Y luego se enoja aquí mi compadre porque le compro a todos los de la radio.
4: Pues sí, muchos no te quieren y ahí estás.
0: Ahí está tu burrito.
3: ¿Cuándo le traía burrito a todos los jefes?
0: Chimales.
3: Tiempos.
4: Ajá.
0: ¿Y valió la pena o no?
4: Pues no, ya los corrieron.
0: Cacha, ¿valió la pena o no?
3: No, yo no sé, yo no digo nada.
0: Ay, ay, se te hizo más. Entonces, ¿qué tipo de hombre, mi reina?
4: Espérate, ya nos dijiste.
0: Ya le dije.
3: Que tu esposa es gastalona.
0: Ajá. No, yo no dije eso.
3: Ay, nos diste entender.
0: Ay, no invente porque por un rato me van a regañar a mí y ustedes no duermen con el enemigo.
4: ¡Mari!
0: ¡No!
4: Oye, ¿y tú cuál de esos tres eres?
3: ¿Chismoso?
5: ¡No le cambies a tu
0: objetivo!
5: ¡Que nos queremos así de macho!
0: ¡Oiga, vamos a hacer la broma! Hay una comadre que quiere hacer una broma a su hermana. Su hermana se está divorciando. ¿Qué le decimos?
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0: Y por supuesto, si quiere mandar saludos, háblenos. Estoy a sus órdenes. 1-877-354-3646.
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0: Tenemos a la papuchona Connie, que le quiere hacer una broma a su carnala. Su carnala es su hermana.
1: ¡Ah, wow! Ni Christopher Colón sabía eso.
0: No, es que soy inteligente yo. ¿Verdad, Connie?
2: Sí, mucho.
0: Connie, ¿qué edad tiene tu carnala y qué edad tienes tú?
2: Yo tengo 47 años y mi hermana tiene 41.
1: ¡Wow!
0: No, Marcia, te escuchas como de 25, hija.
2: No, y si me ves, parezco de 20.
1: A ver, manda foto, manda foto.
0: ¡Video!
1: Manda foto del número donde te texteamos.
2: Mi Instagram, yo lo sigo. Síganme en mi Instagram, yo lo sigo.
0: Entonces, hermosa, platícame, mija. ¿Hablaste con ella hoy o ayer y de qué hablaron?
2: Sí, hoy hablé con ella en la mañana. Pues estaba en el doctor y le dije que le iban a llamar, que todas las llamadas que le cayeran a hoy, que las contestara, porque le iban a hablar del doctor, porque quieren confirmar mi contacto de emergencia.
1: ¡Wow! Mira qué inteligente.
2: Sí, ella dijo, sí, porque pues yo toda la mañana como manejo, soy chofer de la universidad, entonces yo ando en camioneta todo el rato, entonces yo los escucho por eso.
1: Eso.
2: Yo empecé, estaba oyendo la broma de temprano, se me vino a la cabeza y dije, ay, es una broma de mi hermana, puesto que está triste, ¿verdad? Está deprimida por lo que pasó, ¿verdad?
3: ¿Qué pasó? Entonces,
0: ¿qué le pasó a tu hermana?
1: Cuéntanos.
2: Ay, cómo son de chismoso.
0: Mi amor, el chisme es como el dinero, es para contar.
1: No hagas esa voz.
0: Ay, porque se convierte en mujer.
2: No, pues de una relación con su pareja de 12 años y pues encontró que él estaba siendo infiel el diciembre pasado, exactamente en el año nuevo. En vez de que sonaran las campanitas, tú sabes, el conteo del 1, 2, 3, así para el año nuevo, pues ella encontró un teléfono de la otra persona y pues ahí se dio cuenta. Entonces, mi hermana no es problemática ni nada de hacer show ni nada, nomás dijo, espérate que se vayan invitados, porque esa noche pues era algo especial para ella.
1: Wow.
2: Y tenía casa llena y pues se calmó y se tranquilizó y después dijo, agarra tus cosas y te vas.
0: No marches, el pozol enfriándose ahí, no marches.
3: Los tamales.
0: Hijo, es su República Mexicana. Ni los tamales pudieron desenvolver, hija, yo creo.
1: Pero ¿qué le vamos a decir a la hermana?
0: Podemos decirle.
2: Pero esa noche se puso bien peda, ella no toma. Entonces ese día se puso bien borracha después del dolor que traía adentro, sí.
0: No, pues imagínate en diciembre encontrar que tu pareja de 12 años de casado se está engañando. No,
1: diciembre, no.
0: No, yo ahí casi me meto al horno con todo el pavo.
1: Con el zompipe.
0: Yo sé que está en proceso de divorcio, pero ¿dónde vive tu carnala? ¿No está en la misma casa con el vato o sí?
2: No, no, él, puesto que tienen tres niñas chiquitas, él va nada más los weekends porque él se movió para Nueva York y ella está en Pensilvania.
0: Sí.
2: Y tienen pues de diciembre para acá, van a ser como 8 meses, 9 meses, por ahí así.
4: Esta morra suena bien sexy, yo me la quiero empujar, papuchón.
0: No, piel robot. No puedes, piel robot, por favor, porque ahorita, primero que

0: Vamos a hacer una broma, paisanos. Mi querida Connie mandó un mensaje por Instagram, @choplin. ¿Quieres una broma a su carnala?
1: Qué guapa está, mandó fotos también en bikini.
0: Sí, ¿verdad?
2: No pierdes tiempo.
0: Ah. ¿Ese es ombligo o es arete el que traes?
2: Las dos cosas.
1: Arete en el ombligo.
0: Ok, entonces vamos a llamar a tu carnal, hija. Le vas a decir, oye, ¿sabes qué? Acabo de conocer a un muchacho, a ver qué te parece. ¿Y tú vives sola o con alguien?
2: Yo vivo sola, con mi hijo el grande nada más.
0: ¿Apartamento o casa?
2: Apartamento.
0: Ahí
1: está, y que quiere el señor que se mueva a su casa.
0: Sí.
1: Oh, andamos bien creativos hoy.
0: Todos los días.
3: Wow. ¿Le marco yo a la morra o qué?
2: Sí, márcala, a ver.
0: Entonces, ¿alguien con el señor?
4: Hi, if you record your name and listen for calling, I'll see if this person is available.
0: Connie.
4: Thanks. Please stay on the line.
0: Perdí.
5: Yes.
2: Ay, sí, soy yo.
5: ¡Ay, me asustas!
2: Te estoy diciendo que te iba a marcar del doctor de la oficina para que quieren hablar contigo.
5: Oh, ok.
2: Pero sabes que me acabo de topar con un amigo. Quiero presentártelo.
5: Ajá. Ok, ¿cómo se llama?
2: Ay, pues tú hazle esas preguntas a él para que hagan plática. Te lo paso.
5: Ok.
0: Hola, ¿cómo te llamas?
5: Adriana.
0: ¿Cómo está tu hermana?
5: Me llamo Adriana, ¿y tú?
0: Hola, Adriana, ¿cómo estás? Me llamo Brian.
5: ¿Brian?
0: Sí, mucho gusto, ¿cómo estás?
5: Bien, Brian, mucho gusto.
0: Sí, nomás que pues quería pues sacar un poquito de información de tu hermana, ¿no? Porque la estamos conociendo y pues quisiera saber, o sea, ¿qué me puedes decir de ella?
5: ¿Qué te gustaría saber de ella?
0: Como qué le gusta, qué no le gusta, qué le molesta, qué no le molesta, qué le hace feliz, qué no le hace feliz. Es que, o sea,
5: pues no le gustan las mentiras, le gusta que le hables con la verdad, puedes confiar en ella. ¿Qué más te gustaría saber?
0: No, pues me gustaría saber, por ejemplo, qué tipo de comida le gusta, qué no le gusta.
5: Ella le gusta todo un poquito, de todo un poquito le gusta, ¿eh?
0: Se le mira la cara.
5: Ella no es así como que tiki, como se le dice, no, ella no es así.
0: Es que yo soy chef aquí del hotel de Las Vegas, entonces le puedo preparar un chorizo con papas del restaurante italiano.
1: Ay, italiano.
5: Estaría encantada con eso. No le gusta el pan, no le vayas a dar mucho el pan. Pero de ahí en fuera a ella le gusta de todo un poco. Le gusta probar el sushi también, le gusta.
0: ¿Y el sushi lo agarra con un palito o dos palitos?
5: Con dos palitos.
0: Sí, se le nota que es garañona.
5: Oye, ¿y de dónde eres?
0: Yo soy de la Ciudad de México.
5: Sí, no sé, ¿qué más te gustaría?
0: O sea, ¿cuántos hombres han estado con ella? Como yo soy virgen, me gustaría por lo menos saber nomás, no el total, un aproximado.
5: No, ahí sí no sabré contestarte porque pues, o sea, ella y yo somos así que nos contamos casi todo, ¿verdad?
0: Sí,
5: pero no llegamos todavía a todo eso.
0: Sí, pero así como
5: ahí sí le vas a tener.
0: Como cuando va a llover, ¿no? Que dicen un aproximado, un 70%.
5: ¿Tú ya le preguntaste esto a ella?
0: ¿Sabes qué? No me animé porque como apenas estoy conociéndola y ella me dijo, pregúntale todo lo que se te antoje y tú desees a mi hermana. Por eso me doy la libertad a poder preguntarte eso.
5: O sea, ¿de qué? No, pues es que ahí sí te voy a quedar mal porque no estoy como que bien segura de esa información. Y tampoco quiero decir, tú sabes, cosas que la verdad no sé, o sea, tampoco.
0: Pero por lo menos se me puede decir como más o menos, no sé, cuatro hombres, cinco hombres han estado con tu hermana. Para...
5: Sí.
0: Para por lo menos saber, ¿me entiendes? ¿A qué le voy a tirar al tobogán?
5: Porque tú eres virgen.
0: Sí, yo soy virgen. Mi madre y mi padre siempre me dieron esa cultura y esos valores de Mesopotamia.
5: ¿Cuántos años tienes?
0: Yo tengo...
5: ¿Cuántos años tienes?
0: 35 años.
3: Ah, sí.
0: No sé. ¿Te puedo mandar una foto mía?
5: Ah, estoy bien, gracias.
0: Muy bien, no es el caso que necesite, ¿no? El cliente, le damos el menú para que lo vea.
5: Ya. No, pues no. Ay, es que no quiero decir, a ver, su marido, su, como unos 3, 4, yo me imagino, no pasa de ahí. Porque mi hermana es seria también, o sea, mi hermana es bien cotorra, pero es bien seria.
0: Entonces tu hermana está como un tobogán donde le caben 3 personas y llegan a la alberca.
5: Oh, wow. Sí, no sé cómo sea eso, ¿ves? Porque yo no me gustan los toboganes, no sé.
0: Sí, pues donde se deslizan, ¿no? Las personas en el tobogán, en el chapoteadero. Entonces tu hermana está como, le caben 3 personas ahí en ese tobogán, o se quedan apretadas ellas en la mitad del tobogán.
5: No sé, amigo, ahí sí no sé. Tú ahora sí que tienes que también dejar esas cositas como que emocionantes también ahí para que te emociones, ¿me entiendes? De querer como que, no sé, como que probar, vaya, que averiguarlo.
0: O lo que te guste, ¿no? Si quieres una garnacha picadita.
5: Oh, okay.
0: O si ya vienes picadita, pues entonces no más la garnacha.
5: Estaría también bien, ¿no? Pues también. Okay, pues me dio mucho gusto hablar contigo igual y me arde la panza de tanto reírme. Ah, ¿dónde la pasas, por favor? Gracias, cuídate mucho.
0: Muy amable, gracias.
5: Okay.
0: Hermana mía.
5: ¿Qué pasó? ¿Por qué te estás viendo? ¿Qué pasó?
6: Siento
5: que me da calambre en la panza. ¿Qué pedo? ¿A quién le pasaste?
6: Pues es mi amigo, pero...
5: No, a mí no me quiere conocer, te quiere conocer a ti, güey, porque todas las preguntas fueron para ti.
6: ¿Cómo? Si el plan era conocerte a ti, no a mí.
5: No, tú lo tienes flechado a él, tú. A mí no me lo eches, güey.
0: Me podría quedar con la que tiene menos hombres, ¿no? En su vida.
5: Oye, ¿qué mamá? ¿Qué te dice que cuántos hombres has tenido?
0: Yo puedo estar con las dos.
6: ¿Cómo te dijo que se llamaba?
5: No, ya se me olvidó.
0: Ok, ¿quieres saber dónde trabajo, Adriana?
5: Sí.
0: En la radio. Soy Piolín, te la comiste de una broma. ¡Te la comiste, papuchona!
6: ¡Sí, estás en la radio!
5: ¡Me muere! ¡Pasa de lanzo! ¿No tienes nada más que hacer?
1: ¡No!
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0: Todo lo que quieran hacer una broma, manden su número telefónico por mensaje directo por Instagram, @ el Choplin, por TikTok. Oigan,
5: ¡ay, me asusta!
0: Oigan, tenemos a una señora hermosa que me mandó un mensaje desde la Ciudad de México. Ni sabe lo que me está pidiendo. ¿Qué se imaginan que me está pidiendo?
1: Un niño.
0: Después de esto, van a saber y descubrir.
5: ¡Ay, me asusta!
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0: vas a amar.
1: Y por supuesto, si quiere mandar saludos, háblenos. Estoy a sus órdenes. 1-877-354-3646.

0: Tenemos el segmento que se llama Ayúdanos a Ayudar porque venimos a
1: triunfar.
0: Y recibí un mensaje por Instagram, @choplin, desde la Ciudad de México. Sandra es de Chiapas, pero vive en la Ciudad de México, que porque está muy barata la renta en México. Y su mami Leticia necesita una operación inmediatamente y las tenemos. Las pueden ustedes conocer en el canal de YouTube del Show de Piolín, para que sepan que la necesidad existe, paisanos, ¿ok?
1: Real.
2: Apenas me detectaron un tumor en el cerebro. Entonces la cirugía está muy, muy alto, el costo. Entonces nosotros no contamos con ese dinerito, pues esperamos que Dios siga tocando el corazón de las personas para apoyarnos, porque si ya es urgente, el médico nos dijo que ya no puede pasar mucho tiempo, ya el tumor está demasiado grande. Este ojo del derecho yo ya no, casi no veo, entonces ya me agarró parte del otro, ya me está afectando, ya siento molestias así como de dolor o de...
0: Hermosa, ¿y cómo te diste cuenta que tenías un tumor en el lado derecho de tu cerebro que está provocando problemas con tu vista en tu ojo derecho?
2: Yo ya me sentía como la vista, ya un poquito más opaco, que ya no veía bien las letras, pues. Y un día estando acostada ya antes de dormir, me hacía tantito comezón y vengo, me cierro este ojo y me empecé a tallar esto. Y al rato abrí el ojo y tenía prendida la lámpara y en eso cierro esto y abro esto y que ya no veo. Y dije, yo pensé que era porque me la tallé. Entonces lo vuelvo a hacer y veo lo mismo y lo hago la tercera vez y veo lo mismo. Entonces dije, no está bien porque ya no veo. Me hicieron estudio y todo y ya fue ahí donde me dijeron que ya traigo un tumor, pero el tumor ya está muy grande. Entonces ya está agarrando parte ya del ojo izquierdo.
0: ¿Cuáles son los peligros, mi reina, que tienes si no te remueve el doctor el tumor?
2: Pues quedarme ciega.
3: Ay.
2: Y también me daría ya convulsiones, o sangrar la nariz.
0: ¿Cuánto dinero se necesita recaudar para su cirugía, hermosa mujer?
2: La cirugía nos sale en... ¿Cuánto, hija? En 180 mil pesos, joven.
1: $10,000.
0: Entonces, ¿cuál es tu número telefónico, Sandra?
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1: Es número de México, ¿eh?
0: Entonces, se marca de Estados Unidos, que es 011.
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0: 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Si ahorita están manejando, paisanos, nosotros vamos a tener la oportunidad de poder poner tanto la cuenta en las ligas de las redes sociales de Choplin. 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
4: Te paso el número, es 41-69-16-06-19-53-81-85.
1: ¿Y qué banco es?
4: Es Bancoppel.
0: ¿Y el nombre de la cuenta? ¿De quién es?
4: Está, a mi nombre es Sandra Yesenia Sánchez Mazariegos.
0: ¿Mazariegos es con S o con Z?
4: Con Z.
0: Con Z. No, si sigo a la escuela yo. Nomás que fue la nocturna y no se podía ver porque no tenemos luz. Con un dólar que demos cada quien, paisanos, podemos lograr que la señora hermosa tenga su cirugía inmediatamente para remover ese tumor que tiene el cerebro. Con un dólar que demos, todos... Con eso lo hacemos.
4: Sí. Con lo que gusten apoyar, pues sí, se les agradece mucho.
0: No, un dólar, Sandra, no marches. No, tampoco, Sandra, no marches. No estamos en especial, hija, no estamos en oferta. ¿Verdad, señora Leticia?
2: Sí, comadre. Sí, claro, muchísimas gracias. Que Dios me los bendiga mucho. Y que yo no lo puedo pagar, pero de arriba viene la recompensa. Que Dios me los bendiga mucho, mucho. Porque yo sé que Dios es grande y pues nuestra vida depende de Él. Y gracias por esto que ustedes están haciendo. Ustedes son los ángeles indicados que Dios está mandando para darme ese apoyo, jóvenes. Muchísimas gracias. Dios me los bendiga.
0: Gracias, hermosa.

También para los Tigres del Norte que se presentan el sábado 17 en la ciudad hermosa de Anaheim, ahí en el Honda Center. 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Ahí viene, los hace, Piolín los junta. Una morra que conoce un vato. Sí.

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1: Para los Tigres Norte, mándame una foto comprobando que ya te suscribiste en el canal de YouTube del show de Piolín y te regalo boleto para que vayas a mi compadre. 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Hay una morrita de 35 años, la pueden conocer ahí en Instagram. Anda buscando papuchones, a ver quién le invita una mangoneada este fin de semana. Vamos a conocerla después de la rola.